Buenas noches, camaradas melómanos. Bienvenidos un miércoles más a Versus, el programa radiofónico más belicoso de las ondas hercianas. Todas las semanas ofreciéndoos grandes combates musicales donde enfrentaremos dos álbumes clásicos de la música popular de los siglos XX y XXI. ¿Y qué disco resultará vencedor? Pues el resultado de la batalla siempre estará en vuestras manos, queridos oyentes. Vosotros sois los que decidiréis el desenlace de la guerra mediante vuestras votaciones. En nuestro perfil de Twitter, @versusradiomai, tendremos la pertinente encuesta fijada durante una semana y ahí podréis dictar sentencia. Pasado 27 de febrero, Versus se inundó de las poderosas voces de dos de las autoras y cantantes más emocionantes del panorama del soul, blues y rock. Amy Winehouse y Janis Joplin. Confrontamos sus discos Pearl del año 1971 y Back to Black del año 2006. Una contienda difícil y que en nuestro Twitter, @versusradiomai, ha sido verdaderamente encarnizada. Al principio Winehouse se adelantó, luego Joplin superó a Winehouse en una remontada además espectacular, para finalizar con un 55% de vuestras votaciones con la victoria de la británica y su Back to Black. Así lo habéis decidido, camaradas melómanos. Y esta semana cambiamos de aires, como en Versus nos gusta hacer, y nos dirigimos hasta Venezuela y Brasil para nuestra batalla de hoy. Pop y rock diferente, con influencias multicolores y multiculturales. Este 6 de marzo tenemos a Devendra Banhart y a Malú Magalhães en el cuadrilátero, enfrentando el Smokey Rose Down Thunder Canyon del año 2007 de Banhart contra el BEM del año 2017 de Malú Magalhães. Dos trabajos que rezuman la influencia del tropicalismo, y precisamente con ese movimiento musical vamos a introducir la guerra. Estos son Os Mutantes y su genial Bat Macumba.

Bat Macumba, tema incluido en el primer trabajo de la formación brasileña Os Mutantes, del mismo nombre, del año 1968. Bat Macumba es una composición original de Gilberto Gil y Caetano Veloso y que reúne en sí el espíritu del tropicalismo o tropicalia, que a finales de los años 60 fusionó la tradicional cultural brasileña con elementos de la cultura pop foránea y diversas vanguardias artísticas también. Su manifiesto fue el disco Tropicalia Upanishad Kirkensis de 1968, y donde colaboraron gente como Tom C, Gal Costa, Gilberto Gil, Caetano Veloso y Os Mutantes, por supuesto. En él también se incluyó este Bat Macumba, que hace referencia directa al candomblé, tanto al ritmo, al instrumento musical, como al culto orisha afroamericano, ¿no? Y que se funde con el Batman estadounidense. De esta forma tan majestuosa y sorprendente abrimos la guerra de hoy con dos contrincantes también bastante peculiares y que beben de las fuentes de la tropicalia, entre otras influencias, claro. Dos espíritus libres que solo se deben a sí mismos, a nivel musical quiero decir, y con dos de sus discos más arriesgados, incluso experimentales: Smokey Rolls Down Thunder Canyon, del año 2007 de Devendra Banhart, y el BEM del año 2017 de Malú Magalláes. ¿Con cuál vamos a comenzar la batalla? Pues el honor se lo otorgamos a la vecina de Os Mutantes, es de la misma ciudad, Sao Paulo, la señora Magalláes. Así se abre su último disco, Bochena o Presta.

Use Now Presta, tema de apertura del BEM de Maluma Gallaes del año 2017. Toda una declaración de principios que apuntó que tras 6 años de silencio, Malús todavía tenía la energía y el poder de reinventarse, de diversificarse. Y este Use Now Presta es lo que fue. No le gustó a todo el mundo, por cierto, su apertura a una nueva comercialidad y que jugueteara con otros estilos y texturas sonoras descolocó bastante. Hasta hubo cierta polémica, además, con el vídeo de este tema, Use Now Presta, que fue tachado de sexista y racista un poco injustamente, y tuvo que salir al paso Malú pidiendo disculpas. Tiempos locos los que vivimos. ¿Y cómo presenta Devendra Banhart su Smokey Rolls Down Thunder Canyon? Pues en Versus lo vamos a hacer con su tonada yanomaminista.

Exacto, una Dayan Oma Minista, incluida en el sexto álbum de Devendra Banhart, Smokey Rolls Down Thunder Canyon, del año 2007. Un disco ecléctico y heterogéneo, casi rayando la esquizofrenia, ¿no? Y donde el venezolano californiano se explaya y recrea en todos esos géneros que le encantan y que son tan diferentes. Con este Smokey Rolls Down Thunder Canyon, Banhart se deshizo definitivamente de la etiqueta de folky que le había otorgado tanto prestigio entre críticos y audiencia indie. Y eso, pues, no acabó de gustar. Es un punto en común con el BEM de Maluma Gallaes. Y con ella proseguimos. No hay tregua en la guerra, camaradas melómanos.

Sao Paulo, composición de Maluma Gallaes que incluyó en su cuarto y último álbum BEM del año 2017, un disco que ha sido todo un exitazo en su Brasil natal y en Portugal, y fue en Lisboa donde compuso y grabó la mayor parte de este BEM, en el que se hizo cargo de la mayoría de la instrumentación principal junto a su marido, Marcelo Camelo. Este BEM ha contado, no obstante, con una cantidad de arreglos extensísima, y eso se nota en la calidez y riqueza de matices de cada canción. BEM es un trabajo elegante, ¿no?, y a la vez exultante. Gente como Cassim, Víctor Rice, Daddy o Mario Aznet contribuyen con su inestimable pericia y brindan al disco un lustre soleado. Devendra, ¿cómo le respondes a Malu? ¿Cómo puedes contrarrestar este Amazonas musical?

Samba vexilográfica, una exquisitez que pertenece al Smoky Rolls Down Thunder Canyon del año 2007 de Devendra Banhart, un álbum que, como antes hemos comentado, no acabó de convencer a cierto sector de la crítica por su pluralidad estilística y que actualmente se revisa con más benevolencia. En Versus nos gustó mucho en su momento y ahora nos continúa pareciendo estupendo. Ese camino que abrió en su disco anterior, el Cripple Crow del 2005, donde se olisqueaban nuevos parajes sonoros, se afianzaron en el Smoky Rolls Down Thunder Canyon y allí Banhart pudo mostrar su total comprensión y maestría en géneros tan variados como el de la samba que acabamos de escuchar con esta maravilla de samba vexilográfica. Continuamos con su rival, la brasileña Malu Magalhães, y su también espléndido BEM, esto es Navegador.

Navegador, composición incluida en el BEM del 2017 de Malu Magaya, es un tema que rezuma amor al pop cristalino de las girl groups de los 60. Ahí resuenan los ecos de las Ronettes. Fue el tercer single que publicó del BEM y que sigue también un poquillo la estela de su anterior trabajo colectivo Banda do Mar. BEM, un álbum de impacto en la música brasileña y portuguesa. Esperamos que se vaya abriendo camino también entre audiencias internacionales. En Versus contribuimos con nuestro granito de arena mediante esta batalla. Y es el turno de Devendra Banhart con una de las composiciones más ambiciosas de su carrera, Seahorse.

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Seahorse, tema perteneciente al Smoky Rose Down Thunder Canyon del año 2007 de Devendra Banhart, una canción de espíritu épico y que se inspira en géneros tan dispares como la psicodelia, el rock progresivo de Jethro Tull, el dream pop o el hard rock setentero. Toda una aventura de composición que el propio Banhart declaró que trataba sobre la reencarnación, el viaje alquímico de su universo emocional. Supuso un antes y un después a nivel compositivo para él. Se encuentra a la altura Malu Magalláes, eso solo vosotros lo podéis dilucidar.

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Esta semana estamos confrontando dos discos llenos de gracia y diversidad, de luz y divergencia: Smokey Rolls Down Thunder Canyon del 2007 del venezolano Devendra Banhart contra el BEM del año 2017 de la brasileña Malu Magalhães. Dos trabajos que no han logrado el beneplácito unánime de la crítica, pero que en Versus nos entusiasman y pensamos que a la crítica le pueden dar por donde cargan los camiones. Acabamos de escuchar encadenados Gigi y Love, un tema pleno de lirismo tropical y otro una fiesta funky con lluvia de confeti incluida. ¿Qué disco consideras superior? Pues pásate por nuestro Twitter, @versusradiomay, y vota en la encuesta que encontrarás fijada en nuestro perfil durante una semanita. ¿No lo tienes claro? Pues continúa escuchándonos. Déjanos ayudarte en esta disyuntiva.

Casa Pronta, que fue el primer single que se publicó del BEM de Malu Magalláes del 2017, con la impronta de Nara Leao y Elis Regina muy clara. En realidad todo el BEM evoca los sonidos de la bossa y la samba de los 60 con esa alegre indolencia, ¿no?, que le ha valido desgraciadamente la censura de muchos por no mostrar más compromiso político en sus obras, ya que Brasil se encuentra en momentos difíciles. Pero la verdad es que Malu Magalláes nunca se ha posicionado en ese aspecto. Es una crítica bastante arbitraria, ¿no?, y absurda. BEM es un gran disco a pesar de lo que piensen otros. Su música es lo que cuenta de verdad y es bastante elocuente al respecto. Y con este primer single, Casa Pronta del BEM, lo despedimos. ¿Y cómo decimos adiós al Smokey Rolls Down Thunder Canyon de Devendra Banhart? Pues con el que fue un éxito comercial. De hecho, este álbum tuvo una respuesta importante entre el público. Esto es Carmencita.

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1: Carmencita, composición incluida en el Smokey Rolls Down Thunder Canyon del año 2007 de Devendra Banhart. No os perdáis el vídeo en el que aparece Natalie Portman protagonizando una delirante épica india que ni el Mahabharata. Smokey Rolls Down Thunder Canyon, un álbum curioso y no apto para cerrados de mente, que fue grabado además en el área del Cañón Topanga en California, un lugar de fama mística y misteriosa, donde Gram Parsons o Neil Young también trabajaron. Recuerdo que durante una semana tendréis disponible la encuesta que os permitirá elegir vuestro álbum ganador en nuestro Twitter @versusradiomai y en nuestro blog versusradiomai.wordpress.com podréis hallar los links a nuestros canales de iVoox y TuneIn para escucharnos cuantas veces os apetezca. Hasta la semana que viene, que vaya bonito. Adiós.

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Buenas noches, camaradas melómanos. Bienvenidos un miércoles más a Versus, aquí en Radio May, en el 102.8 de la FM, ofreciendo semanalmente los mejores combates musicales del multiverso. En cada edición del programa enfrentaremos dos discos clásicos de la música popular de los siglos XX y XXI, de entre los cuales solo vosotros podréis elegir al vencedor. ¿Cómo? Pues acudiendo a nuestro Twitter, @versusradiomay, y votando en la encuesta que encontraréis fijada en nuestro perfil. Nos hacemos cargo de que a veces la elección es complicada, así que en nuestros canales de iVoox, Archive y TuneIn podrás hallar todas nuestras emisiones y escucharlas cuantas veces te apetezca.

El pasado 21 de noviembre confrontamos dos álbumes dedicados a versiones que han mantenido una disputa emocionante en nuestro Twitter. Kicking Against the Pricks, del año 1986, de Nick Cave and the Bad Seeds, y el Strange Little Girls, del año 2001, de Tori Amos. ¿Y cuál se ha alzado con la victoria? Pues contra todo pronóstico ha sido Strange Little Girls el que ha protagonizado una espectacular remontada, y con un 59% de los votos ha sido el disco vencedor de esta semana. Ave, Tori Amos. La contienda de hoy va a ser muy distinta. Vamos a dedicarla a la música más característica de España, el flamenco, aunque una de nuestras contendientes no pueda clasificarse del todo en el género y exista bastante debate al respecto. Los discos seleccionados son El Nuevo Día, del año 1975, del dúo Lola y Manuel, y el recién sacadito del horno El Mal Querer, del 2018, de Rosalía. Pero antes de entrar en batalla, y como ya tenemos costumbre, vamos a introducir este choque de titanes con una no menos poderosa formación. Ellos son Los Módulos y este es su clásico Todo Tiene Su Fin, un regalo para los oídos.

Todo tiene su fin de los módulos, una balada que es uno de los clásicos del rock español y que fue incluido en su primer larga duración Realidad del año 1970. Los módulos fueron una banda madrileña que se inclinó musicalmente más hacia el rock progresivo y psicodélico de Vanilla Fudge, King Crimson o Pink Floyd, pero que no pudieron evitar añadir la impronta del flamenco en algunas de sus composiciones, como este Todo tiene su fin. No en vano, Pepe Robles, el líder, es de origen malagueño y así poco a poco el flamenco fue introduciéndose en la música pop, abandonando los tablaos y deshaciéndose de ese lastre que lo vinculaba a la ranciedad folclórica franquista. Fueron en realidad Lole y Manuel los primeros que osaron proyectar el maravilloso mundo del flamenco al gran público con el disco que hoy tenemos de protagonista, Nuevo Día, del año 1975. Ellos abrieron las puertas al que sería la revolución del nuevo flamenco, con Camarón de la Isla y Veneno, con sus Leyenda del Tiempo de 1979 y Veneno de 1977 respectivamente. ¿Y qué decir de su rival de hoy, Rosalía? No pienso añadir mucho más porque creo que lo que se ha hecho sobre todo es hablar, criticar y alcahuetear demasiado. Se ha relegado lo fundamental que se suele hacer con la música, que es escucharla. Así que va a ser un versus en el que no me voy a explayar demasiado, salvo para apuntar cuatro cosillas y dejar la contienda abierta a vuestros oídos y cerebros. Lo ideal sería escuchar sin prejuicios, ¿no? Sin ideas preconcebidas, pero ya me estoy dando cuenta de que es complicado. De Lole y Manuel no se ha hablado lo suficiente y de Rosalía se ha hablado demasiado. He encontrado además bastantes cosas en común entre Lole y Manuel y Rosalía, como esa nueva concepción del flamenco y su apertura o por lo menos la intención de que llegue a más gente, ¿no? Sin ánimo de ofender a nadie, creo que este combate resulta estimulante y una buena manera también de rescatar el legado de Lole y Manuel, que son influencia además oficialmente reconocida de Rosalía. Y con ellos vamos a comenzar, con la composición que además abre el álbum Nuevo Día.

0: Nuevo día de Lola Imanuel, composición majestuosa incluida en su álbum debut del mismo nombre del año 1975. La maravillosa poesía de las canciones que conformaron este disco es de Juan Manuel Flores. No os perdáis sus textos mientras repasamos este nuevo día. Son de una plasticidad y belleza conmovedoras. Bueno, Rosalía, ¿qué nos cuentas tras Lola Imanuel? ¿Qué nos puedes decir?
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Que no salga la luna, tema incluido en el recién publicado segundo larga duración de Rosalía, El mal querer. Se trata de un álbum conceptual inspirado en una novela occitana del siglo XIII, El romance de la flamenca, cuyo manuscrito se encuentra en la Biblioteca Pública de Carcassonne, en Francia, para quien le interese, y que narra las vicisitudes de una dama cuyo marido es un celoso empedernido. Y este El mal querer de Rosalía cuenta a su vez la historia de amor tóxico de una mujer paso a paso, canción a canción, y cómo acaba superando esta relación, tras sufrir lo suyo, claro. Proseguimos con Lola y Manuel y vamos a cederle el turno de cante a Manuel Molina, que rara vez se ponía delante de un micro, pero aquí lo tenemos.

La plazuela y el tardón de Lola Imanuel, cuarto corte de su monumental e histórico Nuevo Día del año 1975. Lola Imanuel fueron pareja artística y sentimental y criados desde la cuna dentro del flamenco. Lola Montoya era hija de Juan Montoya, bailaor, y de Antonia Rodríguez La Negra, cantante, así que desde su Triana natal fue casi imposible escapar del influjo de la música. Manuel Molina nació en Ceuta, pero pronto su familia se trasladó a Algeciras y allí trabó amistad con Paco de Lucía. Ya viviendo en Sevilla se involucraría en la escena musical y formaría parte de los pioneros del rock andaluz, Smash, ese garrotín de la Vera de San Juan, un clásico. Lola y Manuel conocían sobradamente el flamenco, pero también escucharon a Janis Joplin o a Jimi Hendrix, por lo que no dudaron en dejar permear esas influencias en su música, en su manera de cantar y componer, ampliando y enriqueciendo el panorama del género, haciéndolo susceptible de atraer a un público mayoritario. Una jugada arriesgada por su parte y a la vez completamente natural. Proseguimos con la catalana Rosalía. Esto es Di mi nombre.

Di mi nombre, de Rosalía, tema incluido en su El mal querer del 2018, un disco que surge como su proyecto de final de carrera para completar el título superior de flamenco en la Escuela Superior de Música de Cataluña. Rosalía es música, es productora, por si había quedado algún tipo de duda al respecto. Y como tipa inteligente que es, ha sabido rodearse de gente muy competente, como El Guincho o Raúl Refri, que de inmediato comprendieron su manera de entender y crear música. ¿Y cuál es esa forma de entender y crear música? Pues es un concepto mestizo y experimental, al menos en este El mal querer, donde no ha tenido miedo de hacer lo que le ha dado la gana, y eso siempre es bueno. También es cierto que no es especialmente innovador, pero sí tiene el potencial de acercar el flamenco a las audiencias más jóvenes, a pesar de que El mal querer no sea exactamente flamenco. Continuamos con Lole y Manuel, esto es Un cuento para mi niño.

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Solo vosotros, camaradas melómanos, podéis decidir el resultado de la contienda votando a vuestro disco ganador en la encuesta que encontraréis disponible en nuestro perfil de Twitter, @versusradiomai. Os recordamos que enfrentamos álbumes, no artistas, y siempre os recomendamos escuchar el programa completo porque pueden surgir sorpresas. Paciencia y mente abierta. Esta semana estamos confrontando el clásico y emotivo Nuevo Día del año 1975 de los inolvidables Lola y Manuel y El mal querer de este mismo año de Rosalía. De ellos hemos acabado ahora mismo de escuchar Un cuento para mi niño de Lola y Manuel, una preciosa bulería de profundo lirismo, y Bagdad de Rosalía, que es el tema más pop de su El mal querer, donde aparece un sample de Justin Timberlake completamente pervertido y las voces blancas de una coral que remiten al No More I Loves You de Annie Lennox. Es un tema muy rhythm and blues, muy bastardo. Pero la guerra continúa, sin cuartel, sin compasión, sangre gitana y mora.

Sangre gitana y mora de Lola Imanuel, composición perteneciente a su nuevo día del año 1975, cantada íntegramente en árabe con la voz escalofriante y límpida de Lole. No hay palabras para expresar la importancia y trascendencia de Lola Imanuel en la música española. Su legado todavía está por ser adecuadamente reivindicado. Este es nuestro pequeño granito de arena desde Versus. ¿Se encuentra a la altura Rosalía? Veremos.

0: Maldición de Rosalía, composición incluida en su El mal querer del 2018, un fandango electrónico con aroma a jota, nada más y nada menos. Me gusta mucho. Un tema en el que se evidencia esa limpieza minimalista, ¿no?, que caracteriza todo el disco de Rosalía. Diáfano, simple, uniendo sonidos urbanos con tango, copla, bulería, flamenco, lo que sea. Muy ambiciosos del mal querer y muy fácil de escuchar también, a pesar de que resulta un tanto imprevisible. ¿Cómo replican Lola y Manuel? Pues finalizamos el repaso a su nuevo día del año 1975 con un imprescindible. Todo es de color.
1: ¡Todo!

Todo es de color de Lola y Manuel. Así cerramos el repaso al nuevo día del año 1975. Un disco que innovó y es un clásico moderno. Continúa sonando contemporáneo y tuvieron las narices de introducir instrumentos ajenos al flamenco, como el melotrón, que ha sonado en este Todo es de color. Un álbum de una elegancia sencilla e inocente, ¿no?, que todavía emociona. ¿Qué se dirá del mal querer de Rosalía en el futuro? Hay muchos sentimientos encontrados, ¿eh? Quizás más molestos por la ciclópea y abusiva campaña publicitaria de Sony, que está haciendo aparecer a Rosalía hasta en el Averno. ¿Sois capaces de separar el maremoto publicitario de Rosalía de su arte? En Versus solo os podemos invitar a continuar escuchándola, que es lo que se hace con la música.

0: Malamente.
1: Malamente, de Rosalía, incluido en su segundo disco El Mal Querer, recién salido del horno este noviembre del 2018. ¿Crees que es superior al Nuevo Día de Lola y Manuel del año 1975? Si no lo tienes claro, puedes volver a escucharnos en nuestros canales de iVoox, Archive y TuneIn. Pero si ya lo tienes decidido, pásate por nuestro Twitter, @versusradiomai, y dicta sentencia en la encuesta que encontrarás fijada en nuestro perfil. Versus se despide hasta la próxima semana. Nos volvemos a escuchar aquí de nuevo en Radio Mai en el 102.8 de la FM. ¿Ah?

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muy buenas noches, queridos oyentes de Radio Mai, y bienvenidos a Rebelión en la Granja. Hemos comenzado con nuestra nueva sintonía de Rebelión en la Granja, que habréis escuchado, obra de mi colaborador aquí en Radio Mai, Gonzalo Fanlo, una sintonía realmente trepidante, atrevida y simpática, con la que hemos arrancado este Rebelión en la Granja 54, especial Jesús de Nazaret, en el día de hoy, que estamos a 16 de abril de 2026. En el día de hoy creo que va a ser uno de los programas más apasionantes de toda esta temporada, en este año 2026 de Rebelión en la Granja. Y intentando ser breve, y simplemente para los que nos escuchéis por primera vez en el día de hoy, 16 de abril del 2026, os recuerdo que Rebelión en la Granja vio la luz en Radio La Granja el 7 de septiembre de 2024, con un primer episodio que fue apasionante, donde estuvimos hablando

0: con una persona que es terapeuta físico y espiritual, el señor Víctor Manuel Castillo Casabón, que hoy no ha podido estar con nosotros porque tenía otros menesteres que hacer. Esperemos poder contar con él más adelante. Y bueno, Rebelión en la Granja, que es este programa, es un programa multidisciplinar donde tratamos todo tipo de temas, tanto de actualidad como del pasado: política, economía, sociedad, religión, espiritualidad, cine, literatura, música. Todas las disciplinas las tratamos aquí con pasión en Rebelión en la Granja. Como os decía antes, vimos la luz el 7 de septiembre de 2024 en Rebelión en la Granja, con ese programa dedicado a este terapeuta físico y espiritual llamado Víctor Manuel Castillo Casabón, al cual saludamos desde aquí, desde Radio MAI. Ya sabéis que estamos en Salvador Allende 13579, aquí en La Zalfonada, en el barrio del Actur. Aquí está lo que es la sede de Radio MAI, repito, en Salvador Allende 13579. Y también deciros que nos podéis escuchar tanto por la FM, por si no sois mucho de tecnología, en el 102.8 de la FM zaragozana tenéis el dial de Radio MAI, repito, 102.8 FM de Zaragoza, ahí tenéis el dial de Radio MAI. Y os digo también de la forma que nos escuchan la mayoría de nuestros oyentes, que es a través de internet y en directo, a través de la dirección radiomai.com/online. Repito, nos podéis escuchar en internet y en directo a través de la dirección radiomai.com/online. Ahí podéis escucharnos en calidad digital por internet, en directo, desde cualquier lugar del mundo y desde cualquier tipo de dispositivo: smartphone, tablet, ordenador portátil, ordenador fijo, desde donde queráis, e incluso desde Smart TVs, desde televisiones Smart TV, desde televisiones elegantes, porque ya sabéis que las nuevas Smart TV también tienen conexión a internet y puedes escuchar los programas de internet en tu televisión, en tu Smart TV. La mayoría nos escuchan desde el smartphone porque es muy cómodo, lógicamente, y ahí tenéis la dirección radiomai.com/online. Esa es la dirección para escucharnos por internet y en directo nuestro programa de Rebelión en la Granja. Os saludo, David Alfonso, cuando son en estos instantes las 9:37 de la noche. Hemos arrancado a las 9:36 con la sintonía de Rebelión en la Granja, como decía, obra de mi colaborador Gonzalo Fanlo, y después hemos escuchado el tema de Resurrection, el tema que cierra la banda sonora de La Pasión de Cristo, la película de Mel Gibson de 2004, que tanta controversia creó y tanta admiración también, por ser una película de mucho sentimiento y también por ser una película de un realismo que para algunos, los más sensibles, incluso católicos, fue de un realismo realmente atroz, aunque otros precisamente dijeron que eso era lo mejor de la película. Bueno, hoy vamos a analizar la figura probablemente histórica más importante de la historia de la humanidad, quizá la figura más controvertida, más admirada, más idolatrada y también más adorada en la historia de la humanidad. Vamos a hablar de la figura de Jesús de Nazaret desde un punto de vista histórico, religioso y espiritual. Como siempre, cuento conmigo, con mis dos principales colaboradores, que son Luis Dionis y Gonzalo Fanlo, que estarán aquí cada uno. Ellos mismos hablarán de cómo son, de qué tipo de creencias tienen. Yo no lo voy a adelantar, que lo digan ellos si lo desean. Los que ya han escuchado Rebelión en la Granja seguro que conocen perfectamente el perfil de Luis Dionis y también el de Gonzalo Fanlo, porque llevan colaborando conmigo desde el primer programa de Rebelión en la Granja, desde el número uno, que fue el 7 de septiembre de 2024, por entonces en Radio La Granja. El pasado 8 de enero de 2026 ya pasamos a Radio MAI y hoy tenemos este Rebelión en la Granja 54 especial Jesús de Nazaret. Nos podéis llamar si queréis a nuestro teléfono de contacto para poder hablar con nosotros en directo, que es el 976 52 56 45. Ese es el teléfono de nuestra radio, de nuestra Radio MAI, de nuestra radio margen izquierda. Repito, 976 52 56 45. Desde aquí saludar a algunos de nuestros amigos más especiales y colaboradores, como el propio Víctor Manuel Castillo Casabón, que seguramente nos estará escuchando en estos momentos, y amigos como Santiago Palomares, Víctor Cebollada, Víctor López, Alfredo Monreal, Alfonso Ansó, Alberto Pérez Espuña, Antonio Verdejo. A todos ellos un abrazo desde aquí y también de forma muy especial un saludo muy afectuoso a todos nuestros oyentes de Radio Margen Izquierda, a todos nuestros oyentes de Margen Izquierda, evidentemente de la Margen Izquierda de Zaragoza, que son los que más nos escuchan, pero también, por supuesto, un saludo para todas las personas que nos escuchan desde cualquier barrio de Zaragoza a través del 102.8 de la FM zaragozana y también a los que nos escuchan por internet desde cualquier lugar del mundo. Bueno, arrancamos y en primer lugar voy a saludar a Luis Dionis Minguillón. Buenas noches, Luis.
1: Buenas noches, ¿qué tal vamos?
0: Bueno, hoy te oigo bien y claro, sin elevar demasiado la voz, sin decirlo en voz bajita. Se te oye a la perfección, querido don Luis.
1: Ah, pues, me alegro.
0: Sí, a veces hay que encontrar el tono adecuado para arrancar el programa. Hoy, como hemos hecho una pequeña prueba antes, ha salido perfecto y otros días entras con mucha potencia. Hoy has entrado a la perfección. Bueno, te saludo primero muy brevemente y luego hacemos la introducción para hacer un saludo, digamos, y una introducción lo más ágil posible. Buenas noches, Luis, y bienvenido.
1: Pues buenas noches y gracias por haberme invitado.
0: En segundo lugar, voy a saludar a Gonzalo Fanlo, obra, como he dicho, del jingle, de la música introductoria del programa de Rebelión en la Granja, que ha sonado al principio de nuestro programa, cuando hemos empezado en el día de hoy, a las 21:36 del día 16 de abril de 2026. Empezábamos poco después de las 9:30 porque estábamos preparando el programa. Bueno, hemos arrancado en este programa de Rebelión en la Granja 54, especial Jesús de Nazaret, en el día de hoy, 16 de abril de 2026, con esa sintonía que precisamente elaboró Gonzalo Fanlo, y yo creo, Gonzalo, que tiene un poco de todo.
2: Sí, lo primero, buenas noches, encantado
0: buenas
2: de estar
0: noches,
2: aquí.
0: Buenas noches, muchas gracias.
2: Y bueno, me alegro que te haya gustado y espero que les guste a la audiencia la música de introducción que hice para este programa.
0: Y además es muy zaragozana, ¿no? Somos de Zaragoza y yo creo que es también un homenaje a nuestra ciudad, ese jingle, esa sintonía que has puesto para nuestro programa.
2: Sí, claro, es una radio local, vamos a darle este toque propio de aquí.
0: Exactamente, muy bien. Pues bienvenido, Gonzalo. Tú también conoces la figura de Jesús de Nazaret desde otra perspectiva que luego afrontaremos y estoy muy contento de que estés con nosotros. Hoy la única persona que nos ha fallado porque tenía otros menesteres que hacer era Víctor Manuel Castillo Casabón, que es una persona a la que aquí queremos mucho, que también tiene una opinión muy personal acerca de Jesús de Nazaret, como ya ha hablado de él en otros programas pasados donde hemos contado con su presencia. Pues nos hubiera gustado contar con Víctor Manuel. Desde aquí te mandamos un muy fuerte abrazo porque hoy, Víctor Manuel, te echamos especialmente de menos, y también a Santi Palomar, que espero que nos esté escuchando también. Bienvenido, Gonzalo.
2: Muchas gracias.
0: Bueno, pues vamos a analizar, como decía, la figura de Jesús de Nazaret desde tres puntos de vista: desde el punto de vista histórico, desde el punto de vista espiritual y desde el punto de vista religioso. En primer lugar, le doy la palabra a Luis Dionís para que haga su introducción en este programa, que en el cual pues tratamos esa figura controvertida, adorada y admirada de Jesús de Nazaret, repito, en este Rebelión en la Granja número 54, hoy 16 de abril de 2026. ¿Qué podemos decir de Jesús de Nazaret en líneas generales, Luis?
1: Pues vamos a ver, históricamente muy poco. La primera referencia histórica que tenemos a Jesús de Nazaret es en el libro Antigüedades Judías de Flavio Josefo, que es del año 90 después de Cristo. Lo escribió originariamente en arameo y luego hizo una versión en griego koiné. Y son unas pocas líneas, nada más, que además fueron modificadas por los escribas medievales, porque los escribas medievales les parecía que lo que decía era de poca chicha, porque únicamente lo mencionaba de pasada, y añadieron pues que había resucitado al tercer día y tal y cual y demás, cosa que Flavio Josefo no había puesto ni de broma, porque no creía que ningún muerto pudiera resucitar. Él no era cristiano. La siguiente referencia ya es Tácito, que únicamente la menciona de pasada. Y en aquellos días hubo uno que tal, tal, tal, tal, tal. Luego, la siguiente referencia es en Plinio el Joven. Ya estamos hablando ya del siglo segundo ya, ojo, cuidado, de principio del siglo segundo ya. Ya no estamos hablando de finales del siglo, de siglo primero. Tácito y Plinio estamos hablando ya de principios del siglo segundo. Y bueno, y Plinio no solo habla de Cristo muy brevemente, sino que también habla, es el primero que habla de los cristianos. Y dice que hacia el 120 que habían ocasionado disturbios en la ciudad de Roma los cristianos, pero no explica ni por qué ni en qué consistieron esos disturbios, y no dice nada más. Y luego ya pues tenemos que pasar a Suetonio, y tampoco es que nos diga mucha más cosa que los anteriores, mencionarlo y se acabó. O sea, sí, bueno, sí, dice que Suetonio dice que los cristianos creen que Cristo era Dios. O sea, y Y es que, por eso, pues de los historiadores más cercanos a Cristo, pues vemos que escribieron unos cuantos años después de la muerte, el más cercano a Flavio Josefo, los otros más posteriores todavía, y es que dicen poquísimo. O sea, históricamente hablando, o sea, el conocimiento que tenemos de Cristo, es lo que os acabo de decir, es que no hay más. Es que no hay más. Solo eso.
0: Lo que sí se puede decir, Luis, es que evidentemente la figura de Jesús de Nazaret, desde el punto de vista histórico que tú lo hablas ahora y desde cualquier otro tipo...
1: Solo hay eso, es que no hay más.
0: Sí, pero
1: históricamente solo hay eso, no hay más.
0: Sí, pero quiero decir que es una figura que reconocen tanto los judíos como los musulmanes, que es algo realmente importante, sí. ¿De acuerdo? Que otras religiones que no tienen absolutamente nada que ver y que no creen en la deidad de Cristo, sí creen que fue o un gran profeta o un gran hombre. Es decir, este hombre indiscutiblemente dejó huella de una u otra manera. Los judíos y los musulmanes así lo reconocen, aunque no sea para ellos su Dios.
1: En el Talmud, que es poco posterior a los autores que he mencionado, poco posterior, de muy pocos años después, se menciona a Cristo brevemente, y para mal. Únicamente dice, pues salió uno que dijo que era hijo de Dios y que confundía al pueblo, y no dice nada más.
0: Pero fíjate que que él se arrogaba el hecho de ser Dios, lo dice.
1: Sin embargo, en el Corán no se habla mal de Cristo.
0: No, para nada.
1: Aunque, vamos, el concepto que tienen de Cristo los musulmanes no es el concepto cristiano. O sea, no creen que murió en la cruz, no creen que resucitó, no creen que... En fin, o sea, es otro concepto. Para ellos era un profeta más. O sea... Pero bueno, o sea... Que es que lo que se diga en el Talmud y en el Corán de Cristo en realidad tampoco nos aporta gran cosa, cuidado, o sea, más bien nada. Bueno, no, gran cosa no, es que no nos aporta nada. O sea, ¿el qué? O sea, que los judíos no creyeron que Cristo fuera Dios. Pues, ¿qué es lo que dice el Talmud? Pues ya ven ustedes qué gran aporte. O sea, han pasado 2000 años y siguen igual. O sea, como si no lo supiéramos.
0: ¿Te gustaría comentar alguna otra cosa?
1: Yo os digo, es que históricamente no se puede decir nada más. O sea, es lo que acabo de decir, es que no hay. O sea, es que por desgracia no hay nada más. O sea, es que pruebas arqueológicas de su existencia, ninguna. Es que no hay ninguna. Porque los evangelios, las epístolas, no son documentos históricos. O sea,
0: pero, por ejemplo, sí que se habla de algunos objetos que supuestamente llevó Jesucristo, por ejemplo la sábana santa, que la conocerás muy bien, quiere decir, hay incluso investigadores, es decir, científicos que pueden creer o no creer en Jesucristo y dicen que la sábana santa, que sí perteneció a un ser extraordinario, que podría haber sido Jesucristo. No sé qué opinas de este tipo. Tú además, bueno, si no lo dices, lo digo yo, lo saben los oyentes de Radio May y de Radio La Granja, Luis Dionis Minguillón es una persona cristiana, quizá en estos momentos no tiene demasiado claro si es más ortodoxo o más católico, pero es una persona totalmente cristiana, y fíjate, me sorprende que este tipo de objetos como la sábana santa, la lanza del destino y otro tipo de, objetos relacionados con Cristo, veo que en ese sentido eres muy escéptico con respecto a estos objetos.
1: No, es que aunque sean reales no tienen ninguna importancia.
0: ¿Por qué?
1: En cuanto a la figura de Cristo, que objetos como la lanza o como la sábana santa sean auténticos o no, es que nos da igual, es que son...
0: Hombre, pero desde un punto de vista científico es que podría aportar algo para los que no tienen esa fe, ¿no? Digo yo, Luis.
1: Es que son...
0: Para ti no es importante, pero puede que haya gente que haya acabado creyendo en Jesucristo cuando esas personas científicas, que supuestamente no tienen fe, pues han valorado que la existencia de la Sábana Santa es la prueba de que Jesucristo existió.
1: Tradicionalmente hay tres grandes objetos relacionados con Cristo, que son la lanza, efectivamente, cuatro. La Sábana Santa, el Santo Sudario, que no es lo mismo la Sábana Santa que el Santo Sudario, que está en Oviedo, la lanza, como efectivamente, y la corona de hierro de los longobardos. Que se supone que se hizo con uno de los clavos de Cristo. Bueno, me olvidaba, y la copa de la última cena que se conserva en la catedral de Valencia.
0: Efectivamente. Y para ti, de esas cuatro reliquias, ¿cuál crees que tú que tiene más credibilidad de esas cuatro reliquias relacionadas con Cristo?
1: Arqueológicamente hablando, se ha demostrado que el cáliz de la época de Valencia, que el cáliz de la época, perdón, que el cáliz de la Catedral de Valencia, este es un taller de Oriente Medio de hace 2000 años. Se ha comprobado. Lo que pasa es que, claro, eso no quiere decir que fuera necesariamente el mismo cáliz que usó
0: claro,
1: Cristo.
0: Claro, claro. Es un cáliz contemporáneo.
1: Porque en aquella época es de suponer que existiría más de un cáliz. Ahora bien, las otras reliquias que sean de la época de la misma época que de Cristo, pues es que es más que dudoso.
0: Pero fíjate, me resulta muy interesante que tú tengas esa fe, pero que a pesar de todo, que para ti no sean importantes estas reliquias, ni tampoco crees en ellas, ¿no? Es curioso.
1: No, porque no lo son. Es que me da exactamente igual que sean auténticas y que no lo sean.
0: Sí, tu fe va a ser igual, pero ten en cuenta que para mucha gente esto puede ser una invitación a la fe. Lo digo por hablar en nombre de todo el mundo,
1: Roma,
0: ¿no?
1: Roma jamás se ha pronunciado nunca sobre la autenticidad de estas reliquias. Nunca.
0: Es verdad. Eso es verdad, el Vaticano nunca se ha pronunciado. Eso sí que es curioso.
1: O sea, que es que...
0: Sin embargo, tiene que reconocer que este tipo de cosas a ellos les van bien, porque invita a mucha gente a la fe en Cristo.
1: No, desde luego que hay gente que les tiene inclinados a pensar por la existencia de este tipo de objetos.
0: Claro.
1: Pero que es que en realidad que estos objetos sean auténticos o no. O sea que
0: sí. Sí, está claro que para ti no es importante. Tienes una fe sólida y para ti esto no es ninguna ayuda.
1: No. Es que no tiene nada que ver con la fe.
0: Es como si
1: presentas una semana en la que durmió
0: Cristóbal Colón.
1: Cristóbal Colón.
0: Y dices, entonces creo que él descubrió América, ¿no?
1: Pues él descubrió América. Pues mire usted, pues no tiene nada que ver.
0: Está claro. Es un ejemplo que podríamos validar.
1: Efectivamente.
0: Sí.
1: O sea que es que a mí que me hables de estas reliquias es que a mí eso no me dice nada, no me aporta nada. No.
0: Sí. Bueno, vamos a pasar con Gonzalo. Gonzalo tiene otro tipo de creencias distintas que yo no voy a matizar. ¿Qué podemos hablar como introducción de Jesús de Nazaret, Gonzalo?
2: Pues, bueno, me ha gustado mucho la distinción que haces en el programa de distinguir del Jesús histórico a el Jesús como referente religioso, porque yo creo que es...
0: Y espiritual también,
2: y espiritual,
0: es el tercer, eso es.
2: Es muy distinto. Respecto del Jesús histórico, bueno, yo he visto teorías de todo tipo, muchas que muy inverosímiles. Vi uno que decía que, bueno, hay gente que dice que jamás existió, hay gente que dice que fue todo una invención del emperador Constantino, hay gente que dice que estuvo en la India, que estuvo en Egipto, que estuvo aprendiendo por aquí, por allá.
1: Que estuvo en Estados Unidos también.
2: Sí.
0: Eso lo diría Trump.
1: Eso es lo de los mormones.
0: Cada uno, digamos,
1: no
0: que
1: broma,
0: arrima el asco a su sardina, como suele ser habitual.
1: De todas maneras,
0: Luis, ¿te importa que sea Gonzalo? Que sea Gonzalo, luego tú rebates.
2: Adelante,
0: Gonzalo.
2: Hace poco hasta vi un vídeo de uno que seguía una cronología distinta de la historia, basada en un matemático ruso, Fomenko.
1: Ah, sí.
2: Y decía que Jesús, que había sido un emperador, que había nacido en el sur de Ucrania, cosas muy locas. Que yo creo que tampoco hay que tener muy en cuenta todas estas cosas. Yo sigo más bien la línea de algún académico como Antonio Piñero, que creo que es uno de los mayores estudiosos de...
0: ¿Alguna vez lo has nombrado en Rebelión en la Granja?
1: Sí, también,
0: Antonio Piñero,
1: también.
0: Lo has nombrado otras veces, Gonzalo.
2: Puede ser.
1: Yo también. Antonio Piñero probablemente es la persona que sepa más en España de esto.
2: Sí, yo creo que sí. Y es un académico muy serio y dice que lo más seguro es que sí existió. Y claro, sobre su vida pues se conoce muy poco, que da como fecha de nacimiento sería unos años antes de la fecha oficial, porque dice que en algún escrito nombran que nació cuando reinaba Herodes, y Herodes murió como 5 años antes, 4 o 5 años antes de Cristo. Después él por lo visto fue un judío que su afán en la vida fue darle un tono distinto a la religión judía. Él nunca quiso fundar una religión, él no se consideraba cristiano, él era judío. Y sobre su vida, yo diría que históricamente hablando, fue un perdedor, digamos, fue un fracasado. Porque no consiguió nada de lo que quería en vida.
0: O sea, en principio no tenía muchos seguidores.
2: Bueno,
0: en principio
2: tenía seguidores, pero cuando en cuanto empezaba a despuntar, lo cogieron y se lo cargaron. Y todos sus objetivos se quedaron al principio.
0: Pero esos hechos de los que hablas, ¿qué decir, tuvo una época de auge Jesucristo o al poco tiempo de empezar a predicar ya se apagó su legado? Según esas cosas, esos conocimientos que estás comentando desde el punto de vista histórico. Es decir, ¿desde el principio, digamos, perdió, no le hacía caso a la gente, o tuvo una época de auge, luego de decadencia y finalmente fue ajusticiado?
2: No, tuvo sus seguidores y cuando empezaron a incrementarse es cuando cortaron por lo sano.
0: ¿Y se hablan esos escritos de cuánto tiempo pudo durar su auge?
2: Bueno, claro, aquí tenemos los evangelios que hablan pues de tres años.
0: Tres años, dice el Nuevo Testamento,
2: es lo que dicen. Y de la vida, pues claro, sería lo que se podría tener en cuenta de los evangelios sería a partir de Juan el Bautista. De lo anterior se supone que son añadidos que posteriores,
0: eso es.
2: Apócrifos de todo lo de Belén y todo esto, que claro, de eso pues la gente que lo conoció pues todo eso no supo nada. Entonces cuando empezó a darse a conocer pues fue a partir de Juan el Bautista, que es donde empieza el Evangelio de Marcos, que es el primero que se escribió.
0: ¿A ti te parece sospechoso? Evidentemente tú no eres cristiano, bueno, pues si quieres puedes decir tus creencias o no decirlas, pero yo digo ya que tú no eres cristiano, creo que es evidente, después de analizar cómo analizas el Jesús histórico, que es con respecto al tema de ¿qué voy a decir? De los cristianos. Ah, sí, ahora me acuerdo, que tú ya en otro programa, que hablamos no directamente de Jesús de Nazaret, pero sí que hablamos de religión y espiritualidad, recuerdo que tú lo que dices es que esos primeros escritos sobre Jesús que aparecieron ya como mucho después, ¿no? Y que eso hace pensar que puede haber igual, esto lo digo yo, igual un poquito de misticismo a la hora de hablar de él, ¿no? No fueron esos escritos realizados por contemporáneos, sino por gente que vino mucho después.
1: No, bueno tanto, sí, como mucho después, ¿no?
2: Como
0: bueno. ¿Cuánto has dicho?
2: Sería más o menos como ha dicho, bueno, más
0: unas décadas, ¿no?
2: Sí, unas décadas. Igual pues a
0: 60 años.
2: Siglo,
1: no, tanto no.
0: ¿Tanto 60 años no?
2: Como lo que ha dicho
0: 40, vale.
2: Flavio Josefo, sería más o menos de esa época, de finales del siglo I.
0: Alrededor
2: de
0: vamos 90, a poner 40 años según Luis Giannis.
1: El Evangelio de San Marcos, que es el más antiguo, 35, 40 años después de la muerte de Cristo.
0: Vale, pues importante ese dato, Luis, gracias.
1: Pero claro, os estoy hablando de Evangelio, de documentos históricos, el más antiguo es en la Antigüedad Judía, de Flavio Josefo, que es del 90. Porque claro, yo os he hablado antes de documentos históricos.
0: Por supuesto,
1: tanto las epístolas como los evangelios no son documentos históricos.
0: Evidentemente, ahora estamos analizando el Jesús histórico.
1: Pero bueno, de eso ya hablaremos más adelante.
0: Sí, no, pero escucha, tampoco hace falta estructurar al 100%, es decir, estamos siguiendo un debate, estamos analizando al Jesús histórico, pero si en algún momento quieres meter algún pequeño eslogan religioso o espiritual,
1: es que pensaba hablar, como me has preguntado histórico, pensaba hablar de los evangelios después.
0: No, claro, histórico, pero que lo que te quiero decir es que tampoco vamos a ser tan talibanes.
1: Y yo te he dicho, no, históricamente es esto. O sea, prácticamente nada.
0: Sí.
1: Porque el Nuevo Testamento no es un documento histórico.
0: Claro que no, por supuesto, pero que en algún momento, si quieres hacer referencia al Nuevo Testamento, aunque sea religioso, no histórico, lo puedes hacer. Sí. Que esto no es que sean compartimentos estancos. Ahora hablamos en estos momentos del Jesucristo religioso, o sea, perdón, estamos hablando ahora del Jesucristo histórico, de Jesús de Nazaret como personaje histórico, pero si en algún momento quieres hablar de su posibilidad de su deidad, o como hemos hablado antes, de las reliquias de Jesucristo, se puede hablar, siempre y cuando las digresiones que realicemos no sean excesivamente extensas. Adelante, Gonzalo.
2: Sí, bueno, pues como he dicho, del Jesús histórico sería básicamente eso. Se conoce muy poco y al principio de cuando empezaba su predicación fue un profeta judío y al principio de su predicación acabaron con él y entonces él en vida, digamos que sería un fracasado porque no consiguió nada de lo que pretendía.
0: Y una pregunta, Gonzalo, tú que además conoces también la historia, eres una persona muy espiritual, no cristiana, que es perfectamente compatible. Lo que te quería preguntar es lo siguiente, con respecto al tema de esos primeros cristianos y también la historia de los profetas. ¿Para ti históricamente hay algún profeta importante de los que se han conocido hoy que haya tenido más legado histórico que el propio Jesucristo?
2: Bueno,
0: ¿alguno que se te puede ocurrir? ¿O no? Porque si no fuera así, podríamos decir que tampoco hubo ningún otro profeta judío que le haya podido superar en legado histórico, en pruebas históricas de que existió.
2: Claro,
0: Igual con otros profetas ha ocurrido lo mismo que Jesucristo.
2: En pruebas históricas posiblemente no, porque en impacto religioso,
0: en eso sin duda,
2: podría hablar de Moisés, por ejemplo.
0: También, sí.
2: Pero de Moisés no hay pruebas históricas de que existió.
0: Es que Moisés es siglo X antes de Cristo, son 1000 años antes. Lógicamente, pues hay menos pruebas históricas todavía.
1: Antes
0: también. Yo creo que es siglo X antes de Cristo, Moisés, ¿eh?
1: No, hombre, antes.
0: ¿Estás seguro?
1: El siglo X antes de Cristo es la época de David y Salomón. Y Moisés llevaba ya unos siglos muerto.
0: Pero
1: bueno,
0: vale,
1: da igual.
0: No. Perdón, estamos hablando de historia, no es. Lo vamos a ir comprobando en la inteligencia artificial, no te preocupes. Yo como historiador me preocupa mucho las fechas. Si me he equivocado en 3 siglos, es un fallo grave, luego lo comprobaré y lo confirmaré.
1: Bueno, que da igual, ahora mismo.
0: Es muy anterior a Jesucristo.
1: Sí.
0: Yo creo que Abraham es 13 siglos antes de Cristo, Moisés unos 10, pero bueno, puedo estar equivocado. Gonzalo, si
1: ¿sí
0: te parece?
1: Ya te digo yo que 10 siglos antes es la época de David y Salomón.
0: Vale, correcto. ¿Dónde estabas, Gonzalo? No te quiero interrumpir, adelante.
2: No, me has preguntado por otros profetas.
0: ¿Otro que tengan más legado histórico que Jesús? Igual no lo hay.
2: Posiblemente no, por eso, porque son más antiguos y
1: sí.
2: Hay.
1: No, probablemente no la hay.
2: Y eso no hay. Hay no muchas hay. Menos pruebas históricas. Igual que de Jesús, sí que las hay. Y yo creo que sí que existió realmente. De otros profetas, pruebas históricas fehacientes es mucho más dudoso.
0: Sin embargo, de los mártires, de algunos sí que hay más constancia de que existieron, ¿verdad, Luis?
2: Bueno, claro, de santos y eso.
0: Sí, me refiero a mártires.
1: Sí, sobre todo a partir de la persecución de Diocleciano.
0: Efectivamente, que siglo IV puede ser.
1: Siglo IV, sí.
0: Correcto, adelante, Gonzalo.
2: Nada, que claro, mártires son de época mucho más reciente, entonces
0: por supuesto,
2: sí
0: por
2: que
0: supuesto.
2: Se sabe. Luego la historia se puede ensalzar o darle el cariz que se quiera, pero sí que son históricamente conocidos.
0: Muy bien, vamos a hacer un pequeño alto en el camino para. Adelante,
2: bueno,
0: Gonzalo.
2: Bueno, sí, también
0: sí.
2: Que has dicho que, bueno, que no soy cristiano. Yo creo que culturalmente soy cristiano y yo creo que todos somos culturalmente cristianos y yo sí que he tenido una educación católica. No soy un seguidor de los dogmas, por ejemplo. Yo me leo el credo de Nicea, por ejemplo, y muchas cosas pues no me veo reflejado en ellos, pero no reniego ni estoy en contra de una manera atávica del cristianismo.
0: Muy bien, de acuerdo. Bueno, pues vamos a escuchar ahora un pequeño, luego seguimos hablando, para hacer un pequeño alto en el camino y que paremos un poco el debate, porque el debate va a ser largo y apasionante en la noche de hoy, en esta Rebelión en la Granja 54, especial Jesús de Nazaret. 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Repito, radiomai.com/online. Desde esa dirección os podéis escuchar desde cualquier lugar del mundo. Vamos a escuchar a Carlos Blanco. ¿Quién es Carlos Blanco? Bueno, Carlos Blanco es un superdotado, filósofo, matemático, físico, una persona con una capacidad espiritual muy importante, además de ser, digamos, también una persona que es un superdotado. Lo que es el superdotado muchas veces está, más asociado a la ciencia, pero en este caso él es una persona súper inteligente, un superdotado, pero es absolutamente multidisciplinar, y aunque domina las disciplinas científicas, también domina las humanísticas. Desde luego, hay que decir que Carlos Blanco, además de ser una persona que domina varias disciplinas científicas, también domina varias disciplinas humanísticas, como la historia o la filosofía, de la cual es muy seguidor y muy aficionado, conoce muy bien la historia de la filosofía. A mí este perfil me gustaba mucho porque Carlos Blanco, digamos que aúna el ser un superdotado, con lo cual una persona con una inteligencia excepcional, aunque él mismo dice que no se considera un genio, genio digamos que estaría por encima, aunque la diferencia para mí es en este caso absolutamente intrascendente, y es un hombre, como digo, que nos puede valer porque nos puede analizar a Jesús desde todos los puntos de vista. En el día de hoy estamos analizando a Cristo, ya hemos empezado desde un punto de vista histórico, también desde un punto de vista religioso y también desde un punto de vista espiritual. Entonces vamos a escuchar lo que dice Carlos Blanco acerca de Jesús de Nazaret, ya digo, y con esta introducción para que veáis un poquito lo polifacético y lo versátil que es este sabio, vamos a llamarlo sabio porque domina evidentemente muchas disciplinas. Vamos a escucharlo, es un pequeño vídeo de YouTube. Espera, lo voy a colocar al principio para que quede perfecto y así lo escuchamos tranquilamente y hacemos un pequeño descanso para los oyentes en nuestro interesante debate sobre la figura de Jesús de Nazaret. Vamos a escucharlo. Vamos a ver.
3: Gran sabiduría en la tradición profética de Israel, que trae un mensaje, suponiendo que dijo eso, que estoy...
4: Es un personaje histórico muy contrastado.
3: Suponiendo que dijo eso me parece sublime, o sea, yo me quedo con el Sermón de la Montaña, siempre digo eso, y el Sermón de Benares de Buda, me parece dos de los sermones más bellos y más profundos que jamás han hecho, que tiene un mensaje que es el amor universal, y a mí eso me parece tan sublime que, aunque yo no crea en Dios como tal, porque soy agnóstico, para mí hay algo divino. ¿Qué significa divino? Algo que eleva al ser humano al ideal, exacto, el espíritu hacia lo infinito. Eso te diría en primera aproximación. Por tanto, es una persona con un mensaje muy elevado.
4: Una persona.
3: Sí, bueno, pero una persona, pero también los que creen, los cristianos o todos esos, te dirán, es una... de hecho, solo hay una... En Cristo, en teoría, según la teología, solo hay una persona. La persona, la divina. No, hay una persona. Hay gran sabiduría en la tradición profética de Israel.
0: Bueno, este es un pequeño ejemplo. Luego escucharemos uno un poquito más extenso. Esto lo ponemos como introducción. Y fijaros, bueno, en lo que dice... Espera un momentito. ¿Lo has escuchado bien, Luis?
1: ¿Qué ha dicho? Que en la tradición ortodoxa que solo Cristo, que solo divino, ha dicho.
2: No, que es solo un, que es una persona, como se supone que es el Padre, el Hijo y el Espíritu Santo, ha dicho Jesús es una persona. Entonces sería una de las tres partes de la Trinidad.
0: Correcto, bien apuntado, Gonzalo. Vale, esto es un poco lo que dice él, de acuerdo. Y bueno, vamos a seguir hablando desde el punto de vista histórico. Yo una de las cosas que quería preguntaros, yo soy historiador y esta es una curiosidad que yo tengo, ¿vale? ¿Vosotros creéis que precisamente a raíz del edicto de Constantino y en el momento en que la religión cristiana se convierte en la imperante, el Imperio Romano, eso es lo que garantizó el futuro del cristianismo en el devenir de la historia? Que si en ningún momento el cristianismo se hubiera convertido en religión oficial del imperio, aún así hubiera resistido? Esto es hacer historia contrafactual, es lo que hubiera pasado o no pasado. ¿Pero crees que ayudó a que el cristianismo se acabara imponiendo en Occidente el cristianismo frente a otro tipo de creencias paganas que por entonces ya existían? La propia romana, que fue en este caso sustituida por el emperador Constantino cuando el cristianismo se impuso. Pero ¿creéis, déjame terminar de formar la pregunta, sobre todo esto es para los oyentes, no para vosotros, que evidentemente ya imagináis lo que os voy a preguntar. ¿Creéis que le ayudó al cristianismo el hecho de que fuera por Constantino declarada religión oficial del Imperio Romano, que en aquel momento el Imperio Romano era el que tenía mayor influencia en el mundo occidental? Primero tú, Luis.
1: A ver, que le ayudó, sí. Ahora bien, que fuera algo algo necesario para su supervivencia, no. No, y no, y te voy a poner contraejemplos. San Bartolomé, Santo Tomás fue a predicar a la India y creó el cristianismo malabar, que es una corriente muy minoritaria del cristianismo, pero que ha sobrevivido hasta el día de hoy sin que el cristianismo haya sido jamás oficial en la India. O sea, por lo tanto, o sea, el hecho de que Constantino lo pusiera de impulsara el cristianismo en todo el imperio no fue algo necesario para su supervivencia. Para su posición de soberanía, sí, sin ninguna duda, pero para su supervivencia no. Etiopía lleva 2000 años siendo cristiana y no ha tenido nunca nada que ver con Roma. Armenia y Georgia fueron cristianas incluso antes que Roma. Y siguen existiendo. Armenia y Georgia siguen siendo cristianas.
0: Pero Georgia, ahora has dicho Georgia, has dicho Etiopía. ¿Esto, no fueron provincias romanas en ningún momento de la historia ni Etiopía ni Armenia? ¿Ni Georgia?
1: No.
0: Nunca.
1: Nunca.
0: Fíjate, yo Etiopía me lo imaginaba porque está demasiado al sur con respecto al Imperio Romano, pero yo pensaba que esa zona, digamos, del Cáucaso,
1: no,
0: que es Georgia, también habían pertenecido.
1: No, Roma no llegó nunca ahí.
0: Que el Imperio Romano también ha llegado hasta ahí, porque bueno, al fin y al cabo es al norte de Oriente Medio el Cáucaso, pero bueno, está bastante lejos de Oriente Medio. Si lo miramos geográficamente, aún hay una cierta distancia entre el Cáucaso y Oriente Medio, pero bueno.
1: Aunque vamos, muy lejos no se quedó, ¿eh? Porque lo que es el actual Irak.
0: Sí,
1: que,
0: claro.
1: El
0: actual Irak.
1: Lo, sí. Lo que es el actual Irak y toda Anatolia sí que pertenecieron a Roma. O sea que muy lejos se quedaron, pero no. Armenia y Georgia no pertenecieron a Roma.
0: Vale, de acuerdo. Ahora, Gonzalo, tú, esta pregunta que he formulado, ¿qué opinas al respecto de ella?
2: Yo creo que fue decisivo para la historia del cristianismo lo que hizo el emperador Constantino para lograr que fuera hegemónico en todo Occidente. Y en todo el occidente desarrollado y para propiciar después la expansión del cristianismo a todo el resto de territorios que estaban más allá del imperio, pero que gracias a ser del imperio fueron avanzando por el resto de Europa con el tiempo. Yo creo que si no, pues habría sido una religión
0: una más,
2: probablemente,
0: una más. Probablemente una más.
2: Probablemente habría perdurado, pero habría sido minoritaria, pues de grupúsculos, de circunscrita al Mediterráneo, igual alrededor, hasta Georgia o donde fuera, pero habría sido minoritaria.
0: Sí, sí. Sin embargo, Luis, ¿tú crees que sí que hubiera sobrevivido, aunque no se hubiera convertido en la religión oficial del imperio?
1: No, yo creo exactamente lo mismo que...
0: Sí, pero antes has dicho, aunque fue importante, has dicho que hubiera sobrevivido igual.
2: Sí, pero yo también he dicho que podía haber sobrevivido.
1: Igual, vamos a ver, igual, con igual de importancia, no. Hubiera sobrevivido.
0: Importante matiz. Hubiera sobrevivido, pero no con la misma importancia. O sea,
1: Aunque tú tienes fe, porque
0: reconoces.
1: Hay países que llevan casi 2000 años siendo cristianos.
0: Y nunca pertenecieron a Roma, Etiopía. Está claro.
1: Y nunca pertenecieron a Roma.
0: Sí, es evidente.
1: Y no solo eso, por ejemplo, la minoría de los cristianos malabares de la India, que son descendientes de la gente que convirtió a Santo Tomás. Y nunca ha habido ningún político cristiano hegemónico en la India.
0: En la India, o sea, está claro, jamás. Hay un país no cristiano desde el principio, es la India.
1: Y esa minoría pues lleva 2000 años existiendo, ¿no?
0: Sí, efectivamente.
1: O sea, que es que sí, o sea, existir a mí no me cabe la menor duda de que hubieras terminado existiendo.
0: Ahora bien, lo que pasa es que no sería la religión mayoritaria del planeta,
1: no,
0: eso lo admites.
1: Muy dudoso.
0: Mójate, sí, muy dudoso. Sí.
1: Muy dudoso.
0: Gonzalo, ¿querías añadir algo más?
2: No, que seguramente ni siquiera en Europa habría sido hegemónica.
0: Bueno, además a mí se me ocurre un caso curioso, ¿vale? Es verdad que evidentemente, hablo ya desde el punto de vista histórico, ¿vale? Porque desde el punto de vista espiritual y religioso, tanto tú, Gonzalo, como Luis, lo conocéis mejor que yo. Quería apuntar una cosa curiosa. Lo digo sobre todo por ti, Gonzalo, porque en otros programas de Rebelión en la Granja se te nota que tienes, un cierto interés en lo que fue el mundo escandinavo, el mundo de los vikingos, pero es curioso porque probablemente la cultura escandinava fue una de las últimas en Europa que se incorporó al cristianismo. ¿Por qué crees que ocurrió eso? Digo, hablando de lo que es, hablo de lo que es Jesucristo, porque lo analizamos desde el punto de vista cristiano todo, hablamos de Jesús de Nazaret como figura histórica y del cristianismo como religión histórica. ¿Por qué crees que todavía quedaron algunos puntos de Europa que se quedaron todavía atrasados en el paganismo?
2: Yo creo que fundamentalmente por geografía, porque estaban
0: demasiado al norte,
2: alejados de lo que era el núcleo del cristianismo y estaban en un rincón de Europa.
0: ¿Hubo otras zonas, digo, porque esto desde el punto de vista histórico me apasiona, aparte de la Escandinavia, que se quedara al margen del cristianismo durante siglos, que en el siglo IV no se incorporaron al cristianismo, aparte de Escandinavia?
1: Sí, claro.
0: ¿Cuál es?
1: Incluso ha habido alguna zona que hasta el día de hoy.
0: Pues háblame de esas zonas.
1: Los Mari, que es una etnia de Rusia, siguen siendo paganos a día de hoy, son los únicos paganos que quedan en Europa.
0: ¿Y algún otro caso, digamos, un poquito más conocido, como era el caso de los vikingos? Los lituanos, fíjate.
1: Los lituanos, hasta bien entrada la Edad Media, seguían siendo paganos.
0: Seguían siendo paganos, sí, sí. Pero son pocos los casos, yo creo, en Europa,
1: hasta,
0: ¿eh?
1: Hasta el siglo XI, XII, por ahí, si no me equivoco, o más incluso, por ahí, más o menos.
0: Sí, tendría
1: que mirar. Pero los Mari en Rusia siguen siendo paganos a día de hoy, todavía.
0: Sí. Todavía. Lo que pasa es que yo me refiero...
2: Por la zona de Siberia, quedan muchos sin...
1: Sí, pero Siberia ya es Asia. Pero en Europa los últimos paganos que quedan son eso. Bueno, si descontamos la Wicca, etcétera, pero eso ya estamos hablando de neopaganismo. Pero de paganismo que llevan milenios ininterrumpidamente, los únicos que quedan en Europa son los Mari. En vez de María, Mari, tal cual como suena. Los podéis buscar en internet. Son los únicos que quedan.
0: Sí. ¿Y alguna otra civilización europea o país europeo que quedara al margen del cristianismo durante siglos? Aparte de lituanos, escandinavos, los que hemos hablado, yo creo que nadie más. Los demás ya prácticamente se incorporaron a la creencia cristiana, ¿no? Francia, Gran Bretaña, Portugal, Bélgica, Holanda, el Sacro Imperio Romano Germánico, que luego fue lo que es Centro Europa. Yo creo que quedaría igual fuera a algunos rincones de Rusia, quizá pudieron quedar fuera del cristianismo.
2: Todo esto no fue cuando Constantino se convierte al líder.
0: Hablamos de siglos posteriores.
1: Los calmucos,
0: evidentemente.
1: Calmukia está en el Cáucaso, en Rusia, y son budistas a día de hoy.
0: Fíjate, qué curioso.
1: Pero bueno, estos son cosas muy... Pero bueno, es que el Cáucaso es una de las zonas más raras del planeta. O sea,
0: y quizá también de las más heterogéneas, ¿no?
1: Sí.
0: Claro.
1: O sea, se hablan más lenguas en el Cáucaso que en todo el resto de Europa juntas. Y además, para colmo, no se parecen en nada entre ellas. Pero bueno, nos estamos desviando del tema.
0: Sí, perfecto. ¿Queréis añadir una cosa antes de lo que es el Jesús de Nazaret histórico, antes de pasar al siguiente vídeo? ¿Alguna cosa que os haya quedado en el tintero?
2: Vamos con el vídeo.
0: Vamos con el vídeo, pues. Otra vez Carlos Blanco, en este caso habla de lo que es la influencia de Jesucristo. Bueno, lo habla desde el punto de vista de... No solamente desde el punto de vista histórico, sino también desde otros puntos de vista, ¿de acuerdo? Este es un vídeo más largo, dura 5 minutos, pero yo creo que es el vídeo de Carlos Blanco más importante que vamos a poner, en este caso, sobre Jesús de Nazaret. Ahora lo estamos analizando desde el punto de vista histórico. Vamos a escucharlo. Se llama El Panóptico, un podcast de Víctor Luri y Garabiel Pout. Habla Carlos Blanco. Adelante.
4: Quiero decir esta frase en primera persona, porque es una frase bien conocida. Carlos, imaginémonos, esto va a sonar un poco, no quiero que suene blasfemo, imaginémonos que yo soy Jesucristo. Carlos, ¿y tú quién dices que soy yo?
3: Yo creo que eres un hombre de una gran sabiduría en la tradición profética de Israel, que trae un mensaje, suponiendo que dijo eso, que estoy...
4: Es un personaje histórico muy contrastado.
3: Suponiendo que dijo eso, me parece sublime, o sea, yo me quedo con el Sermón de la Montaña, siempre digo eso, y el Sermón de Benares de Buda, me parece dos de los sermones más bellos y más profundos que jamás han hecho, que tiene un mensaje que es el amor universal, y a mí eso me parece tan sublime que, aunque yo no crea en Dios como tal, porque soy agnóstico, para mí hay algo divino. ¿Qué significa divino? Algo que eleva al ser humano al ideal. Exacto, el espíritu hacia lo infinito. Eso te diría en primera aproximación. Por tanto, es una persona con un mensaje muy elevado.
4: ¿Una persona?
3: Sí, bueno, una persona, pero también los que creen, los cristianos o todos esos, te dirán, es una... De hecho, solo hay una... En Cristo, en teoría, según la teología, solo hay una persona. La persona, la divina.
4: Claro.
3: No, hay una persona y dos naturalezas. Hasta que no tuvieron controversias, Nestorio te dice que hay dos personas, los monofisitas que hay una sola naturaleza que absorbe... Bueno, tú fíjate, las controversias por una preposición a veces. Bueno, o sea, es una cosa increíble. Y llegar incluso... Porque era político, en el fondo. Pero bueno, a ver, y aquí ya me entra mi vena histórico-crítica. ¿Es ese realmente Jesús? Fíjate que sin entrar en su carácter divino, ¿eh?
4: ¿Vas a ponerte en plan Antonio Piñero? O...
3: Bueno, yo he leído mucho. No, yo he leído mucho. Mira, yo tuve la suerte cuando estaba en Harvard, yo fui a clase con Helmut Kester, discípulo de Bultzmann, uno de los mejores exegetas que ha habido. Y bueno, me ha interesado, yo lo he leído, ¿no? Es un tema que me parece muy difícil, o sea, la investigación, porque al final las fuentes que tienes es los evangelios, algún testimonio mínimo, o sea, es muy difícil reconstruir. puedes usar instrumentos de la sociología, de la historia política de Israel, pero es muy complicado. ¿Es realmente ese Jesús ideal romántico? Pues tampoco lo sé, porque luego hay partes en los evangelios donde Jesús tiene una vena nacionalista judía inquietante.
4: Por ejemplo,
3: yo no tengo claro que tuviera ese deseo de que su mensaje fuera más allá del pueblo de Israel, porque tú puedes coger los textos del evangelio y decir lo que quería era reafirmar al pueblo de Israel en el cumplimiento de la ley. Yo no he venido a cambiar ni una coma de la ley. Entonces, no lo sé. Yo prefiero quedarme con... Mira, no sé ni siquiera si es verdad que dijo eso, no sé, pero me parece un mensaje tan sublime, a la altura del el famoso diálogo entre Krishna y Arjuna en el Bhagavad Gita, a la altura del sermón de Benares, tan sublime que no sé quién lo escribió, no sé quién lo hace, no sé dónde viene, si la fuente Kurs y tal, no lo sé, no sé si lo sabremos nunca, si llegaremos a la ipsísima verba Christi, ¿no? Yo lo que creo que a mí me parece interesantísimo que haya gente que esté investigando sin prejuicios dogmáticos, no estoy diciendo que uno, por ser de una religión, el padre Mayer, sacerdote católico, creo que falleció hace poco, tiene los varios volúmenes de un judío marginal, y es una obra alabada unánimemente por su calidad científica, o sea, es de lo mejor que ha habido. No estoy diciendo que por tu ser de una confesión ya estés condicionado en tu análisis científico. Yo parto de un supuesto de fiabilidad y de honestidad intelectual. Pero claro, el problema es que en general cuando nos aproximamos a una figura como Jesús tenemos tanta carga
4: emocional, de todo tipo,
3: ideas, emocional, dogmática, que es muy difícil estudiarlo objetivamente.
4: A veces uno se pregunta...
3: Incluso yo, que ahora me considero agnóstico, claro, al final soy también rehén de las interpretaciones de Jesús. Entonces la pregunta, ¿quién decís que soy yo?, sigue abierta. O sea, el Jesús de la historia es distinto del Cristo de la fe, en mi opinión. Y creo que se tiene que investigar muchísimo, con nuevos datos, con datos de la arqueología, con datos de la sociología, de la historia comparada, de la historia del derecho romano, se tiene que hacer mucho, porque también en los evangelios, en muchos, incluso hay prejuicios antisemitas inquietantes, curiosamente. Sobre todo Juan, tiene que ver con el momento en el que los cristianos han sido expulsados, ¿no?, de la sinagoga. Pero yo como filósofo, a mí lo que me gusta son las ideas y yo me quedo con ese sublime.
0: Bueno, he puesto este resumen, ya sabía yo que acababa así de una forma abrupta. Es un vídeo muy breve, solo son 5 minutos, pero de una densidad asombrosa. Son 5 minutos, pero parece que hemos escuchado una reflexión de 2 horas, porque yo creo que no se puede decir por parte de Carlos Blanco más en menos tiempo. Veía que hacía algún gesto un poco extraño, Luis, como que no estaba de acuerdo con todo lo que decía Carlos Blanco, así que le voy a dar a él la posibilidad de rebatir lo que ha dicho Carlos Blanco, porque esto es una exposición, pero también un debate de ideas. Adelante, Luis.
1: Pues, a ver...
0: Sí, porque veo que hacías así con la cabeza, como que no estabas de acuerdo con todo, algo que para mí ya era evidente, porque lógicamente él habla desde un punto de vista agnóstico, aunque este chico de niño y adolescente era todavía cristiano, pero luego él dice en otros podcasts mucho más raros que yo he escuchado para preparar el programa, que él viene del cristianismo, de creer mucho en Jesucristo, y que ahora es agnóstico, porque para él es la posición más sabia desde el punto de vista de lo que sabe. Adelante, Luis.
1: Yo no soy agnóstico, pero no, vamos, las claras que ponía rara no era tanto sino porque estuviera en desacuerdo, sino porque la sensación que me daba al escuchar a Carlos Blanco,
0: el chico de Crónicas Marcianas, para que algunos lo recuerden.
1: Sí, es que este muchacho, por muy superdotado que sea, hay cosas que...
0: Y también muy culto, ¿eh?
1: Sí,
0: superdotado y muy culto, eso es lo que marca las diferencias.
1: Que no lo tome en duda, es que hay cosas que que veo que no las termina de pillar bien, porque dice que era un nacionalista judío,
0: sí, esto, eso lo dice, exacto,
1: pero que luego sin embargo hay partes inquietantes de los antisemitas que son en el Nuevo Testamento.
0: Correcto.
1: Y decir, vamos a ver, señor Carlos Blanco, es que usted me está analizando el Nuevo Testamento como si fueran documentos históricos.
0: Eso es verdad, ese matiz está bien.
1: Y por lo tanto ese análisis que me está haciendo es que no, o sea cada evangelio estaba escrito dirigido a un público diferente. O sea, San Marcos estaba dirigido hacia San Marcos estaba dirigido hacia los judíos, San Lucas estaba dirigido hacia los paganos, San Juan estaba dirigido hacia la gente que estaba convirtiendo el mismo en Anatolia, etcétera, etcétera. Y el otro no recuerdo ahora
0: hacia quién. San Mateo.
1: Y San Mateo ahora no recuerdo hacia quién.
0: Bueno, está bien el repaso.
1: Me da lo mismo. Y es que me dice esto y yo digo, un momento, es que me estás analizando lo que has leído del Nuevo Testamento como si fueran documentos históricos, y no lo son. Es que históricamente hay muy poco que analizar, lo que he dicho antes.
0: Escúchame un matiz. Tú dices que no son documentos históricos, pero dentro del protestantismo también, que fíjate que hace mucho caso el Antiguo Testamento, toda la Biblia, tanto el Antiguo Testamento como el Nuevo Testamento, para ellos sí que es un conocimiento histórico, para ellos sí que es histórico lo que aparece en los evangelios. Di que para ti no lo es.
1: No, para gran parte del protestantismo, eso para empezar.
0: Para gran parte del protestantismo, especialmente el afincado en Estados Unidos,
1: sí.
0: Ellos toman la Biblia al pie de la letra, que es una pasada, no ya como historia, sino como si fuera, desde el punto de vista religioso, como algo intocable.
1: Bueno, pero vamos a ver.
0: Es tu opinión.
1: Pero vamos a ver.
0: Baja la voz.
1: Que las tropecientas sectas
0: No las llames sectas, llámalas ramas, Luis, que ahí veo que tienes un poquito de fobia hacia los protestantes, aunque sea de forma, digamos, soterrada. A mí me lo ha parecido, ¿vale? Digo porque nos pueden estar escuchando protestantes, católicos. Vamos a intentar ser equidistantes. Lo más equidistantes posibles.
1: Bueno, como quieras.
0: Lo más equidistante es posible.
1: Como quieras, para mí no sé, pero bueno, está bien, ramas. Digamos ramas. Las tropecientas ramas evangélicas del Deep South consideren que todo lo que se dice en la Biblia es auténtico y es real, pues, ¿qué quieres que te diga? Esto con la figura de Cristo no tiene nada que ver. Esto es únicamente un problema que tienen ellos. Ya está, es un problema que tienen ellos. Si están tan tronados que lo creen así, pues muy bien.
0: Eso de tronaos me ha parecido bastante despectivo, Luis. Te pediría que, por favor, que retiraras lo que acabas de decir, si no te importa.
1: Oye, vamos a ver, yo he oído a... Vamos a ver, es que hay muchas partes del Evangelio, de la Biblia, sobre todo del Nuevo Testamento, que es que yo qué sé, que tú puedas...
0: Di que no estás de acuerdo,
1: que tú puedas,
0: di que no estás de acuerdo, por
1: que
0: favor.
1: Que tú puedas vender a tu hija como esclava, como viene en el Levítico, y que los evangélicos te digan que sí, que hay que creerlo todo al pie de la letra, pues mire
0: pero,
1: usted...
0: Pero ellos mismos no
1: pues
0: ven...
1: Pues no.
0: Bueno, Luis, pero a ver, no hagas caricatura. Los propios...
1: La verdad.
0: Estos, ¿has dicho que se llaman evangélicos, has dicho?
1: Las tropecientas ramas, sí. Evangélicas,
0: bien,
1: no más,
0: pero, pero, claro, seguramente no hay prácticamente ningún caso que vendan a su hija como esclava. Te dirán que efectivamente creen en ello, pero luego no lo practican. Entonces, igual lo creen de una forma dogmática, pero ellos no lo llevan a la práctica. Entonces, no sé, yo te pediría, por favor, más moderación.
1: Hay muchas,
0: y hay que hablar con respeto de la gente, por favor.
1: Hay muchísimas cosas de la Biblia y del Nuevo Testamento también, que es que directamente hay que cogerlas con pinzas.
0: Está muy bien que tú eres una persona en ese sentido moderada, relativista,
1: pero del Viejo Testamento, mucho peor.
0: Sí, claro.
1: Bata a todos los amalecitas. Y como no mata a todos los amalecitas, Dios les lo castiga. Oiga, por favor, no.
0: Sí, bien, bien.
1: O sea, que eso es un disparate.
0: Bueno, seguimos.
1: Es que eso no hay quien lo agarre.
0: ¿Verdad? Eso ya lo hablamos en el especial Apocalipsis hace un año.
2: Contradicen.
0: Sí, claro.
1: Continuamente.
2: Dice una cosa y en otra lo contrario.
0: Eso ya lo hablamos en el especial Apocalipsis hace casi un año. Vamos a seguir con el Jesucristo, con el Jesús de Nazaret. Voy a decir mejor Jesús de Nazaret. Vamos a seguir con el Jesús de Nazaret histórico. Adelante, Gonzalo. ¿Qué opinas de esto que ha dicho Carlos Blanco?
2: Yo tampoco lo he visto tan denso. Tampoco ha dicho tanto. Yo creo que claro que cambió muchas cosas.
0: Bueno, habla del Sermón de la Montaña, habla de que es un mensaje sublime, pero que hay cosas, lo que ha comentado Luis, donde ve un cierto antisemitismo. En un momento habla de él que parece como un gran líder judío, pero que quiere salvar solamente a los judíos. Digo, por refrescarte un poco lo que ha dicho Carlos Blanco.
2: Sí, yo creo que las cosas... no fue el profeta que esperaban los judíos, eso para empezar.
0: Eso es indiscutible.
2: No es que los judíos no se dieran cuenta de que él era... el profeta, el último profeta, que es más o menos lo que él pensaba, sino que no cumplía las expectativas que ellos tenían de cómo tenía que ser un profeta. Entonces es normal que no creyeran en él. Es como si ahora sale un, yo qué sé, un presidente de una nación y dice que es el hijo de Dios.
0: Se me ocurre uno, pero bueno, no quería hacer, porque el otro día el señor Donald Trump, ya viste el... Donald Trump hizo esa especie de, una especie como de mural donde se le ve que está haciendo milagros, salvando la vida de gente. No sé si visteis el mural.
1: Sí.
0: Por eso, quiero decir, a él, luego él, lógicamente, se desmarcó, porque claro, imagínate lo que pensarían todos los protestantes que le votaron en 2024, pero que te quiero decir que ahí tienes un ejemplo un poco caricaturesco. Pues, por ejemplo, el nuevo rey del mundo, Donald Trump.
2: Claro, pues es un ejemplo claro.
0: Sí, sí, que él, desde luego.
2: No, es que yo soy... he llegado en la segunda venida de Cristo, y que la mayoría de la gente no se lo crea.
0: No se lo van a creer, pues, evidentemente.
2: En su caso pasó lo mismo, porque ellos esperaban un líder, sobre todo político, y tenía que hacer la paz mundial y cosas que no se han cumplido. Entonces, es normal. Y también él era... Yo creo que las características que tuvo de diferencia, sobre todo, era, por un lado, era apocalíptico. Él consideraba que iba a llegar la segunda venida de... Bueno, la segunda no. Que iba a ser el fin del reinado, iba a llegar el reinado de Dios de manera inmediata. Era lo que ahora se conoce como apocalíptico. Entonces, los primeros cristianos pues eran una secta apocalíptica. Y de hecho, Marcos me parece que es, que dice que no pasará una generación antes de que caigan las estrellas del cielo y de que sea el fin del mundo.
0: Y evidentemente en el 25 después de Cristo no pasó nada.
1: Efectivamente.
2: Claro, sí. Como...
0: No, sería en el 48. Bueno, porque se supone que si murió en el 30.

0: con prostitutas y con ladrones. ¿De cuándo se ha visto en Israel un profeta igual?
1: Ya. Claro, entonces los...
0: O sea, es que no, no era lo que se esperaba.
1: Sí, sí. Sin duda. Y la otra característica que tuvo es distinta a lo que era la religión judía entonces, era la forma de referirse a Dios, porque Dios era un Dios del pueblo judío, era como un Dios institucional, era como el padre de la patria. En cambio, él se refería a un Dios como más personal. En alguna ocasión lo llamaba papá, como Abba, me parece que era el equivalente
0: sí.
1: a papá.
0: Sí, en arameo, sí, efectivamente.
1: Y entonces, yo creo que esas dos fueron las principales características de lo que después fue el cristianismo, los primeros cristianismos, que no fue uno solo.
2: Muy bien. Vamos a ver, llevamos aproximadamente una hora de reloj en Rebelión en la Granja. Tengo más vídeos preparados, lógicamente. ¿Queréis hacer algún añadido más acerca del Jesús de Nazaret histórico? Digo, porque ya he comentado al comienzo del programa que vamos a hablar del Jesús de Nazaret histórico, del Jesús de Nazaret religioso y del Jesús de Nazaret espiritual.
0: ¿Y qué diferencia hay entre el religioso y el espiritual?
2: Pues para mí muchas diferencias. Puede ser que tú espiritualmente te parezca una persona extraordinaria en la historia de la humanidad y hasta el más importante, y no creas que es Dios. Fíjate qué fácil. Claro, perfectamente. Hay gente que de otras religiones que creen que fue un ser extraordinario, o que son ateos y creen que fue un ser extraordinario desde el punto de vista espiritual. Mira, te digo uno. Yo creo que uno de los que opinaría que es una referencia espiritual en la historia de la humanidad es el propio Carlos Blanco. Es verdad que fue cristiano, que tuvo fe, ahora es agnóstico, ni afirma ni desmiente, y yo creo que, fíjate lo que decía del Sermón de la Montaña, le parece uno de los mejores discursos de la historia de la humanidad, habla de que su mensaje es sublime, de que él lleva al ser humano hasta el infinito. Yo creo que ahí habla del Jesús de Nazaret espiritual, Carlos Blanco. Esa es la distinción que hago yo. Igual para Luis, que es una persona, que es un ferviente católico, piensa que no hay diferencia. Pero para Gonzalo igual sí que hay un matiz importante ahí, ¿verdad, Gonzalo?
0: No, sí. Déjalo
2: a Gonzalo, Luis.
0: Soy ferviente cristiano, tengo que interrumpirte, no confundamos, ¿eh? Soy ferviente cristiano. Yo me considero...
2: Ah, sí, es verdad, que he dicho católico, perdón, cristiano.
0: Yo me considero más cristiano que otra cosa.
2: Sí, de cultura católica, sí. Lo que decía es que yo creo que Gonzalo, porque yo sí que conozco sus creencias, que si quiere puedo contar él, ya las ha dicho en otros programas de Rebelión en la Granja, pero yo creo que para Gonzalo es muy importante esa distinción entre el Jesús de Nazaret espiritual y el Jesús de Nazaret religioso. Como divinidad.
1: Sí, yo creo que sí que se puede hacer esa distinción.
2: Claro.
1: Pero bueno, si quieres la hacemos ahora o más adelante, como prefieres.
2: Lo que tú quieras. Quiero decir, ¿queréis que pongamos ya punto y final al Jesús de Nazaret histórico? Hemos hablado de muchas cosas de Jesús a nivel histórico, de pueblos de los que ha hablado Luis, en su introducción ha hablado de las referencias históricas que hay. ¿Queréis que paremos aquí y dejemos aquí el Jesús de Nazaret histórico?
1: Vale, de acuerdo.
2: ¿De acuerdo, Luis?
0: Sí, de acuerdo.
2: Vale, pues vamos a pasar. Yo creo que del histórico hemos hablado una hora, que es más que suficiente. Y ahora vamos a hablar del religioso y del espiritual. ¿Por cuál queréis que empecemos? Evidentemente el más fácil va a ser el religioso, porque es del que lógicamente más referencias hay, etcétera. ¿Por cuál queréis empezar? Intuyo que en el religioso va a llevar la voz cantante Luis y en el espiritual la va a llevar a Gonzalo. ¿Por dónde empezamos, Luis?
0: Que no sé, es que yo más bien te diría...
2: Si quieres lo decido yo, ¿eh? Lo que tú quieras.
0: Yo, es que más bien yo te diría, pregúntame qué es lo que quieres saber. Te diría,
2: No, bien. No, yo te digo simplemente...
0: Y yo te respondo, pregúntame qué es lo que quieres saber.
2: Lo que te digo es que decidamos ahora...
0: Y te diré si te puedo responder o no, porque a lo mejor vale. Te diré, pues mira, tengo idea.
2: Pero fíjate qué pregunta más facilona te estoy haciendo, Luis. ¿Quieres que afrontemos primero el Jesús de Nazaret espiritual o el religioso?
0: Me da igual.
2: Vale, pues empezamos por el espiritual. Vamos a dejar el religioso para el final, como gran colofón. Porque para la mayoría, en principio, de las personas que nos estarán escuchando, Jesucristo es Dios, vamos a colocarlo como la culminación del programa. Vamos a hablar del Jesús espiritual, ¿de acuerdo? Bueno, antes de poner vídeos, me gustaría que hiciéramos una introducción. Luis, te pido un poquito de paciencia, el programa va a ser largo, va a durar alrededor de 2 horas y media y vamos a tocar todos los temas. Luis, vamos a ver, una pregunta. Si quieres empezamos por ti, en este caso juegas fuera de casa, en este caso jugaría Gonzalo en casa. Yo, digamos que he dejado atrás lo que es mi...
0: Chico, no sé.
2: No, que vamos a hablar de todos tenemos conocimientos de todo. No quiero introducir mucho. Hemos hablado del Jesús de Nazaret histórico, que es el que yo más conozco, vamos a hablar del espiritual. ¿Qué opinas del Jesús de Nazaret como referencia espiritual en la historia de la humanidad, Luis?
0: Vamos a ver, el espíritu es lo que une Dios con el hombre.
2: Indudable.
0: Directamente, porque hay...
2: No, pero puede haber una persona que crea en el espíritu y no en un Dios. No.

0: es mi opinión.
1: No, es que para empezar habría que tener en claro que una cosa es el espíritu y otra cosa es el alma.
0: Ah, eso estamos de acuerdo todos.
1: Sí, o sea, el espíritu es lo que nos une con Dios. Y
0: yo ahí no estoy muy de acuerdo, pero bueno, adelante, adelante, habla. Para mí lo que nos une a Dios es el alma, pero bueno, habla lo que tú quieras. Creo que el espíritu puede no creer en ningún Dios.
1: Oye,
0: pero bueno.
1: Oye, mira, que yo soy de seminarista.
0: Que sí, que sí, que no te lo discuto. Bueno, pero aunque seas seminarista y tengas más conocimientos teológicos que yo, yo puedo tener mi propia opinión y mi propio pensamiento individual.
1: Que yo he sido seminarista de la Iglesia Ortodoxa y soy teólogo, o sea, que es que...
0: Adelante.
1: Vamos a poner unos puntos de ver así.
0: Está bien que lo digas. Adelante.
1: O sea, una cosa es el alma, otra cosa es el espíritu. O sea, el espíritu es lo que nos une con Dios, o sea, y el alma es lo inmanente, lo que permanece, o sea, son cosas diferentes, o sea, no es lo mismo. Y a todo esto, repite la pregunta, por favor.
0: Sí, entonces la pregunta que te quería hacer es, ¿quién es para ti Jesús de Nazaret como referente espiritual en la historia de la humanidad?
1: Vale, pues es que él pues es una pregunta muy fácil de responder. Es el ser que es la persona de la divina de la Santísima Trinidad, que siendo Dios tuvo que morir como mortal para que los mortales pudiéramos ser como Dios, es decir, que tuviéramos un alma inmortal. O sea, fuéramos inmortales, o sea que para que fuéramos como Dios, es decir, inmortales, así de simple. No, es que no hay que darle muchas más vueltas.
0: Lo dejaríamos así, ¿no?
1: Sí, sí, sí, es así de simple, no hay que darle más vueltas. Desde un punto de vista, el cristiano es eso, no es más. O sea, es así de fácil. No hay que extenderse más, es eso.
0: ¿Tu opinión, Gonzalo?
2: Bueno, mi opinión... claro, yo no creo exactamente en la historia tal como la cuentan, en plan de que resucitó, pues no lo veo. Yo creo que históricamente, pues es lo que decía, murió, tenían su grupo y que estaban a punto de hacer cosas ¿Y qué hacemos ahora? Nos hemos quedado totalmente sin nuestro líder. ¿Ahora qué hacemos? Y entonces dijeron, pues decimos que ha resucitado y que... porque, claro, es que ya no es desde un punto de vista religioso, es desde un punto de vista lógico. Él llevaba una idea de qué... tenía que traer la buena nueva de Dios y lo matan. Vuelve. ¿Para qué? ¿Para saludar y volver a irse? ¿Qué lógica tiene esa? Vuelve. Vale. Tendrá que culminar su obra. ¿Qué enseñanzas hizo en eso, mientras estuvo aquí, después de resucitar? Dicen que solo estuvo 40 días. Que dices, resucitar para estar 40 días y irte. Bueno, ¿qué dijo, se refleja que enseñara, que dijera, que hiciera en esos 40 días? Es que no hay nada. Es que no tiene ninguna lógica. Aparte de que como creencia no lo veo. Pero es que no tiene, es que es totalmente ilógico.
0: Sin embargo, como referente espiritual, ¿por qué crees que ha triunfado la filosofía cristiana? ¿Qué te parecen sus discursos, que parece que éticamente son intachables, los discursos de Cristo, como tú eres? No voy a decir el pensamiento que tienes, salvo que tú lo quieras decir, pero has dejado claro que no eres cristiano. ¿Qué importancia crees que tiene Jesucristo como referente espiritual en la historia de la humanidad? Te formulo la misma pregunta que a Luis.
2: Bueno, yo creo que ha tenido una enorme importancia. Yo creo que ha sido la referencia espiritual para millones y millones de personas.
0: ¿Por qué?
2: Bueno, una cosa es cómo creo que empezó a expandirse el cristianismo. Alguna vez me lo he preguntado, digo, ¿y por qué se expandió el cristianismo? Yo creo que en principio sería por eso, por lo que he dicho, que era un grupo apocalíptico. Entonces, por un lado, sembraba el miedo, el, el, el pánico de el mundo se va a acabar, tienes que estar preparado.
0: Eso lo hacen muchas religiones, ¿eh? No solamente el cristianismo.
2: Claro, entonces en un momento tú imagínate que eres un agricultor en Anatolia y vas a hacer una ofrenda, yo qué sé, a Ceres o, y te dicen, pero ¿para qué vas a hacer esa ofrenda si dentro de 6 meses no va a haber cosecha que cosechar? Si va, se va a acabar el mundo mañana. Únete a nosotros que si no te condenas. Entonces, claro, jugar de alguna manera con el terror.
1: Bueno, no lo veo buen ejemplo porque el cristianismo en un principio era una religión urbana, pero bueno.
2: Bueno, sí.
1: Pero bueno, es igual, ahora mismo.
0: Ahora, no, pero el apunte está muy bien, porque yo eso lo desconocía. Pensaba que había sido también una religión en todos los ámbitos. El rural y el urbano.
1: No, al principio era religión urbana.
0: Vale,
1: pues, era completamente urbana.
0: Pues tú todo lo que sepas acerca del tema, bueno, no digo que interrumpas totalmente a Gonzalo, pero que cuando sigues lo apuntas o lo que sea, cuando haya alguna referencia interesante que se te ocurra, por favor apúntala, porque yo eso lo desconocía. Muchas gracias, Luis. Adelante, Gonzalo.
2: Por otro lado, claro, tenía este matiz que he dicho también de esta relación más personal con Dios, de alguna manera lo que decía de los desfavorecidos, que bueno, esto también lo pensé, por ejemplo, es muy diferente. A veces se dice que el fundamento del cristianismo está en las bienaventuranzas y tú las lees y claro, en realidad yo creo que no es un texto religioso ni siquiera moral. Eso lo dice cuando les están a punto de cazar a Jesús y a su grupo y han salido de la ciudad, están en una colina que están huyendo, aunque luego te dicen no, Jesús ya sabía que todo y él se entregó tal. Están huyendo de que los cacen y están todos desmoralizados, hechos polvo porque los van a cazar. Y les dice, bienaventurados los que lloran, bienaventurados los perseguidos por la justicia. Les está dando ánimos a unos pobres desgraciados.
0: Pero fíjate, es una religión para la gente que sufre, el cristianismo, ¿no te parece? Sobre todo para la gente que sufre, ¿no?
1: Por supuesto.
0: Para los desfavorecidos, para los pobres, que éticamente todos reconocemos que es intachable. Y como seguramente en aquella época...
1: No, todos no.
0: ¿Cómo dices, perdona?
1: No, que todos no.
0: ¿Es que todos qué? Que es que no...
1: Que eso de que el cristianismo sea éticamente intachable, que no, eso no es algo que se ha generalizado, ni mucho menos.
0: Bueno, vale, es mi opinión. Vale, perfecto, está bien tu apunte. Adelante, Gonzalo.
2: Claro, entonces, eso de alguna manera fue un efecto colateral de esto, y luego en otras partes sí que siempre estaba más con los desfavorecidos. Y entonces
0: eso es muy políticamente correcto.
2: A muchas capas de la población
0: le interesaba,
2: que estaban marginadas,
0: claro,
2: pues les gustaría que se preocupasen de ellos,
0: evidentemente.
2: Y también yo creo que al principio era como una religión más barata de seguir. Que esto
0: ese apunte sociológico está muy bien.
1: No, es cierto, mira.
0: Claro. No, Luis, perdona, no ha terminado su argumento Gonzalo, está muy bien, pero estáis solo argumentando. Adelante, sí. Gonzalo.
2: Por ejemplo, pues tú eres alfarero, sigues a tal dios y hay que ofrecerle una vaca, pues te va a costar un dinero. O sigues una corriente griega, quieres profundizar. Tienes que ir a Eleusis, y claro, Eleusis, digo, si estás en Anatolia tienes que cruzar el mar, mientras estás allí no puedes hacer tus vasijas para vender, entonces te sale muy costoso.
0: Y no hablemos, por ejemplo, de los musulmanes que tienen que viajar hasta la Meca, que el mundo musulmán es ampliable a todo el globo terráqueo prácticamente.
2: Y bueno, los musulmanes llegaron mucho, mucho después, pero entonces si tú... podías acudir a un grupito en donde estabas en la ciudad en la que estabas, podías acudir y ya tenías hecho tus deberes, o ya podías desarrollar tu fe, tu credo en ese momento, en ese punto, pues te era mucho más barato que tener que ir a otra ciudad o tener que hacer las ofrendas que se hicieran o lo que fuera. Entonces, yo creo que una combinación de estos elementos fue lo que debió de propiciar la primera expansión del cristianismo.
0: Adelante, Luis, ¿qué querías apuntar?
1: No, que sí que al principio era una religión muy de andar por casa. O sea, Hay gente que apunta que los documentos más antiguos de cristianismo no eran los evangelios sino las epístolas. No, no es así. Hay un documento todavía más antiguo, que es el Didaje, que se llama. El Didaje fue un libro que se consideró perdido durante siglos, hasta que se encontró una copia en el siglo XIX en la biblioteca del palacio del patriarca de Constantinopla. ¿Y qué contiene este libro de Dagel, que es el documento que está más antiguo? Pues es el cómo celebrar los sacramentos. O sea, se reunieron los apóstoles y dijeron cómo se celebrar el bautismo, cómo celebrar la Eucaristía, cómo celebrar la extrema unción, cómo celebrar la confesión. Pum, pum, pum, pum, pum. Pues bueno, pues resulta que el Didaje, que es como la Eucaristía, la misa, evidentemente, claro, pues es lo mismo.
2: ¿Y cuántos sacramentos aparecen en ese documento?
1: Los mismos que tenemos a día de hoy. Y bueno, pues resulta que este documento, escrito Didache, pronunciado Didache en griego, pues son 600, 700 palabras, nada más. O sea, imaginaos lo que tenían que ser las misas en la primera generación de cristianos. Es que tendrían que durar 5 minutos.
0: Sí, sí, sí, todo apunta a eso, efectivamente.
1: O sea, y en principio era una religión muy de andar por casa, muy simple, con muy pocos dogmas, muy fácil de seguir. Era de espíritu urbano y era una religión fundamentalmente de mujeres esclavos. Y bueno, y luego lo que has dicho, pues claro, es que lo que te pones a plantear el cristianismo desde una perspectiva racional y es muy difícil de concebir. O sea, yo solo comparto contigo, porque es que vamos a ver, si analicemos lo que nos cuenta el Nuevo Testamento de una forma racional. Si lo analizamos, nos damos cuenta de que las bases racionales de la fe cristiana son muy endebles. Porque empezamos, es decir, vamos a ver, me están diciendo una señora que es virgen que se queda embarazada, que se casa con un galileo de hace 2000 años, que es como decir un talibán a día de hoy o peor, más o menos.
0: Ahí dices lo de que he dicho yo antes, que era intachable éticamente, que no todos lo piensan, claro, sí, evidentemente. Sí.
2: Bueno,
0: eso es.
2: Y ahí después se dice que María siguió virgen toda vida, y en cambio hay evangelios que nombran con nombres a los hermanos de Jesús.
0: Sí, es curioso.
1: Esto, por ejemplo, desde la perspectiva ortodoxa, se nos explicaba que eran hijos de San José, de un primer matrimonio que era viudo cuando se casó con la Virgen María. Así es como lo explicaba.
0: Eso lo vi yo el otro día en el Gemini, la inteligencia artificial, lo que acaba de decir Luis.
1: Sí.
0: Es curioso.
1: Sin embargo, desde Roma lo que se dice es que la palabra que se empleaba en hebreo o en arameo para primo o hermano era la misma palabra. Y que en realidad se refería a primos y, bueno, es igual. Plan, ¿por dónde iba? Que me has interrumpido el hilo. Ah, sí. Decía que las bases de la fe son muy... Claro, vamos a ver. Una señora que se queda embarazada sin haber tenido relaciones sexuales. Que se casa con un señor, con un galileo de hace 2000 años. Que vamos, que si los galileos a día de hoy son rancios, hace 2000 años no me lo quiero ni imaginar. Lo que debían ser. Se casa con la señora que no está embarazada de él. Y encima, para colmo, carga con el mochuelo y no tiene relaciones sexuales con ella en toda la vida. Y luego encima, este señor...
0: Eso de que no tiene relaciones sexuales en toda la vida, no sé si lo pone en la Biblia, yo no la conozco. Lo dicen, lo mencionan, de que no tuvo relaciones sexuales la Virgen María con San José después de tener a Jesús.
1: No, pero eso forma parte de la tradición apostólica.
0: Vale, vale, de acuerdo.
1: La virginidad perpetua de
0: María... Es que no había oído ni una cosa ni la contraria.
1: La creencia de la virginidad perpetua de María ya viene con la primera generación de cristianos. O sea, ya lo creían.
0: Porque ok.
2: Para Jesús no era nada importante. Jesús nunca dijo... Mi madre era virgen.
0: Fue el apunto humorístico de Gonzalo.
1: Sí, es cierto.
2: Pero es cierto. Yo seguramente vendría de las de las creencias griegas, seguramente.
3: Claro, lo cierto es que en el Evangelio de San Marcos, que es el más antiguo, no se menciona el nacimiento virginal de Cristo. Eso no, sí, se menciona.
2: No se menciona nada.
3: Se menciona después. Curiosamente, en el Evangelio de San Marcos se habla de los hermanos de Cristo y en los demás evangelios no se habla de los hermanos de Cristo. Mira por dónde. De curiosidad. O sea, evidentemente hubo un sesgo de decir, esto interesa resaltarlo y lo otro ocultarlo. Es obvio. Bueno, a lo que voy, que es que me estáis interrumpiendo. Por favor, dejadme. O sea, es decir, bueno. Y bueno, pues eso, o sea, nace de una señora virgen, tal y cual y demás, y luego muere y resucita al tercer día, tal, tal y tal, y dices, bueno, vamos a ver, esto racionalmente hablando, no hay quien lo baraje. Es que ni quien lo baraje, racionalmente hablando, ni quien lo baraje. O sea, pero es que una cosa es una interpretación racional de lo que nos dice el evangelio, de lo que nos dicen los evangelios y la tradición apostólica, y otra cosa es el sentido místico de todo esto. O sea, y desde un punto de vista místico, a mí no me cabe la menor duda de que aunque racionalmente no haya Dios quien lo baraje, o sea, místicamente es completamente cierto. O sea, porque es que no es lo mismo el sentido místico de algo que el sentido racional. Son cosas diferentes.
0: Adelante, Gonzalo.
2: Sí, bueno, por un lado lo que hemos dicho de la virginidad de María, por terminar el apunte, que en la tradición judía tampoco era relevante que una mujer fuera virgen o no. De hecho, cuantos más hijos tuvieran, mejor.
0: Es verdad.
2: Y
3: solo era relevante para los levitas, que tenían que casarse con mujeres vírgenes por obligación, únicamente, solo para eso.
0: Pero se casaban con una, ¿no?
3: No se podían casar ni con viudas, ni con divorciadas.
0: Pero solo con una mujer, ¿no? En esa época.
3: Los levitas.
0: O podían tener varias. Como pasa con alguna.
3: Sí, podían tener varias.
0: Podían,
3: sí,
0: tener varias, importante matiz.
3: La poligamia en el judaísmo la prohibieron en el siglo XX. Nada menos.
0: ¡Ostras! Sí. No sabía yo ese dato. O sea, durante 20 siglos el judaísmo fue poligámico.
3: Los judíos europeos no, pero los judíos árabes sí. Los judíos del Yemen, de Omán, etcétera. O sea, no fue hasta que los deportaron de sus países para refugiarse en el recién estado naciente de Israel, que fue cuando les dijeron que la poligamia se acababa. O sea, les dijeron, el que tenga más de una mujer la puede seguir teniendo,
0: desde que el Estado Israel se funde en 1948.
3: Sí, no sé si quedará todavía vivo algún polígamo de aquella época.
0: Pero fíjate, es curioso que los judíos europeos siempre fueron poligámicos hasta el siglo XX.
2: Monogámicos.
0: O sea, fueron sí monogámicos. Solamente los judíos árabes.
3: Los europeos no sé cuándo abandonarían la monogamia, no lo sé. Pero vamos, los de Oriente Medio, o sea, me consta que hasta el año 48 seguían practicando la monogamia, los de Oriente Medio.
2: Poligamia.
3: La poligamia, sí. Los europeos no tengo ni idea.
0: Pero lo que te digo yo es que hasta el siglo XX dices que en el judaísmo se permitía ser poligámico, en el judaísmo europeo.
3: Lo que no sé si todavía quedará algún matrimonio de tres o de cuatro en Israel. O
0: sea, bueno, que es que han pasado muchos años, ha pasado casi un siglo.
3: Han pasado casi 80. Hombre, claro. Pues podría ser que todavía quedara.
0: Sí,
3: es imposible.
0: Bueno, hace poco murió.
3: Lo veo bastante difícil, pero no imposible.
0: No, entonces, hombre, ten en cuenta que hace poco murió el único japonés que estuvo en el bombardeo atómico de Hiroshima y de Nagasaki, porque cuando cayó en Nagasaki se fue para Hiroshima. Ajá. Imagínate lo que se encontró en Hiroshima, algo todavía peor.
3: Sí, sí.
0: Que fue. Hiroshima fue el día 6 de agosto del 45 y el 9 de agosto del 45 fue Nagasaki.
2: Bueno,
0: pues estuvo en los dos bombardeos, lo digo como un apunte realmente increíble, ¿no? Sobre los dos bombardeos atómicos. Adelante, Gonzalo. Sí.
2: Bueno, lo que decía, que seguramente la virginidad de María pues vendría por influencia griega, donde ahí sí que
3: había diosas vírgenes, por influencia egipcia.
2: Sacerdotisas vírgenes, las vestales, todo esto.
3: Sí, sí, es posible,
2: y,
3: sí.
2: Y entonces, como se empezó
3: posible,
2: el cristianismo, sobre todo en la zona helénica, entonces seguramente vendría de allí y luego se ensalzó de una manera desaforada en el cristianismo. Bueno, respecto de lo que dices de la del
0: Virginidad de María o Perpetua, no.
2: El Cristo místico.
0: Ah, eso, es muy importante, porque estamos hablando del Cristo espiritual.
2: Sí, eso me interesa más. Porque, por ejemplo, yo no creo que históricamente la persona del Jesús histórico resucitase, pero como símbolo o como posible, como método de dar esperanza, me parece muy interesante. Y también, bueno, a veces, aquí ha dicho David,
0: espera, sigue, Gonzalo, sigue.
2: Sí, sobre mi creencia tal, bueno, yo practico chamanismo, pero yo, por ejemplo, sí que creo en los dioses, sí que creo en Dios, y yo no descarto que la divinidad tuviera un papel importante en que el cristianismo llegara a ser lo que llegó a ser, y que a partir de este pobre fracasado, que como he dicho, histórico, diera lugar a
3: un éxito místico.
2: A un éxito místico, por ejemplo.
0: Y entonces volvemos a esa pregunta que formó al principio, que es muy difícil de responder. Entonces, ¿tú crees que ese sentimiento de misticismo que hay en torno a Jesús le ayudó a que sea hoy en día, digamos, una figura espiritual muy importante en la historia de la humanidad, incluso para personas como tú, que eres una persona muy espiritual, pero que no crees en ningún Dios revelado, como es el caso de Jesucristo?
2: Sí, yo creo que es posible. Yo creo que es posible que haya habido una intervención divina en
0: la naturaleza, en el mundo.
2: Sí, y en este caso, dentro del desarrollo del cristianismo, para que pudiera servir de soporte a muchas personas.
0: Ahora vamos también a un tema que es, bueno, que es un poco el seguimos en el Jesús de Nazaret espiritual, aunque luego igual lo tocamos también el religioso. Es una pregunta que, a ver, yo conozco a esas dos personas lógicamente muy cultas, eso queda más que evidente en un programa tan largo, ¿no? Queda muy evidente, pero tenéis lógicamente diferentes creencias, diferentes ideologías, diferentes formas de ver el mundo, aunque evidentemente en el Jesús de Nazaret histórico habéis coincidido en la mayoría de las cosas. Lo que quería preguntar es lo siguiente, es con respecto al tema del Jesús espiritual, y de una cosa que en su momento hablamos, por ejemplo, no recuerdo, creo que fue en un episodio de Talk and Beats, que hablamos de espiritualidad y salud mental, creo que fue ahí. Bueno, la pregunta es la siguiente: desde un punto de vista espiritual, Jesucristo ha trascendido, tanto para los que creen en él como no, como figura espiritual, pero nadie explica, ni la religión, quizás sí el chamanismo, ni tampoco, y la historia por supuesto demuestra que es así, ¿por qué Jesús es Dios y permite el mal? Sé que esto es una pregunta, dicha, formulada infinitas preguntas en torno a la teología tiene su propia visión de ello, que nos lo va a comentar ahora Luis. Es que yo siempre he pensado que si efectivamente Jesucristo permite el mal, si ya veo que Luis ya me quiere decir, pero bueno, no sé qué, me da igual, el famoso libre albedrío que proyecta el cristianismo para justificar la existencia del mal.
3: Ya está, acabas, sí, de dar la respuesta.
0: Sí, pero bien. Lo que quiero decir es lo siguiente. Hay una religión que creo que vosotros conocéis los dos, creo que se llama zoroastrismo. ¿Puede ser la religión que había en la época del Imperio Persa?
3: Sí. Sigue existiendo día de hoy.
0: Sigue existiendo, fíjate. Creo recordar, si no me corregís...
3: Minoritaria en Irán, pero sigue existiendo.
0: Sí, bueno, lógicamente el Islam ahí se lo comió casi todo.
2: Make Iran Zoroastrian again.
0: Sí. Bueno, lo que quiero decir del tema del zoroastrismo. El zoroastrismo creo que predica la existencia de dos dioses. No sé si me podéis corregir. Un dios del bien y un dios del mal.
3: Sí.
0: Más o menos así, ¿no?
3: Sí, más o menos así.
0: Y entonces, ¿por qué una religión que desde el punto de vista sociológico sería tan lógica hoy en día tiene tan pocos seguidores? Hay un dios del bien que lucha por el bien y otro por el mar, eso explicaría todo, pero también el chamanismo, como dijiste en un programa sobre chamanismo y también en el especial Apocalipsis, que me lo escuché hace poco, Gonzalo, en ese programa dices que en el mundo chamánico o en el que tú crees, las fuerzas de la naturaleza lo superan todo, y que de la misma manera que muere gente inocente en el mundo débil, a manos desgraciadamente de los fuertes, de los genocidas, de los verdugos, que pasa lo mismo en la naturaleza, ¿no? El pez chico se come al pez pequeño, el león devora a la gacela, eso me acuerdo que lo dijiste, eso entraría, digamos, dentro de lo que sería la lógica del chamanismo y del mundo espiritual que no respalda el cristianismo.
2: A ver, vamos por pasos. En primer lugar, el zoroastrismo sí que tuvo mucha influencia en otras religiones. En la
0: Digo que en la actualidad, que tiene pocos hijos en la actualidad.
2: Sí, y de hecho, en la judía, que es el origen del cristianismo, tuvo influencia precisamente para distinguir Dios de diablo, bien de mal.
0: Efectivamente, es un antecedente muy claro del Dios del mal, que podría ser luego el diablo cristiano o del judaísmo.
2: La perspectiva, lo que hablaba yo sobre Dios y los dioses y el bien y el mal, es mi perspectiva, no es una perspectiva chamánica, porque es lo que yo
0: he
2: desarrollado, digamos. Lo que yo decía es que hay distintas formas de tomar a Dios, de pensar en Dios. Yo creo que no es tanto un problema teológico, sino incluso un problema semántico, de que se emplea una misma palabra para cosas que no tienen nada que ver. Y es lo que ocurre con el cristianismo. Entonces, un Dios universal, Dios es todo. Entonces Dios es lo bueno y Dios es lo malo, porque es todo. Entonces ahí no hay ninguna contradicción en que exista el mal y que Dios lo permita o sea el mal, porque Dios es el todo, lo ha creado todo, ha creado el bien y ha creado el mal. Entonces después, si dices Dios es solo lo bueno, entonces claro que hay contradicción. Lo que pasa es que el
0: la contradicción que hablaba yo antes, claro, efectivamente, que permite el mal.
2: Claro, lo que pasa es que en el Dios cristiano se considera todo, se considera que Dios es todo, pero que Dios es solo lo bueno. Es contradictorio. Entonces, si tomas Dios como el todo, no hay contradicción. Si tomas Dios como solo lo bueno, sí hay contradicción. Si juegas a las dos partes, acaba habiendo contradicción. Si dices, no, es que Dios es bueno, pero lo que hace es dejarte el libre albedrío. Claro, pero Dios ha puesto las reglas del juego. Dios ha puesto el mal en el camino.
0: Y se lo ha puesto más difícil a unos que a otros. Y se lo ha puesto mucho más difícil en la vida a unos que a otros.
2: También.
0: Claro.
2: Entonces sigue habiendo contradicción.
0: Adelante, Luis. ¿Qué tienes que rebatir?
3: No, ahora vamos a ver. Se trata del tema del libre albedrío. Me estoy acordando de la película de Amanece, que no es poco, ¿no? ¡Uy! El tema del libre albedrío. Que habrán ahí y tal y demás. Y bueno, o sea, es que en el cristianismo el mal se concibe como una elección que tiene la humanidad. Bueno, la humanidad y los ángeles. O sea, que también son libres de elegir entre el bien y el mal.
2: Pero, espera, ¿has dicho elección o lección?
0: Elección, libre albedrío, sí, está claro, sí.
3: O sea, que tienen libre albedrío. Que tienen tanto los ángeles como el ser humano.
0: Solo un matiz antes, que sea Gonzalo.
2: Mal es que no eliges, ¿qué te pasan?
0: Bueno, pero luego eliges el poder hacer. A ver, muchos dicen que tú no eres lo que haces en la vida, sino lo que haces con lo que te pasa. Nos pasan cosas y hay cosas que no podemos evitar. Pero quería preguntarte una cosa. Adelante.
3: El problema es que nosotros del universo únicamente vemos una faceta.
0: Pero a ver, no nos vayamos al universo. Seguimos hablando de Jesucristo, Jesús de Nazaret, de Dios. Pero es que si nos vamos ya al universo, si nos vamos a la parte científica, no sé yo si nos estamos desviando del tema.
3: No, que no me estoy yendo a la parte científica. Déjame seguir.
0: De acuerdo.
3: El ser humano, como es finito, solo ve una parte finita de la existencia. Sin embargo, Dios ve todas las partes. ¿Qué quiere decir esto? Que lo que para nosotros puede parecer malo, pues resulta que quizás no lo sea. De decir, coño, es que me ha pasado tal putada, ¿esto puede ser bueno? Y dice, pues sí, resulta que es bueno, porque esto te enseña templanza. Es decir, pero por Dios, ahora se ha muerto este niño de 3 años, ¿cómo Dios puede permitir que suceda algo así? Pues mire usted, a lo mejor resulta que si este niño llega a los 20, a los 40 y se muere, va al infierno, y se muere a los 3, va al cielo.
0: Voy a ponerte una trampa a eso, Luis, espera.
3: Es que Dios ve toda la escena y nosotros no.
0: Sí, pero yo déjame antes, Gonzalo, que yo he intervenido menos que vosotros. Te hago una pregunta trampa. Dices, bueno, pues igual lo mejor es que se muera. ¿No estás haciendo lo que hacen muchos con el tema de los profetas o las profecías de Nostradamus, que cuando no se cumple le busca una explicación y mueve la cronología? No, pero es que realmente quiso decir que eso iba a pasar en el 2047, no en el 2046. ¿No estás intentando justificar lo que parece injustificable? Y te lo digo que yo soy cristiano, pero es que yo no tengo... Yo, digamos, soy cristiano, pero con más fisuras, más fisuras que tú.
3: Te lo he dicho de una forma orientativa, no que necesariamente tenga que ser así. O sea, porque puede ser así, o a lo mejor puede ser
0: o no, manera. O puede ser otra manera, o puede ser una desgracia.
3: O puede ser otra manera. Que sea bueno, pero no en el aspecto que te he dicho yo, sino otro. Porque te digo, nosotros somos seres finitos, percibimos todo de una manera finita, pero Dios, sin embargo, sí que ve todas las jugadas. Nosotros no vemos todas las jugadas.
0: Eso me parece más válido.
3: O sea, ¿comprendes? O sea, te lo he dicho de una forma orientativa, no de una forma descriptiva. Decir, no, es que esto tiene que ser así. No. Te he dicho de una forma orientativa únicamente. O sea, si un niño de 3 años se muere, no es porque tenga que ser necesariamente como te he dicho yo. Decir, no, es que se ha muerto. No. Te lo he dicho de forma orientativa. De forma general para hacernos una idea. No, a lo mejor resulta que se ha muerto porque es otra cosa. Vamos a ver. O sea, pero es que nosotros no vemos todo el cuadro. Dios sí que ve todo el cuadro.
0: Es lo que me pasa a mí con el concepto de eternidad, que no lo entiendo y considero que estar durante el tiempo infinito, durante toda la eternidad, siendo feliz con Dios, tiene que ser aburridísimo. Pero claro, yo estoy en un espacio, permitirme la broma, pero yo estoy en un espacio finito, en un tiempo finito, porque me moriré y a una velocidad finita, ¿no? Pero claro, seguramente hay cosas que yo no voy a entender hasta que me muera, evidentemente.
3: Mira, vamos a ver, David.
0: El concepto de eternidad, del no tiempo.
3: El problema es que estás proyectando la vida después de la muerte como si fuera una continuación de la misma.
0: Claro, no. Es otra vida.
3: Y no.
2: Es otro tiempo.
3: Efectivamente.
0: O algo diferente al tiempo.
3: O sea, no es que sea una sucesión de... O sea, la vida es la vida después de la muerte. No es que sea una sucesión infinita de siglos. No. Es que nos hallaremos fuera de tiempo, que es diferente.
0: Exacto, que el tiempo ya no existe. En la segunda vida, en la vida del más allá, el tiempo deja de existir, es lo que quiero decir. Es la época del no tiempo.
3: No, nos hallaremos fuera del tiempo. Si el tiempo en esta dimensión sigue existiendo o no indefinidamente, eso ya no lo sabemos ni nos interesa.
0: Pero vamos, entonces, ¿cómo justificas teológicamente el concepto de eternidad? ¿Cómo lo justificas?
3: ¿Cómo lo explicas?
0: No lo he entendido.
3: Te lo acabo de decir.
0: Has dicho que estamos fuera del tiempo. Has dicho eso, ¿no?
2: En el momento en el que muramos,
3: estaremos fuera de espacio y de tiempo.
0: Pues lo que te estoy diciendo, fuera del concepto de tiempo y que después de la muerte no existirá el tiempo ni el espacio, lo que digo yo que
3: No. Vamos a ver. Si el tiempo...
2: Lo que dice él, que no existirá para uno el tiempo y el espacio. Otra cosa es que en el mundo...
0: Vamos a ver.
3: El día que toda la humanidad hayamos pasado a otra esfera, que el mundo siga existiendo o no,
0: será lo de menos, además, cuando estemos allí.
3: Es que nos dará exactamente lo mismo.
0: Evidente.
3: No tenemos ni idea de si Dios consentirá que esto siga existiendo o no, pero que nos da igual. O sea, es que no está exactamente
0: bueno, pero desde un punto teológico, cuando llegue la segunda venida de Cristo, que se supone que es cuando es el juicio final, se supone que todos irán directamente al cielo o al infierno y el mundo y la tierra desaparecerá. Digo, cuando llegue el juicio final.
3: Bueno, eso depende de según qué rama del cristianismo, ¿eh? O
0: sea, según por ejemplo en la que tú crees, que no digo cuál sea ahora, en la que tú crees, ¿qué implicará la segunda venida de Cristo?
3: Mira, para los católicos y protestantes, te vas directamente al cielo o el infierno o purgatorio, en caso de los católicos.
0: Correcto.
3: Te vas directamente.
0: ¿Y en el caso de los ortodoxos?
3: No.
0: ¿Qué pasa?
3: No te vas directamente. No, te quedas dormido en un sueño, te quedas dormido sin sueños durante tiempo indefinido hasta la resurrección de la carne. Y entonces será cuando Cristo decida si vas al cielo o al infierno.
0: Interesante. Seguimos.
3: Es por eso que los primeros cristianos, por ejemplo, no creían que después de muerto se sintiera nada ni nada. Porque, por ejemplo, se podría decir, ¿por qué a nadie se le ocurrió preguntar a Lázaro qué había después de muerto? Porque los primeros cristianos no creyeran que después de la muerte no hubiera nada. Se creían que había algo después de la resurrección, de la resurrección.
0: Por eso, por eso tenía sentido que Jesucristo resucitara, porque había un más allá en el que soñar.
3: Por eso a nadie se le ocurrió preguntar, decir, oye, a algo tan grande como lo de Lázaro, pues que a nadie se le ocurrió preguntar, oye, ¿qué viste? ¿Qué es lo que había? Porque vamos a registrarlo para que lo sepa la posteridad.
0: Sí, ¿qué pasó cuando te muriste? Cuando estabas muerto.
3: Es que los primeros cristianos creían que el que se moría se acabó. O sea,
0: claro.
3: Y en todo caso, volvían a un ser con la futura resurrección. Pero mientras estabas muerto, coño, ibas a ver nada.
0: Efectivamente, es importante ese matiz de cómo eran los primeros cristianos, porque la creencia entre el mundo cristiano en la resurrección, ¿a partir de qué siglo vino? ¿Cuándo empiezan a creer los cristianos en la resurrección?
3: Desde el primer momento creen en la resurrección. O sea, otra cosa es creer que otra cosa es creer que una vez muerto te vas directamente
0: al cielo,
3: a un sitio a otro.
0: Pues eso
3: ya no te sabría decir.
0: Más tarde, no, pero está el matiz es que fue más tarde. Con eso es suficiente.
3: Si los ortodoxos a día de hoy siguen creyendo que al cielo o al infierno te vas después de la resurrección, pues imagino que sería con posterioridad al cisma, pero no te sabría decir cuándo.
0: El cisma, el del siglo, creo que fue cuarto, ¿no? Pero di el cisma para que sepamos a cuál te refieres.
3: El cisma de Oriente, entre Roma y Constantinopla.
0: Fue en el año, para los oyentes,
3: el del siglo XI.
0: ¿Pero sabes el año exacto?
3: El 1054, si no me equivoco.
0: Vale, más o menos. Vale.
3: El año de baño abajo, ahora lo recuerdo.
0: A ver, Gonzalo, que llevo un tiempo sin hablar.
2: ¿Qué quieres saber?
0: No, pues lo que estábamos comentando, el tema este que estábamos comentando, sobre el tema de la resurrección, los primeros cristianos, es volver un poco, y ya con eso terminamos, porque llevamos ya 50 minutos en esta segunda parte de Rebelión en la Granja, hablando en este caso del Jesús de Nazaret espiritual, de todo lo que tiene que ver con el espíritu. Tú has hablado de chamanismo, has hablado de cómo ves tú el universo, el mundo, Dios, porque tú crees en Dios, lo que no crees es en un Dios revelado como es Jesucristo. ¿Queréis que terminemos ya el Jesucristo, el Jesús de Nazaret espiritual? ¿O quieres añadir alguna cosa más desde tu perspectiva que no es, digamos, la cristiana?
2: Bueno, no sé, se puede mezclar el espiritual con el religioso, si quieres.
0: Pues adelante, empezamos ya con el Jesús de Nazaret religioso. Aunque yo creo que es lo que tú dices, tampoco se puede estructurar. En las tres partes estamos conviviendo con Jesús de Nazaret histórico, Jesús de Nazaret espiritual, Jesús de Nazaret religioso como Dios. Adelante.
2: Yo creo que ahora sí que hablando desde una perspectiva más, bueno, espiritual, chamánica o lo que sea, que las figuras religiosas cristianas, yo creo que sí que tienen poder. Yo creo que son figuras poderosas. Si me dices desde el chamanismo, ¿cómo se ve esto? Te tendría que decir, chamanismos hay muchos, desde una tribu del Amazonas, pues no van a saber de qué les hablas. Sería como si a nosotros nos preguntan, ¿qué opinas de Huacantanca o de Lariquimao? Pues ni pajolera idea. Desde un chamanismo como el que practico yo, que sería transcultural o universal, es lo que digo, hay muchos practicantes que vienen de una cultura cristiana. Y hay practicantes para los cuales los referentes cristianos siguen siendo muy importantes y los tienen integrados dentro de su práctica de chamanismo como maestros espirituales. No es mi caso personal, pero sí que sucede que...
0: A mí me gusta mucho eso, que sea el tuyo un chamanismo trascendental, transcultural, ¿no? El hecho de que es algo universal, tu creencia en ese tipo de chamanismo, no una cosa como puede ser, por ejemplo, el judaísmo, que yo es lo que he criticado siempre el judaísmo, que lo veo una religión muy local, muy diciendo, pues es que Israel es el pueblo elegido. Me parece, en ese sentido, el judaísmo una religión un poco racista. Pero bueno, adelante, Gonzalo.
3: ¡Ojo! ¡No te metas! ¡Sé intolerante! ¡Balatín! ¡Balatán! ¡Arriba! ¡Abajo!
0: No, pero a ver, no lo he caricaturizado, lo he criticado.
3: Por favor, hay que respetar, no sé cuánto,
0: respetemos
3: a los judíos.
0: No soy para nada antisemita.
3: Hay que respetar a los protestantes, hay que respetar también a los judíos, por favor, antisemita.
0: Oye, Luis, no hables de ese término aquí en Antena en directo de esa forma tan frívola, por favor. Quiero decir que tenemos que respetar todas las religiones. Yo digo simplemente que a mí me parece que es una religión un tanto local, un tanto racista en ese sentido el judismo, pero que respeto, por supuesto, a todos los que sean judíos. Sigue, Luis, si querías continuar. ¿O solamente era ese matiz, nada más?
3: A ver. No, pero vamos a ver, no sé. Yo creo que lo del. Lo del mal en el mundo, yo creo que es un.
0: Ah, eso, volvemos al mal en el mundo, sí. Efectivamente. Porque eso ya toca lo espiritual y lo religioso.
3: Yo creo que lo del mal en el mundo es algo que la. Que el fenómeno del mal en el mundo es algo que la humanidad todavía no ha terminado de entender ni de explicar bien. O sea, ni siquiera el cristianismo. O sea,
0: eso es muy interesante.
3: Sí,
0: eso es muy interesante.
3: Yo, por ejemplo, últimamente me estoy empezando a pensar que cuando Jung hablaba de la sombra en el de la sombra y de asimilarla, que no le faltaba razón. Estoy empezando a pensarlo y que este es un aspecto que el cristianismo quizás tendría que replanteárselo en algún concilio. Tendría que replanteárselo. Únicamente estoy hablando de manera especulativa, ojo, ¿eh? Estoy hablando únicamente de forma especulativa. Porque, vamos, una cosa es indudable. O sea, somos criaturas caídas. Eso es inevitable. O sea, tenemos una tendencia de...
0: Tenemos el pecado dentro, digamos.
3: Sí, tenemos una
0: nuestra mente.
3: Tenemos una tendencia natural hacia el pecado. Pero, ojo, sí, hacia el también, cuidado, ¿eh?
0: Sí, sí, hacia los dos. Lo que pasa es que unos más que otros hacia el bien y otros más hacia el mal que hacia el bien.
3: Es
0: la realidad.
3: ¿Qué nos decía Jung? Que para mí es un... Para mí Jung es uno de los... Para mí Jung es el último gran... Es el último gran profeta, como...
0: Para la audiencia de Radio May, ¿puedes decir más o menos en pocas palabras quién era Jung? Para la audiencia de Radio May, digo para la gente de Radio May que no esté escuchando y que no sepa quién fue Jung.
3: Pues Jung, vamos a ver, Jung
0: si
3: era.
0: Si no te importa, cuéntalo.
3: Sí, Jung era un psiquiatra de la primera mitad del siglo XX. Que a su vez, pues aparte de la mente, pues hacía un análisis del alma humana bastante original y profundo. Y hablaba de lo que era la sombra. O sea, Jung decía que la tendencia al mal estaba en todo el mundo y lo que teníamos que hacer no era rechazar el mal, sino asumir que lo teníamos. Y de esa manera sublimarlo y convertirlo en bien. Y a mí me parece una forma bastante original y bastante certera de entender lo que es el mal, y yo creo que esto, el cristianismo, quizás tendría que plantearse en algún concilio.
2: Yo sé que en chamanismo sí que se hacen trabajos, el trabajo con la sombra.
3: ¿Sí?
2: Yo todavía no he profundizado en eso, pero sí que hay trabajos de este estilo.
3: Y yo soy del parecer de que esto sería algo que el cristianismo tendría que profundizar en ello. O sea, que es algo que se ha dejado de lado y habría que profundizar. Ojo, con lo cual no estoy tratando de vender ningún maniqueísmo, ¿eh? Cuidado, si no confundamos. O sea, y esto únicamente lo estoy hablando de forma únicamente especulativa. O sea, pero sí que considero que sí que sería un tema interesante a estudiar. O sea, por desgracia, mi inteligencia y mis conocimientos no alcanzan para dar una respuesta de decir, sí, mira, el camino es este y seguro. No, no me atrevo a darlo. Es que ni sin, pero que sí que sería un tema a plantearse, sí. O sea, a mi parecer es un tema a plantearse.
0: ¿Y tú qué opinas con respecto a eso que dice Luis Gonzalo?
2: Sí, bueno, pues sí, que dentro de los seres humanos pues hay una tendencia al bien y al mal, como se ha dicho.
0: Y también con respecto a esto que ha dicho del cristianismo, que se lo debería replantear, ¿estás de acuerdo también con ese tema que ha dicho ahora Luis?
2: Claro, hay cosas que el cristianismo no se plantea, que...
0: Ni quiere plantearse.
3: Claro,
0: es lo que dices, ¿no? Ni quiere plantearse.
2: Claro, dice, las cosas son así, te tienes que creer esto,
0: claro,
2: y punto. Y
0: el problema, yo sé si es el problema
2: no
0: que... Yo, igual aquí me pongo un poco más del... Repito que yo soy cristiano, lo dejo claro. Pero yo ahí me pongo un poco más... me pongo un poco del lado de Gonzalo. Si se supone que los sacerdotes, los teólogos, como es el caso de Luis, lo que hacen es hablar de Dios y predicar de Dios, entonces, ¿por qué ellos ponen reglas humanas? En el cristianismo han existido una serie de normas que han ido evolucionando con el pasar de los siglos. ¿Por qué? Os pregunto a los dos.
3: Sí. ¿Normas a qué te refieres?
0: Pues no sé, es que yo tampoco conozco la religión cristiana como tú, bueno, pero hay casos.
2: Bueno, por ejemplo...
0: El Concilio Vaticano II trajo muchos cambios a la Iglesia Católica.
2: O una cosa que diría, coño, es que en realidad no hay prácticamente cristianos verdaderos, auténticos.
3: Sí,
2: lo de si te dan una bofetada, pon la otra mejilla.
0: Claro, está claro, está
2: a ver
0: claro.
2: ¿Quién lo hace?
0: Nada. No, pero bueno, yo creo que el cristianismo también puede entender que es una metáfora.
2: Tiene sentido.
3: Bueno, vamos a ver.
0: Habrá alguno que lo hace, ¿eh?
3: Vamos, seguro.
0: Entre tantos millones de personas.
3: Bueno, vamos a ver. Eso es una forma de explicar el espíritu evangélico de una forma extrema para que lo entienda hasta el más tonto. O sea, porque ya los cristianos desde la primera época veían que era así, porque al malo hay que ponerle límites, porque si no seguirá haciendo, seguirá cometiendo el mal.
0: Bueno, y ahí está la guerra santa de los templarios, que se suponía que iban a...
3: Eso es historia.
0: Bueno, pero es una guerra santa también.
2: Está reflejado, o sea, no como doctrina, sino como...
0: palabra de Dios.
2: Palabra de Dios.
0: Efectivamente, así es.
3: No, pero es que ya incluso la primera generación de cristianos a un criminal lo condenaban. O sea, ¿por qué? Porque si al malo no le pones límites, va a seguir haciendo el mal.
2: Claro, hay cosas que no tienen...
3: Por lo tanto,
0: eso tiene lógica que él diga que es metafórico.
3: O sea,
0: Luis es coherente.
3: Por lo tanto, eso es obvio que eso es una cosa que le quería decir. No, esto vamos a explicarlo de una manera extrema para que hasta el más tonto lo entienda.
0: Hasta el más tonto lo entienda, sí. Tiene
3: hasta
0: su sentido
3: hasta
0: en ese
3: más
0: sentido,
3: lo entienda,
0: sí.
3: Pero eso tiene sentido. Pero es que vamos a ver. Es que hay muchas cosas del Evangelio que están explicadas de forma extrema para que hasta el más tonto lo entienda. Como, por ejemplo, si de verdad quieres un reino en los cielos...
0: Eso tiene lógica.
3: Se vende todo lo que tienes y dáselo a los pobres. Vamos a ver, eso no tiene ni pies ni cabeza.
0: No puedes alimentar a tus hijos si das todo.
3: Porque si todo el mundo vende, ¿quién compra? Más luego, aparte, si todo el mundo vende, o sea, cómo alimentas a tu familia, cómo produces riqueza para dar de comer a los pobres, etcétera, etcétera, etcétera.
0: Luis, tú has nacido para no ser protestante. Has nacido para no ser protestante. Eso está claro. Lo digo por lo que estás diciendo.
3: Uh-huh. O sea, que es que... esto está dicho de una forma extrema para que hasta el más tonto lo entienda, o sea, de por dónde va el espíritu evangélico. Otra cosa es que esto en la realidad es aplicable. No, oiga, en la realidad no es aplicable.
0: Y menos en este mundo tan caótico y cruel.
3: Y en ningún mundo, o sea,
0: y en ningún mundo, está claro. Sería solamente en una Arcadia feliz que no existió ni existió jamás.
3: O sea,
0: sería una Arcadia feliz.
3: Es que lo que te acabo de decir, si quieres, da todo lo que tienes y da a los pobres.
0: Es una metáfora, está claro.
3: Es que si todos hiciéramos lo mismo, o sea, ¿dónde acabaría esto?
0: Estaríamos todos pobres y no habría ningún rico.
3: O sea,
0: claro.
3: Es que estaríamos todos muertos de hambre, o sea, directamente.
0: Es evidente.
3: Es que nos moriríamos de hambre.
0: Vale, ha quedado claro, Luis. Gonzalo,
3: si todo el mundo vende, ¿quién compra? ¿Y quién produce? Y por lo tanto, ¿quién come? Nadie, no come nadie.
0: Ha quedado claro, Gonzalo.
2: Sí, pero vamos, que normalmente se pone esto como un avance del ojo por ojo, diente por diente. Y en cambio el ojo por ojo, diente por diente, se dice que es como un... se ha superado esa venganza. En cambio era justicia, porque antes era... me robas una cabra...
3: Yo te robo dos.
2: Te robo dos, te defenestro si puedo y te machaco toda tu familia. Y entonces dijeron, no, hay que sea...
3: Proporcional.
2: Y entonces, en cambio eso ahora se considera como, uy, qué bárbaros que eran. Lo que hay que hacer es poner la otra mejilla. Es como, hostia, es que es verdad, es que no tiene sentido.
3: Claro, verdad. Porque es que si lo que he dicho, o sea, es que si al malo no le pones límites, va a seguir cometiendo el mal. O sea, es que vamos a ver, son cosas explicadas con ejemplos extremos para que hasta más tonto lo entienda. Pero otra cosa es que luego eso sea aplicable en la realidad, que no lo es ni ahora ni hace 2000 años.
2: Claro, eso le podríamos buscar la vuelta porque al mal.
0: Búscale la vuelta, Gonzalo, búscale la vuelta.
2: Claro, al mal, pero ¿y si Dios sabe que eso no es el mal?
0: Estamos escuchando ahora un tema que no es muy religioso. Es el primer tema que escuchamos en lo que va de programa. Llevamos 2 horas, estamos ya en la recta final. Nos quedan apenas 20 minutos, llevamos 2 horas en este Rebelión en la Granja 54 especial Jesús de Nazaret, donde estamos analizando la figura de Jesucristo, la figura de Jesús desde un punto de vista histórico, espiritual, y ahora estamos ya en la tercera parte, estamos volcándonos en ese Jesucristo como Dios, en ese Jesucristo religioso. Ahora estamos escuchando lo que decía la banda sonora de Once Upon a Time in America, el Deborah Stein, Once Upon a Time in America, una película que nos gusta mucho a los tres, especialmente a Luis Dionis Minguillón, que lo ha dicho ya en programas precedentes. antecedentes de Rebelión en la Granja, pero bueno, hasta el momento hemos escuchado fundamentalmente dos bandas sonoras, ambas muy espirituales y también muy cristianas, como son la de La Pasión de Cristo, la película de 2004 de Mel Gibson, y una de mis bandas sonoras favoritas, la de La Misión, de Ennio Morricone, de 1986. Bueno, vamos con la recta final. Dentro del Jesús religioso, aquí lógicamente ya, aunque podemos lógicamente combinar las tres partes, porque es lo que digo, no podemos dividir los tres tipos, los tres aspectos de Jesús de Nazaret de forma al margen una de otras, todas se combinan y todas se entrelazan. Luis, una pregunta: ¿por qué creer en Jesucristo como Dios revelado? Esta es la pregunta. ¿Por qué creer en Jesucristo como Dios revelado y no creer en otros dioses revelados, como Alá, que en este caso fue a través de Mahoma, como digamos que divulgó por el mundo el Islam, o a través de lo que dice en las antiguas escrituras, Antiguo Testamento incluido, como creen los judíos, de que el verdadero Dios es Jehová y que por tanto Jesucristo fue solo un profeta? ¿Por qué Jesucristo es Dios y no es lo que dicen otras religiones, o simplemente un hombre importante en la historia, o incluso una anécdota, como decía Gonzalo, un hombre que fracasó en la vida? ¿Por qué Jesucristo es Dios desde tu punto de vista como teólogo? Y si puede ser también, porque eso abriríamos un poquito el camino a todos, desde un punto de vista más racional.
3: Desde un punto de vista más racional, dice, porque te vende el amor como virtud suprema. Y luego, desde un punto de vista místico, pues es que vamos, es que para mí no cabe duda, porque yo tengo experiencia mística de Cristo directamente. Lo que pasa es que, claro, estos son experiencias muy personales que simplemente yo puedo decir que las he tenido y vosotros creerlas o no.
0: Es lo que dicen muchos cristianos que tienen una fe inquebrantable, ¿no? Que yo he vivido algo que no te puedo explicar, que no te puedo demostrar. Y es creíble eso,
3: aunque,
0: claro.
3: Aunque vamos...
0: Es creíble.
3: Aunque vamos, aquí podríamos entrar a hablar dentro de las escuelas de mística, que en el cristianismo prácticamente no existen, pero existen. O sea, porque sí que existen en técnicas místicas que sí que ayudan a percibir a Cristo. Sí que, o sea, a verlas ahí las... Lo que pasa es que son cosas que están prácticamente extinguidas. Otras religiones, por ejemplo, sí que tienen unas tradiciones místicas muy elaboradas. El budismo, por ejemplo, tiene una tradición de técnicas místicas complejísima. Pero el cristianismo las tiene muy poco cultivadas y prácticamente desaparecidas.
0: Muy bien, ha quedado muy clara la explicación que nos ha dado Luis de por qué él cree en Jesucristo como Dios. Tu opinión, Gonzalo, en este caso ya puramente Jesús de Nazaret como religión, desde el aspecto de Jesús de Nazaret, desde un punto de vista religioso, desde un punto de vista, porque en este caso tú no crees que Jesús de Nazaret es Dios, es un Dios revelado, y qué importancia le darías, aquí ya sí que podrías coronar tu intervención, qué importancia le darías como referente espiritual, pero que para ti no puede ser Dios de ninguna manera, por algún aspecto histórico, religioso, espiritual o racional que tú creas que evidentemente para ti queda Jesús de Nazaret descartado como Dios revelado.
2: Bueno, yo creo que decir que Jesús era Dios es algo que...
0: Es audaz.
2: Es audaz. Y es algo que dice la Iglesia por norma, es algo que establecieron siglos después, es algo que no tiene que ver con el Jesús que sale en los Evangelios. Yo creo que sí que era un profeta, que fue un profeta muy importante, que su palabra es muy importante. No creo que sea Dios, no creo que sea la divinidad entendida como el todo. Sí que pudo estar en contacto con la divinidad o con una divinidad. Y yo creo que sí que es muy importante la mística. A mí me parece una práctica muy, muy valiosa. El tener el contacto con la divinidad y que es algo que no se explica, es algo que hay que practicarlo, para poder llegar a ello. Y no creo que sea, claro, no, bueno, iba a decir, no creo que sea algo propio del cristianismo. Luis mismo ha dicho que en el budismo también se da y en otros muchos sistemas también se da. Yo creo que es de lo más importante que se puede practicar en una religión, junto, bueno, junto con cierta moralidad también de no ser malo y de saber que hay un espíritu,
0: unas reglas,
2: también junto con lo que es la trascendencia, después de que no solamente está esta vida, que hay más vida después.
0: De hecho, tú crees, a través de tu chamanismo, del tuyo, no de igual del de otros, tú lo has dicho algunas veces en Rebelión en la Granja, sí que crees en la trascendencia, en el más allá. En lo que no crees es en Jesucristo. Ese matiz es muy importante y muy interesante.
2: Sí, bueno, no creo en que Jesús fuera Dios.
0: Exacto, yo eso es.
2: Yo creo que...
0: Eso es, eso. Ahí está el quid de la cuestión.
2: Yo creo que eso es un dogma de fe, que no creo en él, pero sí que creo que pudo estar en contacto con la divinidad.
0: Con el más allá, con la providencia, con quien sea.
2: Sí.
0: Exactamente, de hecho, esto lo hablamos, lo recuerdo perfectamente. Bueno, adelante, Luis.
3: No, pero eso que has dicho de que se dijo que era Dios siglos después, no, no.
0: A eso iba, la pregunta es, en el especial Apocalipsis, ¿en qué momento, espera, en qué momento, y digo, os lo pregunto los dos, se deificó a Jesucristo? ¿En qué momento Jesús de Nazaret, para los cristianos, pasó de ser un profeta, una referencia cultural o mística, a ser Dios mismo?
3: Ya en la primera generación de cristianos ya había discrepancias de si era Dios o no lo era.
0: Bien, pues hablemos de siglos. Volvamos al Jesús de Nazaret histórico.
3: No, lo acabo de decir, ya la primera generación.
0: ¿Pero a qué llamas la primera generación? ¿Al final del primer siglo después de Cristo? ¿Del 50 al 100?
3: A los primeros conversos, a los que lo conocieron en persona.
0: Vale, de acuerdo.
3: Ya entre los que lo conocieron en persona ya había discrepancias sobre si era Dios.
0: O sea, ya entre los que lo conocieron.
3: Sí.
0: Ah, pues es muy importante.
3: Sí. Ya la primera generación de cristianos ya había discrepancias. Y de hecho,
0: eso es muy importante.
3: Y de hecho, precisamente, cuando el emperador Constantino convocó el concilio de Nicea, el principal

0: hacen hegemónico eso y en el que imponen esa doctrina.
1: ¿Y esa deidificación de Jesucristo, cuando se convierte Jesucristo en Dios para Nicea, de qué año era el Concilio de Nicea?
2: Que no, siglo IV.
1: Sí, pero el año exacto.
2: 330,
1: vale. 330, a principios del siglo IV.
2: Lo cual no quiere decir que no hubiera ramas del cristianismo que sobrevivieron durante siglos, que seguían negando la divinidad de Cristo. O sea, por ejemplo,
1: bueno, hay un ejemplo, y no quiero que nadie se meta conmigo, pero el tema de los testigos de Jehová es muy curioso. Yo tengo entre mis conocidos
2: gente que... Ahí está, los testigos de Jehová no creen en la divinidad de Cristo, por
1: exactamente,
2: ejemplo.
1: Pero fíjate el matiz, que esto lo oí el otro día en la radio, no sé la teología que sabe en torno a Cristo Luis Dionis, ni muchísimo menos. Lo oí en la radio y era una influencer que es, bueno, Begoña Gerpe, a la que yo admiro mucho y coincido ideológicamente con ella. Es una influencer, una de las muchas influencers que hay en España. Ella fue testigo de Jehová y habló un poquito del dogma de los testigos de Jehová, y parece que los testigos de Jehová creen que Dios es Dios Padre, que Jesucristo es el Hijo de Dios, pero es eso, el Hijo, o sea, es como una relación filial de tipo carnal. Es su hijo, pero de ninguna manera Jesucristo es Dios. Ellos dicen que realmente para los testigos de Jehová, el Dios real es Jehová, el Dios supremo, el Dios Padre. Y Jesucristo no solamente es su hijo, pero como si fuera la hija de Gonzalo, o si yo tuviera un hijo, que tengo una hija, o si Luis tuviera otro. O sea, es como una especie como de que Jesucristo es el Dios carnal del verdadero Dios, que es Jehová. Es curioso, ¿eh? Yo creo que son únicos en esa creencia. No sé si hay alguna otra religión que piense algo parecido. Yo ahora no caigo. Pero es una creencia muy curiosa.
2: Vamos a ver, los arrianos tampoco creían en la divinidad de Cristo. Y también hay... Y también hay
1: derivaciones. Y también dicen que es hijo de Dios, los arrianos.
2: Y también hay derivaciones... A ver...
0: En el Concilio de Nicea fue sobre todo también para eliminar el arrianismo, bueno, para quitar de en medio el arrianismo, que aún así duró siglos. Aquí los godos eran arrianos al principio.
2: Sí, los germanos en general eran cristianos arrianos, no solo los godos. Lo que pasa que terminaron con...
1: Antes de llegar Lutero, evidentemente, en el siglo XVI.
2: Te estoy hablando de mucho antes.
1: Claro, pues digo, antes de que llegara Lutero en el siglo XVI, ¿no me escuchas? Es que no me has escuchado.
2: Pero es que me estaba refiriendo a los germanos de época romana, por Dios.
0: Al final del Imperio Romano.
1: Sí, ya lo he oído. Ha dicho que los germanos de la época de los godos eran arrianos. Sí. Ha dicho Gonzalo.
2: Pero es que hablamos de los germanos. Pero es que los germanos no son los alemanes. Los germanos son los alemanes. Son los visigodos.
1: Los suizos también.
2: Los antiguos longobardos. Los
1: ostrogodos, quizá, que estaban norte de Italia.
2: Los érulos, los suevos. O sea, había un montón.
1: Los ostrogodos también. Que estaban, creo que en el norte de Italia también.
2: También había un montón de pueblos germanos que han desaparecido, la mayoría de ellos.
1: Pues entonces debían ser toda Centro Europa, salvo los poquitos anglos que hubiera por allí, o los latinos, lógicamente, del sur de Europa. Los demás eran todos germánicos, prácticamente. Bueno, estaban los escandinavos, estarían también otros pueblos, pero vamos.
2: Que esto no importa.
1: Bueno, ha sido tú el que has sacado el tema de los pueblos alemanes. Bueno, de los germánicos. De los germánicos.
2: Esto ha sido a raíz de sacarlo del...
1: Lutero.
2: Lo del arrianismo, que fueron los pueblos germanos. Los pueblos germanos de la época final del imperio. De la época final del imperio. Que eran arrianos. Y los romanos, no. Vamos a ver. Y si no me equivoco, el arrianismo subsistió hasta el siglo V sexto, y ya se fue a hacer puñetas.
1: Una pregunta que te quería hacer, por si a alguien se le ocurre. Los sajones, por ejemplo...
2: Aunque luego aparecieron los adopcionistas, que eran una cosa que se parecía mucho, que decían que Cristo era hijo de Dios, pero adoptivo. Bueno, sí, perdón.
1: Que te quería preguntar, el pueblo sajón, entiendo que era germánico, los de Sajonia, los sajones, te hablo de los sajones de nada más terminar el Imperio Romano de Occidente.
2: Del
1: 476.
2: Esos eran paganos.
1: Eran paganos.
2: Los anglos cultores
1: te hablo de los sajones que vivían en Sajonia.
2: Los sajones
1: que se fueron a Inglaterra en el siglo VI.
2: A Sajonia se fueron a vivir siglos después de invadir la Gran Bretaña.
1: Volvieron.
2: Sí, porque no lo que es ahora Sajonia se llama Sajonia por motivos parecidos a los que Macedonia se llama hoy en día Macedonia, que no tiene nada que ver con la Macedonia de Alejandro Magno.

0: no es la Macedonia, digamos, de Alejandro Magno, sí, por ejemplo, la de, pues la griega de hoy en día.
1: La Sajonia de hoy en día, de Alemania, no es la Sajonia donde vivían los primeros sajones que invadieron Inglaterra.
0: Ah, eso es interesante. Sí. Entonces, los sajones, que me imagino que venían de Centro Europa y que invadieron Inglaterra...
1: Eran de la... te procedían de...
0: Pero eran germánicos, era un pueblo germánico, sí, el sajón.
2: Por eso, anglos, marca o por ahí.
1: Anglos te procedían de Anglia. Anglia está en lo que es a día de hoy Dinamarca. Los jutos procedían de Jutlandia, lo que es la península de Dinamarca, la península, no las islas. Y luego también en las invasiones germánicas de
0: cuando invadieron el Imperio Romano de Occidente.
1: De Bretaña.
0: Sí.
1: Tradicionalmente se nos ha dicho que fueron anglos, jutos y sajones, pero los historiadores modernos se han dado cuenta de que eso no era así, que además también fueron daneses y frisones.
0: O sea, entre los anglos eran de procedencia danesa.
1: Sí, porque Beda el Venerable, que fue el que escribió sobre las invasiones germánicas de Bretaña, escribió de oídas con dos o tres siglos después de las invasiones y cometió bastantes inexactitudes, y hoy en día pues se ha visto que eso no era así. O sea, porque por ejemplo se han encontrado poblados que se levantaron en la costa oriental de Inglaterra de la época de las invasiones y que corresponden no a la cultura ni angla, ni juta, ni sajona, sino a la cultura frisona o danesa de la época.
0: Anda, bueno, qué curioso.
1: Pero bueno, nos estamos yendo...
0: No, pero déjame que te pregunte una última duda sobre el pueblo sajón.
1: Aquí ya nos hemos desviado,
0: sí,
1: mucho.
0: Sí, pero tú te has enrollado, déjame que te haga una pregunta, sí, pequeña. Te quería preguntar, los sajones del siglo VI, que son los que llegan a Inglaterra, esos sajones dices que eran paganos en ese momento, sí, el siglo VI.
1: Sí.
0: Y entonces, ¿por qué luego los sajones, con el paso de los siglos, por ejemplo, el siglo XI, en el cual se sitúa la figura legendaria de Robin Hood, por qué en esa época ya son cristianos? ¿Qué hace que un pueblo pagano como los sajones se acabe convirtiendo en el cristianismo? Si lo sabes, te lo pregunto porque tengo siempre una gran, digamos, devoción sobre el pueblo sajón. Me gusta mucho la historia de los sajones.
1: Pues para tener el apoyo de Roma y evitar que los vecinos cristianos les lanzaran una cruzada para convertirlos al cristianismo y se los machacaran, que fue así como se convirtió a todos los paganos del norte de Europa.
0: Incluido Inglaterra en este caso.
1: Incluido Inglaterra en este caso.
0: Sí, incluido Inglaterra.
1: Se convirtió a través de San Agustín, no de San Agustín de Hipona, sino de San Agustín.
0: Y sí, el de Hipona es muy anterior.
1: Y a través de Santa Columba y otro, San Patricio y otros...
2: Irlanda.
1: Y sí, o sea, fueron San Agustín, que acudió desde Roma, no San Agustín de Hipona, sino Saint Augustine en inglés, no recuerdo de dónde era exactamente este otro, y bueno, y de los misioneros cristianos irlandeses, porque Irlanda no abandonó nunca el cristianismo, porque por ejemplo los bretones sí que estaban convertidos al cristianismo, pero el cristianismo fue barrido de la Gran Bretaña por los anglojutores sajones.
0: Volvemos a Jesús de Nazaret. Estábamos hablando Jesús de Nazaret.
1: Nos hemos ido de madre.
0: Sí, de esos matices. Esto es un poco teología, ¿no? Quizá en esto, digamos, en el Jesús de Nazaret religioso, quizá nos lleva un poquito de ventaja. Bueno, a mí, Luis, mucha ventaja. A Gonzalo le lleva menos ventaja porque sabe de estos temas mucho más que yo. Pero lo que quería preguntarte, Luis, es lo siguiente. Tú ya has dicho porque para ti crees en Jesucristo como Dios revelado, etcétera, etcétera y tal. Pero entonces, la pregunta es la siguiente. Claro, yo lo tenía que decir. Llevamos en estos momentos 2 horas y 15 minutos de programa. Estamos ya en la recta final del programa. ¿Habéis visto una película que se llama Heretic?
1: No.
2: Yo no.
0: Bueno, esa película ha sido muy controvertida. A mí me parece un thriller muy interesante y lo digo muy rápido. Es una película que protagoniza Hugh Grant, que es un gran sabio que ha estudiado todas las religiones de la historia. Seguramente aquí esta explicación y el guión de Heretic le va a parecer una mierda o le va a parecer mal a Luis y le va a parecer muy interesante a Gonzalo, ¿vale? Cuando veis la película. He dicho una mierda, es una expresión incorrecta, le va a parecer un disparate. A Gonzalo seguramente le parecerá más interesante y atractivo el guión de esta película. Esta es la película de un señor que es muy sabio, que conoce todas las religiones de la historia en profundidad, incluido el cristianismo, y le vienen a visitar dos mormonas, dos adolescentes mormonas. Él está en su casa de Estados Unidos y dos mormonas le llaman a la puerta, se meten en la casa, toman un té con él y bueno, el desenlace no lo voy a contar. Me quedo con lo que es la parte religiosa y teológica de la película Heretic, protagonizada por Hugh Grant, película de 2024 que me impresionó mucho cuando la fui a ver con mi hija hace año y medio. En esta película, Hugh Grant es un ateo. Él tiene la, lo dice al final de la película, esto no es contar el desenlace de la historia, de la intrahistoria, del argumento de la película. La conclusión que le dice al final a las chicas es que la religión, todas las religiones tienen, ya sé que esto va a ser muy controvertido para Luis, un único objetivo, que es controlar a la población. Es decir, tiene, digamos, un fin que no es religioso, sino que es un fin político, que es controlar a la sociedad, tenerla atemorizada. Si haces esto mal, te va a pasar esto. Es una forma de tener a la sociedad temerosa y controlada. Ese es el argumento final de Heretic, que es un argumento que seguramente tienen muchas otras películas a lo largo de la historia. Pero lo que me pareció más curioso de Heretic no fue eso, que ya lo había oído en otras películas. Sí, la religión realmente tiene un sentido porque lo que quieren es controlar a la gente, que tengas miedo de que Dios te va a castigar y así te controlan. Es la siguiente. Decía este señor, que se supone que era una persona que había estudiado todas las religiones, de que había en religiones hindúes y de Oriente algunos dioses que tenían la misma, digamos, tradición antropológica que Jesús de Nazaret, que hacían lo mismo que Jesús, que hacían milagros, que habían nacido en fechas parecidas a la Navidad. Una serie de cosas que yo, claro, lógicamente, como soy cristiano y quiero que mi hija, que fue conmigo, que se llama Laura, que vino a ver la película conmigo, yo le dije, no hagas caso a esto que dice Heretic, que es un guión loco y tal, porque bueno, yo quiero que sea cristiana, ¿vale? Aunque luego ya al final va a ser lo que quiera, ¿no? Le dije, bueno, esto es un guión loco y tal, pero a mí me voló la cabeza, yo eso lo desconocía. ¿Tú sabes, Gonzalo, alguna religión de antes de la cristiana que hable ya de cosas que hace Jesús como milagros o de un Dios que nace por las fechas de Navidad?
2: Bueno, sí. Yo es que no le veo nada raro a eso.
1: No, no,
2: hay muchas.
1: Y yo tampoco.
2: Y tampoco creo que entre en conflicto con ser cristiano.
1: Y yo tampoco.
0: Pero entonces estamos reconociendo que el cristianismo coge cosas de religiones anteriores.
1: Sí, por supuesto.
0: Pero entonces, ¿cómo puede ser tu fe tan inquebrantable, Luis?
1: Pero como todas las religiones.
0: Pero si coge cosas, no solamente los milagros, y también los milagros tienen ese sentido, porque se supone que haces algo que es bueno y que trasciende la inmortalidad. Pero que haya religiones hindúes en Oriente, cuando el Dios revelado nazca en las fechas próximas a Navidad, eso es un poco sospechoso, ¿no? ¿No te parece, Luis? Soy cristiano, pero me parece que es la... Igual el cristianismo es una religión heredera de otras anteriores y que se ha adaptado a sus tiempos.
1: Por supuesto que sí.
0: ¿Y eso no te escandaliza?
1: No. El cristianismo es heredera del yavismo. Porque hay gente que se piensa que Cristo era judío. Error, era judío.
0: Ostras, pues ahora sí que me dejas de piedra.
1: No. Vamos a ver, para empezar, el judaísmo no existía. En la época de Cristo no existía el judaísmo. No existía. Existía en Judea y en Galilea, y en Idumea y Perea, lo que era Tierra Santa, lo que existía era una religión que se llamaba yavismo.
0: La de Yahvé.
1: Que era una religión monoteísta.
0: La de Yahvé, sí.
1: Pero
0: se entiende que el de alguna forma adorar a Yahvé era el antiguo judaísmo, el de antes de llegar Jesús a la tierra.
1: No. El judaísmo y el cristianismo nacieron en la misma época. Y son
0: ostras, eso yo no lo sabía. Me extraña mucho eso.
1: Y los dos vienen del yahvismo. Los dos vienen del yahvismo. El cristianismo con unos toques paganos que el judaísmo no tiene, porque por ejemplo si te pones a comparar, esto te está hablando de religiones comparadas y desde un punto de vista racional, desde un punto de vista místico es otra historia. Pero por ejemplo, yo qué sé, el cristianismo nos habla
0: de santos, de imágenes.
1: No, de la Santísima Trinidad, pero sin embargo los griegos y romanos tenían la tríada capitolina.
0: Es verdad.
1: Claro,
0: es verdad.
1: Pero es que los egipcios también tenían su triada, tenían Isis, Osiris y Set.
2: Sí, hay mucho paralelismo.
0: Curiosos paralelismos con religiones anteriores.
1: Sí. Osiris también murió y resucitó. El dios Osiris también murió y resucitó como Cristo.
0: Qué curioso.
1: El día 25 de diciembre.
0: Hemos hablado de las fechas de Navidad.
1: Sí, era el día en el que los antiguos romanos celebraban el día del Sol Invicto.
0: Sí, eso lo sabemos todos, sí. Efectivamente, sí.
1: O sea, etcétera, etcétera.
0: Digamos que la Navidad era una fecha, digamos, muy solicitada, que le gustaba mucho a las diferentes creencias. ¿No? Era como muy, muy socorrida, ¿no? La Navidad, esas fechas de la Navidad.
2: Tiene el simbolismo de que
0: bueno, tiene que ver con la naturaleza, cuando, la naturaleza,
2: con el sol,
0: cuando, con el sol, cuando, por eso, por eso, por eso.
2: Cuando empieza
1: cuando Champollion logró descifrar los jeroglíficos egipcios, pues se llevó la sorpresa de que no sé si era en Luxor o en Karnak, ahora no recuerdo, pues se encontró un salmo ahí en Egipcio antiguo, ahí en la pared, pero en vez de a Yahvé, a Ra o al dios egipcio que fuera. O sea, que es que...
0: Osiris, por ejemplo.
2: Bueno, y...
1: El que fuera.
2: Seguramente sin que el faraón Akenatón, igual no habría existido un monoteísmo. Fue el primero que hizo...
0: Evidentemente, es posible. Bueno, pero en la religión egipcia el faraón también era un dios más, ¿no? Me parece. Sí, era un dios más.
2: También, por ejemplo...
1: Aunque vamos, lo de Akenatón sería para analizarlo, porque la relación entre Akenatón y Moisés es muy...
0: Ya veo por dónde vas.
1: No es tan fácil. Pero hay gente que dice, no, es que Moisés era un... No, es que eran de épocas diferentes, amigo, ¿eh? Cuidado, es que no eran de la misma época. O sea,
0: A ver, Moisés era de la época de Ramsés II, eso todos lo sabemos.
1: No. O sea,
0: pues entonces igual me estoy dejando llevar por la película de los 10 mandamientos.
1: Te estás dejando llevar, pero
0: no. O sea, que esa película lo que cuenta la historia es, desde el punto de vista histórico, es falso.
2: Bueno, ya hemos dicho antes que no había evidencia histórica de Moisés.
1: Sí, de hecho Moisés es en realidad la misma terminación de Ramsés. Ramsés se quiere decir hijo de Ra.
0: O sea, eso de ver.
1: Y Moisés es un ses, o sea, es decir, es hijo de. Pero hijo de y nada más.
0: O sea, que es totalmente falso.
1: O sea, hijo de nadie.
0: O sea, la tradición hollywoodiana de poner que es hermanastro, en este caso Moisés, de Ramsés II, que eran hermanastros, mentira, y de que lo cogieron de una cestita,
2: Egipcio también está la figura esta ahora, de la cesta del abandono y eso.
0: Ah, puede ser.
1: Ahora
0: la cesta de Moisés.
1: Ahora no recuerdo exactamente de qué época era Akenatón, pero sí que os puedo asegurar que no era de la misma época que Moisés.
0: Ostras. Ni tampoco Ramsés II.
1: Tampoco. Ahora no lo recuerdo, pero no eran de la. Pero si tuviera el teléfono encendido, eso miraba en un momento en internet.
0: Vete hablando tú, que quito yo y lo miro.
1: Pero no eran de la misma época, no. No eran de la misma época. No sé si eran de 2 siglos antes, 2 siglos después. O sea, no. Ahora no recuerdo.
2: Pero vamos, lo que decíamos, que la religión cristiana está basada en otras anteriores, eso es súper sabido.
1: No tiene ningún misterio.
2: El diluvio universal pues viene de Sumeria.
1: Pero yo creo que Akenatón fue anterior a Moisés. Yo creo que sí. Es que no estoy muy seguro, pero que no eran de la misma época, seguro. No se lo preguntes a la IA, que la IA te puede soltar un disparate. De la IA no te fíes. Que ya veo que estás preguntando a la IA, de la IA no te fíes.
0: Sí, claro, digo porque es lo más socorrido, porque no me puedo poner ahora en directo a leer un libro sobre el Antiguo Egipto. Por eso estaba ahora consultando a Gemini. Entonces no te digo lo que me dice, no te fíes de lo que dice.
1: No, de esas cosas no.
0: Yo, por ejemplo, entiendo que no te fíes de la película Los 10 Mandamientos, porque al final muchas de las creencias que tiene la sociedad actual
1: son por
0: Hollywood. Bueno, pero Gemini se supone que lo que está haciendo es, de alguna forma, entrelazar como un pulpo muchas fuentes.
1: Que incluso
0: la versión gratuita, que es
1: no,
0: esta.
1: Que no, que esta tarde le estaba haciendo preguntas de literatura a Gemini
0: y fallaba, ¿eh?
1: Y estaba fallando, vale. como una escopeta de serie.
0: Sí, eso es lo que a mí me hace a veces ser un poco estético, porque a veces yo que soy muy, por ejemplo, que conozco muy a fondo la historia del cine y del deporte, le he hecho alguna pregunta que era errónea, o sea, le he hecho alguna pregunta que tenía dudas y me ha contestado un disparate y le he dicho yo, eso no es verdad, es así, y dice, es verdad, no sé qué, no lo había pensado, tienes toda la razón. Entonces, lo que pasa con la inteligencia artificial, y supongo que os pasa a vosotros, es que porque como al final... casi siempre te acaba dando la razón, tanto en lo espiritual como en lo que es meramente científico, que siempre acaba dándote la razón, no te puedes fiar de la inteligencia artificial, pero incluso a veces ni siquiera cuando consultas datos, que es lo más grave, porque los datos se supone que son objetivos.
1: La Wikipedia en inglés es bastante fiable, más en castellano, bastante, aunque también comete errores.
0: ¿Más en castellano que en inglés?
1: No, más en inglés que en castellano.
0: Ah, ya decía yo. Vale. Bueno, pues entonces...
1: Es bastante fiable, no del todo, pero bastante fiable.
0: Mira, yo te digo simplemente para que veas que igual en esto estás de acuerdo con Laia, muy brevemente. Me dice, esta es una de las preguntas más fascinantes de la historia y la arqueología, porque mezcla lo que sabemos por los textos sagrados con lo que nos dice la evidencia histórica. Mi pregunta era, ¿son de la misma época Moisés y Akenatón y son de la misma época Moisés y Ramsés II? Y dice, la respuesta cronológica, o sea, la respuesta corta es, cronológicamente es difícil que Moisés coincidiera con ambos. Se refiere a Akenatón y a Ramsés II.
1: Eso te lo había dicho yo.
0: Efectivamente, por eso digo que te da la razón. A menos que aceptemos teorías muy distintas sobre cuándo vivió. Y te dice, Moisés...
1: Joder, eso no dice nada.
0: Sí, pero luego te dice... Pero déjame terminar, cojones. Perdón. Me dice, Moisés y Akenatón hacia 1350 a.C. Con lo cual, lo que yo dije que era 1000 años antes de Cristo Moisés, era falso. Tú dijiste que era falso, pero no precisaste a que dice que fue hacia 1350 a.C.
1: Sí, anterior, sí.
0: Moisés. Es decir, hablaríamos de unos 14 siglos antes de Cristo. Y luego dice simplemente la teoría de la conexión. Muchos historiadores, incluso Sigmund Freud, sugirieron que el monoteísmo de Moisés pudo haber nacido de las ideas de Akenatón. Toma ya.
1: Yo es que tendría...
0: Es lo que dijo Freud.
1: Yo es que ¿sabes qué pasa? Que tengo aquí el teléfono, pero es que tarda minutos en arrancar. Si no, si no arrancaría.
0: Si quieres seguir debatiendo, pero, que quedan 10 minutos, pero, y lo consulto yo la pregunta que tú me digas.
1: Pero
0: o en Gemini o en ChatGPT, lo que tú me digas.
1: Es que la respuesta que me deje en Gemini o ChatGPT no me interesa.
0: En este caso, ¿estás de acuerdo con lo que decía de Moisés de la época? Estaba dando un dato
1: que... Sí, vamos, y si le preguntas a Gemini si la tira redonda y me dice que sí, también voy a estar de acuerdo.
0: A ver, bueno, bien, pero a veces, por ejemplo, a la hora de preguntar datos no es excesivamente objetivo. Además, aquí te dice, cuando habla de Moisés y Akenatón, dice hacia 1350 a.C. Y luego te dice Moisés y Ramsés II hacia 1250 a.C.
1: Vamos a ver, que da lo mismo. De todas maneras, ¿tanto te cuesta poner Moisés Wikipedia y Akenatón Wikipedia, leches, en el Google?
0: Vale, pues si quieres lo miro.
1: ¿Tanto te cuesta?
0: Venga, pues sigue debatiendo y lo miro. Venga,
1: míralo.
0: Adelante. Pero sigue adelante o si no pongo música.
1: Pon música mientras lo miras.
0: Vale, miro...
1: Pon Jesucristo Superstar, venga, para mirar la cosa.
2: Esa es la que te había pedido yo antes.
0: Vale, pues pongo Jesucristo Superstar y mientras miro si lo que me has preguntado, ¿cuál es la pregunta exacta de
1: ¿En qué época vivía Moisés y en qué época vivía Akenatón?
0: Vale, perfectamente. Muy bien, pues vamos a poner... Ahora estamos escuchando la banda sonora original de La Pasión de Cristo, una banda sonora bellísima de John Debney, el compositor que colaboró con Mel Gibson.
1: Pero no hayamos creído que ibas a poner Jesucristo Superstar.
0: Me dejas de... Pero vamos a ver, el director del programa soy yo, no me interrumpas. Lo que estaba diciendo es que estábamos escuchando La Pasión de Cristo del compositor John Debney, que fue quien compuso la película de... que compuso la banda sonora de la película La Pasión, dirigida por Mel Gibson en 2004, ¿vale? Una banda sonora que llevamos escuchando alrededor de media hora, con temas como el tema de el Jardín de los Olivos, el tema de Jesús Arrestado, una banda sonora que es realmente muy bella, que tiene 15 canciones y que dura 54 minutos. Vamos a escuchar ahora un tema muy conocido, muy popular, que es el tema de Jesucristo Superstar. Os dejamos durante unos segundos con esta banda sonora y vamos a escucharlo mientras hago la consulta que me ha formulado Luis. Si son de la misma época, Moisés y el faraón Akenatón. Os dejo con la música de La Pasión de Cristo.

0: parece bien el tema de Getsemaní, la oración del huerto? Luis. Luis, estamos en directo. Te estaba diciendo si te parece bien que pongamos el tema de Getsemaní de Camilo VI o prefieres... Bueno, lo que quieras, o te puedo poner alguna otra versión.
1: Venga, pon a Camilo
0: VI. Pues escuchamos el de Camilo VI. Te oía que estabas como porfiriendo mientras yo preparaba la canción. ¿Decías algo antes, fuera de antena?
2: Ay, yo quise dejar así.
0: No, es que te había dicho...
1: No, las bases del judaísmo moderno, una de ellas es el Talmud, que es del siglo I,
2: me parece. Sí, el segundo de ella.
1: O siglo II.
0: Ah, antes de Cristo, ¿no?
2: Sí, el judaísmo sigue la Torah y el Talmud, y en la época de Cristo el Talmud no existía.
0: No existía.
2: O sea, por lo tanto es que el judaísmo en la época de Cristo no existía.
0: Y entonces, ¿por qué esa... Bueno, pero por el mundo... Pero vamos a ver.
1: Durante tiempo, igual antes de Cristo ya había otros.
0: Entonces, Luis, ¿por qué cuando se nos habla en televisión de las tres grandes religiones del mundo se habla de judaísmo, se habla de cristianismo, se habla del Islam, y se dice que el cristianismo procede del judaísmo, que era siglos anterior, y el Islam aparece después del cristianismo y es la religión más joven del mundo? ¿Por qué se dice que el judaísmo ya existía en la época de Cristo? Pues eso forma parte del imaginario popular, y tú lo sabes.
2: Sí.
0: Pues permíteme que yo me sorprenda con lo que has dicho antes. Porque lo que dices tú va en contra de la corriente general, Luis. Que no digo que sea... Que igual es verdad lo que tú dices.
2: Pero es que hay muchas falsedades históricas que la gente repite y son mentiras.
0: Sí, sí, que están reconocidas, efectivamente.
2: Yo, por ejemplo, he acabado harto de oír decir a gente que la Armada Invencible se hizo con madera de los monegros y que por eso los monegros es un desierto. Vamos a ver.
0: Me parece una anécdota estúpida, pero bueno, no tiene la misma relevancia que decir que el judaísmo apareció más o menos en la misma época del cristianismo. Digo porque es una anécdota lo de la madera del arma invencible.
2: Y eso, por ejemplo, no hay Dios que lo baraje. O sea, porque los árboles autóctonos son coscojos, sabinas y enebros, que te levantan 4 o 5 metros con 1000 años. Y con eso no se pueden hacer barcos. O sea, es que hay lo que decía Goebbels, repite 1000 veces una mentira y la gente pensará que es verdad.
0: Efectivamente,
2: no,
0: una gran frase.
2: En la época de Cristo el judaísmo no existía.
1: Bueno,
2: existían los judíos, porque existía Judea. Pero la religión judaica no existía, existía la religión yavista.
0: ¿Queréis escuchar Getsemaní o seguís debatiendo? Bueno, seguís debatiendo, venga.
1: Pero luego pues fue evolucionando. Igual que, yo qué sé, que de... Decir, el cristianismo no existía, bueno, en el siglo tal, porque luego evolucionó a otra cosa, bueno, sí que existía, pero era distinto. Venga, dale a Getsemaní.
0: Pues paramos aquí un momento el debate, escuchamos Getsemaní, este tema, la oración del huerto, interpretada por Camilo VI, estamos oyendo música de Jesucristo Superstar. Vamos ya con las conclusiones del programa de hoy, Rebelión en la Granja 54, especial Jesús de Nazaret.

0: Getsemaní, Oración del Huerto, el tema que interpreta Camilo VI en la música de Jesucristo Superstar. Este tema ya nos lo pedía al principio del programa Gonzalo Fanlo, que tenía que estar en la banda sonora de este Rebelión en la Granja 54, especial Jesús de Nazaret. Y en homenaje a Gonzalo hemos puesto este tema de Jesucristo Superstar, el tema de Getsemaní, interpretado por el gran Camilo VI. Bueno, llevamos en estos momentos aproximadamente 2 horas y 45 minutos, un poquito menos, de este Rebelión en la Granja 54, especial Jesús de Nazaret, y vamos ya, evidentemente, con las conclusiones. Vamos con las conclusiones. Ha sido un programa largo, denso, con un debate lógicamente muy intenso. Somos tres personas lógicamente con ideologías distintas y formas de ver el mundo también distintas, aunque en muchas cosas también coincidamos, y en esa diversidad está el atractivo del programa de esta noche, hoy 16 de abril de 2026. Bueno, chicos, vamos con conclusiones. Bueno, os pido, pues si puede ser un epílogo de aproximadamente 5 minutos por parte de cada uno. Yo luego despediré el tema. Mientras vais hablando, os escucharé. No os rebatiré, os dejo simplemente. Ya hemos hecho un debate muy largo donde hemos discutido todos. Ahora ya será simplemente un pequeño speech, por un lado de Luis, por el otro lado de Gonzalo, donde resumiréis cada uno lo que opinéis. Podéis hablar 30 segundos o 5 minutos, lo que queráis, ¿vale? Y que me hagáis una conclusión sobre lo que ha sido el programa y cómo sintetizaréis vuestra visión de Jesús de Nazaret en los tres espectros: el espectro religioso, el espectro espiritual y el espectro histórico, ¿vale? Entonces, parece que tenemos en los últimos minutos los primeros problemas con ese chisporroteo que aparece a veces aquí en Radio Mai, no sé por qué. La verdad es que el programa de hoy técnicamente ha quedado muy bien, pero sí que llevamos como 10 o 15 minutos que salen unos pequeños chisporroteos. Espero que desaparezcan poco a poco. Bueno, pues vamos a empezar por Gonzalo, que Gonzalo suele acabar los programas. Hoy lo va a acabar Luis Dionis, por aquello de que Jesús de Nazaret es su referencia. Vamos a empezar por Gonzalo. Y Gonzalo, ¿cómo concluirías con tu visión cosmogónica en los tres espectros de quién fue, quién es y quién será Jesús de Nazaret como símbolo para muchas personas en el mundo? Adelante, Gonzalo.
1: En verdad os digo... Ah, es broma. Como he dicho, yo creo que históricamente tuvo muy poca relevancia en el sentido de lo que pudo llegar a hacer en vida. En la crónica romana del momento, pues sería una línea al margen. Que su palabra, su mensaje ha tenido un impacto, en cambio, un impacto enorme en el mundo, sobre todo en el mundo occidental. Claro, si nos vamos a Asia, pues a lo mejor es mucho menor, o en según qué partes del mundo. Pero en general ha tenido un impacto enorme su palabra, su mensaje. Entonces, su alcance espiritual es innegable. Mi visión es esa. Yo creo que fue un profeta, con un gran impacto, y que yo los dogmas, pues eso, no los veo, no son para mí. Lo que he dicho, el credo este de Nicea, por ejemplo, pues yo lo leo y no es para mí. Pero bueno, para quien sea, muy bien. Y para quien sea relevante y le dé sentido a su vida, pues me parece muy bien. Y me parece muy bien que haya mensajes que dan sentido a la vida de las personas, que le dan idea de trascendencia, que le dan idea de amor y que le dan idea de alcanzar una unión con la divinidad, un misticismo. Entonces, en ese sentido, pues me parece muy bien. Yo creo que no es la única forma de alcanzar todo esto, ni el amor, ni el misticismo, ni la organización social, pero bueno, es una forma que más o menos ha funcionado durante mucho tiempo y que ha sido hegemónica en muchos sitios, es innegable. Tiene muchas cosas el punto de vista de la Iglesia. Yo creo que tiene mucho margen de mejora, pero bueno, la figura de Cristo como un una referencia espiritual, me parece totalmente válida.
0: Te quería hacer una pregunta, ya sé que como no has empleado los 5 minutos, has empleado un poquito menos. Te quería hacer una pregunta porque es que si no termino haciéndotela, reviento, y creo que es muy interesante para la audiencia. ¿Se puede ser chamánico y cristiano al mismo tiempo si practicas un determinado tipo de chamanismo concreto? ¿Es compatible?
1: Claro, depende de qué definición de cristiano hagas. Si es un...
0: Cristiano es Dios, o sea, Dios es Cristo. Esa es la definición, punto. Dios es Cristo.
1: Claro, yo es que no creo que Dios sea, que Jesús sea...
0: En tu caso ha quedado claro, pero te lo digo porque si has visto algún tipo de chamanismo...
1: Yo creo que puede ser una referencia espiritual muy importante para personas que practiquen chamanismo. Conozco personas que tienen como referencia espiritual a Jesús o
0: pero como referencia espiritual, que antes lo hablamos, no como referencia religiosa, no como Dios. Es que es diferente.
1: Claro, pero es que tampoco me he puesto a preguntarle.
0: Pero es que yo la sensación
1: si
0: que
1: crees
0: tengo.
1: Que
0: claro,
1: esto
0: claro.
1: Es tal como dice.
0: No,
1: la
0: pero
1: iglesia.
0: Digo desde el conocimiento que tienes. Tú hablas, y con esto acabamos, porque es que me parece apasionante para la audiencia, o por lo menos para mí, lo siento, y en este caso igual soy un poco egoísta y nunca te he hecho esa pregunta. Tú hablas de que eres de un chamanismo, digamos, transnacional, transcultural, o
1: sí,
0: sea,
1: transcultural, universal.
0: Pero
1: sí,
0: entonces, de alguna forma, lo que estás diciendo implícitamente es que los hay también más locales, chamanismos sí, claro. Más locales. Entonces, ¿no se puede tener un chamanismo, por ejemplo, muy local con un sitio y que además sea cristiano? En tu caso yo creo que no. Es evidente que un chamánico puro, como se quiera llamar, en este caso trascendental o transcultural, no puede decir que cree en el chamanismo y en todo lo que has comentado durante el programa y creer que Jesucristo es Dios. Pero igual en un chamanismo más local, igual sí, no lo sé.
1: No, es al revés. Quiero decir, un chamanismo local, me refiero, por ejemplo, a una tribu que...
0: Sí, del Amazonas, por
1: claro,
0: ejemplo.
1: Del Amazonas. Claro, si está en el Amazonas creyendo en sus antepasados, en sus propios dioses, sus propios espíritus, ¿cómo va a creer en el cristianismo?
0: Y en un chamanismo, por ejemplo, que estuviera, digamos, muy localizado, ¿vale? En una zona más civilizada, ¿también es imposible, por ejemplo, practicar un chamanismo que no es el tuyo y además creer que Jesucristo es Dios? Si tú lo ves posible desde tu conocimiento, porque eso es pura curiosidad por mi parte.
1: Claro, si viene de una tradición chamánica, no tiene contacto con el cristianismo, entonces es imposible que crean nada de esto.
0: Es lo que yo pensaba.
1: Si yo, por ejemplo, otros practicantes de chamanismo venimos de una tradición cristiana, entonces sí que es posible que se dé esto. Claro, un cristiano muy riguroso te dirá, no, es que tienes que creer tajantemente
0: un chamánico muy riguroso, si es que ese concepto puede existir.
1: Es que es eso.
0: Aunque tú no seas un chamánico muy dogmático, puede haber los más dogmáticos.
1: Es que el chamanismo es eso, si no es cultural, si no es localizado, no está basado en estos dogmas, Entonces, la línea la marcaría el cristianismo con sus dogmas. Quiero decir...
0: No el chamanismo.
1: Claro, a un chamanismo puede... Una persona que practique chamanismo puede creer en Jesús, en Dios, en el Jesús cristiano, en Dios cristiano, pero a lo mejor le dices, no, pero afirmo tajantemente que
0: claro.
1: María
0: subió
1: en carne mortal.
0: Pero cristianos de esos ya no quedan solamente en, creo yo, en la rama protestante, cristianos de ese tipo.
1: No,
0: en el mundo
1: esos
0: católico.
1: Son dogmas católicos.
0: Va, pero yo soy casi
1: un dogma católico.
0: A ver, que sí,
1: si eres católico, tienes que creerte eso.
0: Tú sabes que eso no es así.
1: No.
0: Bueno, pues a ver, entonces yo me considero católico y cristiano culturalmente. Si es así,
1: vale,
0: culturalmente.
1: Pues,
0: o sea, yo creo que Jesucristo es Dios, pero reconozco que muchos de los parámetros que hay que seguir a través del Nuevo Testamento o que dice la Iglesia, yo no los cumplo. Yo, por ejemplo, no voy a misa los domingos, lo reconozco y no pasa nada. Es mi forma de vivir el cristianismo. También puede ser que desde Roma me dijeran, oye, deberías ir a misa siempre.
1: Claro, o yo qué sé, o esto de... O cosas muy complicadas.
0: Pero tú sabes que en Europa, que es donde...
1: La transustanciación de la hogaza de pan de no sé qué.
0: Bueno,
1: ¿crees realmente que
0: pues hay yo no. Pero es que ni siquiera Luis Dionis, que es mucho más practicante que yo, cree en algunas de las cosas que creen los protestantes estadounidenses.
1: Pero es que eso es católico también.
0: Bueno, pues nada, pues entonces yo soy católico cultural, ya está, punto.
1: Claro, es
0: punto.
1: Que...
0: Pero creo que Jesucristo es Dios también, lo matizo.
1: Claro, es que el catolicismo riguroso pues tiene sus dogmas que hay que creerlos para
0: que
1: poder...
0: Que casi nadie respeta en la Europa actual.
1: Verdadero, por eso yo no digo que soy católico verdadero ni cristiano verdadero, y me digo cultural porque hay muchas cosas que...
0: Claro, es que eso no es inevitable, has vivido de una formación claro, religiosa sí. En el cristianismo y luego pues has con el paso del tiempo has opinado lo que opinas ahora,
1: claro,
0: ya está.
1: Entonces, dentro del chamanismo, por eso digo que puede haber referentes cristianos muy importantes, pero a lo mejor no cumplen todos los dogmas y entonces no se les puede llamar católicos verdaderos, pero sí que serían cristianos a su modo, eso sí.
0: Vale, perfecto. Oye, pues muchísimas gracias por aclararme esa duda que para mí era casi existencial, Gonzalo. Como no conozco para nada el chamanismo, más que lo que he visto en Jimmy en Internet, me hacía falta en este caso que me respondieras a esa pregunta trascendental.
1: Perfecto.
0: Bueno, ¿qué te ha parecido el programa?
1: Ah, bien, muy, muy interesante. Creo que ha tenido mucho contenido.
0: Largo como la eternidad, ¿eh? Antes que hablamos de la eternidad. Sí, ya sí, vamos sí. A cumplir 3 horas, pero hemos disfrutado como auténticos enanos. Muchas gracias, Gonzalo.
1: Encantado.
0: Hasta luego.
1: Hasta luego.
0: Bueno, y terminamos con Luis. Háblanos tú de Jesús de Nazaret en esos tres espectros, esas tres ramas, la rama religiosa, histórica y espiritual, Luis.
2: A ver, desde un punto de vista histórico, o sea, los datos históricos que tenemos son muy escasos, o sea, es que prácticamente nada, es una nota a pie de página, únicamente. Vamos, es quiña nota de pie de página. O sea, son varios historiadores de época romana que lo mencionan de pasada y se acabó la...
0: Que no es poco, Luis, que no es poco, pero comparado con otros profetas se habla más de Jesucristo que de profetas anteriores.
2: Y bueno, y en cuanto al otro, pues es que el... Pues es que claro, o sea, es que es el... Ha habido una evolución de Dios con la humanidad, en la cual Dios da oportunidades de redención al hombre, y para que el hombre pueda aprovechar las oportunidades de redención que le da a Dios, era inevitable que Dios se hiciera hombre para que el hombre fuera como Dios, es decir, inmortal. Y nada más, es así de simple, es que no hay que darle muchas más vueltas.
0: Muy bien. ¿Te gustaría acotar alguna cosa más o rebatir alguna cosa que no. Se haya podido caer en el tintero?
2: No, yo creo que ya no hace falta.
0: Bueno, han sido casi 3 horas de programa. ¿Qué te ha parecido el programa? Digo porque Jesús de Nazaret que es tu referente.
2: Ah, bueno,
0: lo único que te quedó en el tintero.
2: Lo único que mientras está sonando la música, pues he estado mirando lo de...
0: Ah, sí, lo de Akenatón y Moisés, adelante.
2: Y no he sacado nada concluyente. Pero sí que recuerdo que leí algo en su día que durante mucho tiempo se había pensado que Moisés era... Sí que tenía que ver con Akenatón, pero que había llegado un momento en el que se había terminado descartando. Pero no recuerdo por qué se había terminado descartando.
0: Aquí lo que pone... Sí, sí.
2: Pero al parecer no estaban bien lejos en el tiempo, ¿no?
1: Aquí, más o menos
2: por ahí, sí. Lo que pasa es que no recuerdo ahora qué estudio fue o dónde lo leí. Es que no lo recuerdo.
0: Yo te puedo decir ahora en Google lo que viene, que te lo digo muy resumidamente.
2: Que se había pensado durante mucho tiempo que estaban relacionados, pero que al final se había llegado a la conclusión de que no. Lo que no recuerdo son los argumentos.
0: ¿Me dejas que te los diga?
2: Sí.
0: Vale, es una referencia que aparece aquí en Google. La pregunta es: ¿son de la misma época Moisés y Akenatón? No. Históricamente no son de la misma época según la mayoría de los expertos. Akenatón gobernó en el siglo 14 a.C., 1350 a.C., mientras que la tradición bíblica suele situar al Éxodo con Moisés más tarde, frecuentemente en el siglo 13 a.C. Sin embargo, existen teorías, incluyendo la de Sigmund Freud, que vinculan a Moisés con el periodo monoteísta de Akenatón. Ya ves que los últimos investigadores e historiadores están en contra de lo que dijo Freud, que parece que en su momento tuvo bastante aceptación.
2: Sí, pero fíjate, digo, esto en todo caso, pues si quieres otro día...
0: En otro programa.
2: Sí, lo investigo y te hablo con más propiedad. Es que ahora no te sabría dar datos y argumentos porque no lo recuerdo. Pero sí que recuerdo que leí que sabía... Que al final se había terminado descartando la relación entre ambos. Lo que no recuerdo por qué. O sea, te lo tendría que investigar. Es que no... Mira, es que no, uno no se puede acordar de todo lo
0: es
2: que...
0: Es imposible, está claro.
2: Es imposible, te tenía que investigar.
0: Vale, bueno, pues Luis, la última pregunta que te hago, ¿has quedado satisfecho? Porque sí. Evidentemente hoy era tu programa, con estas 3 horas que hemos dedicado al tema de Jesús de Nazaret.
2: Sí, mucho.
0: ¿Has quedado contento?
2: He quedado contento, sí.
0: Vale, muy bien, pues muchísimas gracias Luis por tu participación, adiós, hasta luego.
2: Hasta luego.
0: Bueno, y vamos a terminar con un tema que seguramente va a sorprender tanto a Gonzalo como a Luis. Vamos a acabar con Ben-Hur, una historia de la época de Cristo, que así se titula la película cuando William Wyler estrenó Ben-Hur en 1959. Ben-Hur, la historia del famoso Judá Ben-Hur, que fue, según la novela, que ahora no recuerdo del nombre del autor porque ahora no me viene a la memoria, pues fue coetáneo de Jesucristo. Vamos a acabar con esta obertura de 6 minutos y medio del gran compositor húngaro Miklo Rozsa, que es mi compositor de películas favorito, aunque no es tan conocido como Ennio Morricone o como Elmer Bernstein. Es mi compositor favorito, es el compositor de ni más ni menos que Ben-Hur y que el Cid, que son dos de mis bandas sonoras favoritas. Bueno, pues vamos entonces con la obertura de Miklo Rozsa para la película Ben-Hur de William Wyler de 1959, protagonizada por Charlton Heston y también por Stephen Boyd. Acaba aquí Rebelión en la Granja 54 en un programa muy muy especial, especialmente para mi colaborador Luis Dionis Minguillón, que hemos dedicado a la figura de Jesús de Nazaret, analizándolo desde un punto de vista histórico, espiritual y religioso. Termina aquí, como digo, Rebelión en la Granja 54, especial Jesús de Nazaret, hoy día 16 de abril del año 2026. Que sigáis escuchando buena música y buenos contenidos en Radio Mai, en vuestra radio margen izquierda de Zaragoza. Hasta pronto, amigos. Nos escuchamos el próximo jueves, que será 23 de abril, aunque no descartéis, lo anunciaremos por las redes sociales, de que igual, dependiendo de los colaboradores que puedan acudir, si no hacemos programa el próximo 23 de abril, que es fiesta en Aragón, somos de Zaragoza, la capital de Aragón, si no hiciéramos programa el próximo 23 de abril, sería entonces el jueves, día 30 de abril, cuando celebraremos el Rebelión en la Granja 55. Que sigáis escuchando buena música y buenos contenidos en Radio Mai. Adiós.

0: ha venido aquí?
1: Te lo voy a decir. Estoy aquí para comunicaros que la vida, tal y como la habéis conocido, ha terminado.
0: No nos hace falta para nada.
1: Os voy a hacer falta hasta para haceros una paja. Si os habéis creído, nenas, que vais a poder escurrir el bulto porque vuestro último sargento era una mariquita, a punto de jubilarse, que pasaba de todo, os habéis equivocado. Vais a empezar a comportaros como marines ahora mismo. Más vale que os vayáis al pueblo esta noche a reíros y hacer el gilipollas, o a restregar vuestras pichitas contra vuestras novias, o a meterla en cualquier agujero. Pero sea lo que sea, hacedlo, porque mañana a las 6 de la mañana vuestros culos serán míos.

0: me parece que no.
1: No, me parece que...
2: Dice que marcaba ahí, ¿no?
1: No, no, marcar.
0: El mío sí.
3: Mira las luces.
0: Este, va. Este sí que va.
1: Ese tampoco. Este es maravilloso.
4: ¿Y este qué?
0: Sí.
3: Ese sí. Ese, a ver.
4: Este sí.
3: ¿Manda cojones que iba ese? Sí, ese sí.
0: Este sí. Y ese también.
3: A ver, el naranja va.
4: Este sí que iba.
3: Vale. Pues mira, el negro lo quitamos. Ponte un poco más a la derecha y ya está.
0: ¿Este va?
4: Sí.
0: Ah, ese va.
4: Me voy a mi casa.
3: ¿Ves? Mira a la izquierda. Ponte ahí un poquito y ya está. Bueno, hemos conseguido que ya tres. Ese tampoco va. Yo, el de Rubén Cico tampoco va.
4: Vale.
3: Vale, vale. Ya tenemos tres. Poco a poco. Ayer dice que funcionaban todos. Del programa de senderos, entonces igual lo que sé, hay algún truco que no lo sabemos.
4: Vale.
3: Pero bueno, lo iremos arreglando poco a poco. A ver, primero una cosita. Se celebró el festival de Santa Rock. No pude acudir porque a última hora hubo un cambio de planes inesperado, de estas cosas que pasan en las familias y al final no pude ir. Con lo cual esperemos que fuera todo bien y que saliera perfecto. Y como quedamos con ellos que vendrían a contarnos, pues dentro de una semanita o por ahí le daremos un toque y que nos cuenten cómo fue. Eso por un lado. Por otro, hemos recuperado a nuestro amigo Raúl. Buenas, señor Raúl.
0: Buenas.
3: ¿Cómo ha ido el veranito?
0: Podrías decir...

0: puesto allí?
1: Pues pusieron una montaña rusa nueva que la tienen parada por accidente.
2: Ah, que se jodió uno por
1: sí,
2: ahí, ¿no?
1: Me debió meter a un minusválido o algo así, que se debió desmayar y se hizo heridas o sí. Y la tienen parada desde entonces. Esto fue cuando pues, cuando lo de Ceuta en
2: agosto, finales,
1: finales de julio. Y, hombre, la tenían parada.
0: Supongo que
3: ¿pero
0: que
3: te cobrarían 10 euros menos?
1: No. te cobra lo mismo.
0: ¿Te bajarían alguna perra?
2: No, no han bajado nada.
1: No bajan nada.
2: Los pantalones le han bajado.
0: Ah, sí, también.
1: Sí. Esta era una montaña rusa que se llamaba Gotham City Escape. Ajá. Y está, además se ve enseguida que entras al parque, la ves que es enorme, es negra, es de color negro como Batman. Y está parada.
0: Batman no es negro, es un señor blanco con un traje negro.
1: Va de negro. Va de oscuro.
0: Pero de oscuro también los heavy, si no. Y moreno poco.
2: Bueno, en realidad la ropa debería de ser gris, ¿no? A ver, la capa y la capucha, no, y los calzones.
3: No, aquí
2: hay que ser
3: cómic. Y en el Batman aquel de los años 50 que estaban en la tele, sí, también era gris.
2: Era, sí, de licra gris, que salía
3: pero gris.
2: El Joker era, ¿cómo se llama este actor? Romero era el...
3: Sí. El Batman iba de gris y negro.
2: Y se ponía a bailar y todo eso, qué buenos tiempos aquellos.
1: Pues aquí en el parque este tienen ahí un espectáculo de, claro, como es Warner, pues sí. Tienen los antes hacían un espectáculo en una especie de anfiteatro que tienen, que es Loca Academia Policía, que es una de las franquicias que tenía Warner. Y ahora eso ya en 2026 la han cambiado y ahora son villanos de DC Comics. Y te sale la Harley Quinn, el Pacemaker. Todos los malos de DC. Pero son lo mismo, salen coches haciendo los rapes y.
2: Ah, bueno.
3: A ver, pues.
2: Y motores reinventados.
1: Unos ladrones que ha hackeado el Joker.
2: Ah.
1: Y se supone que los conduce con un mando a distancia.
2: Ah.
1: Y van con los cristales tintados negros para que tú no veas al tío que está
2: congregado. Si no, se rompe la magia.
1: Y haciendo dos rapes y claro, estás ahí pues unos 35 minutos oliendo a goma quemada. Mola, ¿eh?
2: Claro.
1: Estás ahí haciendo dos rapes con motos, coches, quads. Está bien.
2: ¿Y te has cascado películas de cine o no?
1: Sí,
2: ¿no?
1: Sí.
2: Claro, vale. Me vi la de Van Rooms, ¿eh?

0: lo conté, que está muy bien porque me recordaba mucho a lo de la bruja de Blair. Sí. Cuando se meten con cámara en mano.
1: Sí, sí, que se mete por la cámara.
0: Que estás así como con angustia de que coño te va a salir de ahí. Sí, sí. Y estaba. Luego ya te digo, a mitad de película para el final, ya fue una fumada brutal. O sea, se les va la castaña, pero. Porque dependen, los espacios liminales esos dependen de la propia persona que entra.
2: Porque va variando, porque cuando baja el gacho que lo suelta con la cuerda. Cuando llega a la sala, lo que hay son los montones de ropa y está su camiseta de el fin del apartheid. Entonces, claro, es que es una movida que tú, conforme entras a un sitio, ¿vale? Ese sitio se amolda a tus recuerdos y a tus movidas mentales que tienes.
3: ¿Eso es una película o una serie?
2: Sí, es una película.
0: Backrooms.
2: Backrooms. Empieza muy bien, la historia y tal, pero es que luego ya llega un momento que yo...
0: Claro, como se debieron jugar con cosas mentales del tío que entra, pues se le va la olla con fumadas mentales.
2: Las cosas muy raras, tío. Los científicos, esos locos que hay, que parecen que van con los trajes esos raros que dices tú, pero ¿qué coño es todo?
0: Son científicos que van a investigar las backrooms porque quieren saber de qué va todo eso. ¿Están? ¿Cómo se entra?
2: Una fumada increíble.
0: Y que hay un virus, una especie de virus por ahí también. Y, una cosa muy rara.
2: Me gustó más Salida 8, la del metro. ¿Esa no la has visto?
0: No, te oí el otro día.
2: Esa está mucho mejor, trabaja mejor.

0: Por el sistema ese del espacio liminal y todo el rollo. Porque además daba. O sea, y se, porque se entiende lo que está pasando. Es que en esta llegas a un momento que dices. Digo, vale, sí, el escenario muy claustrofóbico. No te sé, te oye, pero te pasa algo.
1: Que digo que hablaremos de cine luego, porque sí, vale. Se arrancaba aquí ya. Sí.
2: Ahí ya saco.
1: Si hay que hablar de fumadas, y hablaremos del final de la calle Oak.
0: Oak Street. Ah, sí, también. Así que la has comentado, tú también por ahí, ¿no? Y la puedo ver con el chico.
1: Al principio sí, cuando empiezan a comerse a la gente a trozos, la boca aún no.
0: ¿Ya te gustó o no?
1: Pues, no lo sé. Hay una parte que sí.
0: Y otra que no.
1: Y otra que no.
0: Oye, pero está el viento acondicionado puesto.
2: Sí, sí, señor.
1: Yo lo he encendido desde que.
2: En posición huracán.
0: Vale, vale.
2: No da para más.
1: Bueno, luego hablamos de eso.
0: Sí.
1: Vamos a arrancar primero la Harley, porque tenemos al señor Carlitos aquí. Que hoy no es que tengamos prisa, porque tenemos toda la hora de 7 a 8 de la tarde para hablar de motos, para hablar de cine, para hablar de todo. Y luego a las 8 vendrán los chicos de Umbra.
0: Y hablar de Gijón.
1: De Gijón. De la nueva quedada de Star Wars, sí, nacional, que se celebró el año pasado aquí en Zaragoza, en la pues cual participamos.
0: Este año en Gijón.
1: En Gijón,
0: pues sí. Si alguien está por Gijón, les contaremos con lo que van a ver.
1: Sí, sí, hombre, y queremos saber si nos han batido el récord o no.
0: No.
1: De asistentes. ¿Dónde va la vuelta?
0: Ha subido la participación, pero no.
1: Bueno. Espera, que arranco la Harley. Cállate la leche. ¿Dónde está la Harley? Ven aquí. Ven aquí, bonita.
0: Suena más como Terminator.
1: Suena la lata vieja, sí, sí, pero.
2: No, que está en horas bajas la Harley, digo.
1: Oh, se está reinventando, ¿eh?
2: Se está reinventando, te cuenta tú.
1: Eso dicen.
2: Vaya reinvento que se están clavando.
1: Anda, yo como
0: el perdido.
2: Ah, pues no tiene micro.
0: Ah, no, pero yo comparto micro con él y culito y todo. Ven aquí, cariño.
1: Comparte culito. ¿Qué ha dicho? Micro y culo.
0: Sí.
1: Claro. Ah, no sabía yo que había llegado el amor a la bolsa de Judas.
0: Mira, aquí no es que ha llegado, es que permanece.
1: Continúa, claro. A ver, amor, sí que ha llegado. Ha llegado, pero.
0: Ahí ya somos todos.

0: ¿Cómo pasaba de día a día?
1: Ya, yo he llegado el último a los 50, es lo más pequeño de aquí.
2: Pues parece que tienes 30 años o por ahí, o 20.
0: Por ahí.
2: ¿Tú qué dices?
3: El otro día le mandé yo una foto que teníamos el pelo moreno, tú y yo, los dos teníamos el pelo moreno.
0: Qué buena estaba la amiga, tiene ese galito.
2: Ya hace días.
1: La cueva.
2: ¿Eh?
1: La foto de la cueva.
0: La foto de la cueva, sí. ¿Te has comido migas allí?
1: No, pero.
3: Oh, Treviano. No,
2: pues mola la amiga.
3: Mira que a mí lo de comer pan con uva se me hace bola.
0: Nos ha jodido.
3: Pero ahí estaba bueno. Ahí estaba bueno, sí, sí.
1: Mira con chorizo.
2: O con longaniza.
3: Pero es que
2: son cosas.
3: Pero no deja de ser pan, ¿sabes?
2: Pues apartarlo.
3: Bueno,
1: aparte de amigas,
0: todo como chulo, parece, que
3: cuando
0: le echas longaniza, le
3: puedes
0: echar otro chuletón.
3: Claro, le echas un pedazo de chuletón ahí.
2: ¡Bú!
1: No.
3: Y sigue probando. Vosotros seguís probando que en algún momento conseguiremos que arranquen los.
2: Cloc, cloc,
3: además, este no señal.
2: No, pero que no va, que no va.
0: Dale a ti,
3: no, son una castaña pilonga. Bueno, seguir los dos ahí con vuestra.
2: No, ¿qué le ha pasado a la Harley? ¿Qué dices tú, que eres
0: la castaña? Ya aquí. Vaya castaña que van a hacer los de la Harley. Va. ¿La has visto?
3: He leído algo.
2: Si tú no sabes leer.
0: Van a sacar una moto de esas de 300 o 400 con un motor chino de lonjero. ¿Eh?
2: Pero eso es antiamericano.
0: No, pero para... Ya no.
3: Que el botón está bloqueado. Ah, que la...
0: No vender motos de las otras, pues van a sacar una moto de esta de cilindrada pequeña con un motor chino de la marca Aero.
4: ¿Recute?
0: No, una moto normal.
4: Esto no va, ¿eh?
2: No.
0: Y este marcaba, pero no va.
2: Ese sí.
3: A ver, ahora.
2: Ahora sí, ese ahora sí que va.
3: Ahora sí que va ese, ¿no?
0: Ahora va este, ¿eh?
2: No.
3: A ver, no. Ahora.
0: ¿Sí o qué?
2: No.
3: Chicos.
0: Chico,
3: pues no, no, no, no. A ver, a empezar por el primero.
0: ¿Va o no va?
4: No va.
3: Espera, a ver, prueba ahora.
0: ¿Va? ¿Sí? ¿Y así sí va?
4: Sí, no. Hasta con eco.
3: Ha habido un momento que se oía, pero bueno.
0: Pero claro. Chico, pero como si le doy golpes y va, y ¿cómo no me se va a escuchar?
3: Pues no. Y ahora con ecos, ¿qué habéis tocado?
2: No hemos tocado nada.
0: Se quitaba esto.
3: Pónselo porque jo.
0: Pero si dice que no iba. Ahora va o no va.
2: Pero con eco.
3: Se oye con eco.
2: Al fondo y con eco.
1: Al fondo, o sea, se te oye flojito, pero con eco. Apártatelo y habla con eso.
0: ¡Me cago en el micro!
2: Eso no.
1: Lleva retarde tú.
2: Es un retarde.
0: Ha puesto el retarde ese que pone el hormiguero, ¿eh?
3: A ver, prueba el de bro.
0: ¿Sí o no?
3: Ahora parece que
0: ¿sí?
3: Aparta el otro programa.
2: No,
3: o sea
2: no.
3: Que...
0: Aparto este.
2: Sigue sin ir.
0: ¿Sí o no?
2: No, yo digo que no.
3: Yo lo digo.
2: ¿Y ahora?
3: Aquí ahora.
2: No.
0: Bueno, pues si tú lo oyes y estos melones no, que estás sordo.
2: No.
3: Bueno, usar entre esos tres los dos naranjas.
0: Bueno, ¿que a cuál le hablo pues?
2: Al naranja.
3: Naranja.
0: Ah,
3: y dejar de tocar las cosas.
0: Y parezco yo que sé el qué.
3: Venga, va.
0: Bueno, pues eso, que está haciendo una chatarra de moto la Harley y ya está. Chipum.
3: Ay.
0: Tanto que si esto que si lo otro.
3: Mira,
0: una chatarra es lo que está haciendo la Harley. Tanto reírse de todo el mundo del purismo americano. Toma, moto china.
3: Ay.
0: O la coméis con patatas ahora.
3: Pues ha sacado.
2: ¿Te vas a comprar una moto china?
3: Ha sacado mañana. Una Café Racer que es preciosa.
0: ¿El qué la?
3: Que ha sacado una Café Racer Harley que es preciosa.
0: ¿Qué Café Racer?
3: Una tipo Café Racer con una cúpulica pequeña y un colín estrecho.
0: No, pero no.
2: Colina es una barra de pan.
0: Es guapa, de ese sentido, es guapa la Buell, que sí que es americana toda.
3: La Buell, pero la Buell ya no se fabrica hace muchos años.
0: Hombre, que ha sacado un modelo nuevo ahora. Que han puesto perras ahí los indios.
2: Pero ¿por qué no has leído?
0: La Buell, 160 y tantos caballos, 170 por ahí. Eso, es chulo.
3: La semana que compré yo la Ondica, encontré un vendas que vendía dos Buell de las antiguas, una de cada cilindrada, que si la hubiera encontrado una semana antes, hubiera comprado una Buell en vez de la Ondica.
0: Pues la Buell es así, pero vamos, la Harley es...
3: Bueno,
0: no saben qué hacer ya.
3: Mi Harley tampoco es Harley, te has comprado eso.
0: No, tu Harley no es que no sea Harley. Tu Harley,
3: es que la diseñaron.
0: En el desarrollo del motor estuvo Porsche metida por medio.
2: Ah, pues tiene un Porsche.
0: Claro. Tiene medio.
2: Ah, medio.
0: Cilindros.
2: Ah, bueno.
0: Al tuviera seis, tendría un Porsche, pero como solo tiene dos.
3: Yo me he oído a un harlista de estos decir que eso no es una Harley. Hasta que le quité las pegatinas tres o cuatro veces, así, para adelante, para atrás, para adelante, para atrás. Los harlistas no las compraban, porque además era una moto muy cara en su día, porque era una moto carísima. Y ahora resulta que han pasado 20 años, no se rompen, hacen kilómetros. Y ahora, de valer cuatro perras de segunda mano que llegaron a valer... Claro,
0: pues ahora valen perras.
3: Ahora valen pues prácticamente lo que me costó a mí de segunda mano hace 12, no, la compré en el 7.
0: Bueno, han tenido más remedio que Claudia.
3: 13 años.
0: No han tenido todo.
3: Claro, es lo que les pasa.
0: Pero, en fin.
3: Pues ahora ya veremos a ver, igual este se le llena la boca otra vez y resulta que el motor chino es más fiable que...
0: No, a ver, ya, no hombre, a ver, es de Hero, que Hero es la segunda marca que más grande que hay en China. Pero a ver, pero que ellos hagan motos de su marca y lleven su motor y esté bien, pues vale. Pero que lo coja la... Tanto aquí, ¿sabes? Oh, Harley, oh, es que yo tengo una Harley, oh... Pues ya no mola, ya está. Au.
2: Y hasta aquí la sección del motor.
0: No.
2: ¿Quién, sí, va ser, ¿quién va a ser?
0: ¿Quién?
2: El político este de siempre.
0: Un amigo aférrimo. A muerte.
2: Con replis.
0: Muerte ejecución.
2: Hola.
3: Estamos volviendo muy violentos en este programa.
0: No, hombre, pero eso es de una peli, joder. Bueno, pues mira,
3: de una soga.
0: Pues esta noche en Estados Unidos, nuestro amigo. Y para ser supercampeón, o sea, porque esto es ser supercampeón, es una temporada muy larga, porque este título de Super Motocross comprende el Motocross Indoor,
2: el de dentro
0: solo. Luego tienen otra

0: hombre, si
1: o sea, no, que se ha pegado 2 años muy mal.
0: Ah, vale.
1: Ha estado 2 años con la Cabos aquí y le ha ido muy mal. Ahora ha vuelto a KTM y le ha ido de maravilla. Pues super, él es campeón de supermotocross en Estados Unidos, que ya es el máximo de lo más máximo que puedes hacer en el motocross, ya no puedes hacer más.
2: Máximo, máximo.
1: Hombre.
0: Máximo. No, que sea más Jorge. Se llama Jorge.
1: Esto.
2: Pero él ha dicho que estaba en lo máximo.
1: Claro. En lo máximo, pues
2: Jorge,
1: ya.
2: Jorge Máximo. Esto... Tú sabes lo que le pasó a Russell Crowe cuando estuvo en Italia, ¿no? Que fue a salir del hotel y había 3.000 tíos allí. Máximo. Máximo. Máximo.
3: Pues hombre, es fácil.
2: De los inmortales,
3: ¿no? Lo he visto. De ayer lo vi en una película que hay en Netflix.
2: La fiera.
3: Una bomber. Sí, de un terrorista que ponía bombas.
2: Ah, yo lo he visto de entrenador de uno de lucha de MMA de esas y entonces parecía un botijo. Lo podías coger.
3: Te digo, el gacho parece que se ha comido al terrorista y las 17 bombas que puso. Claro.
2: Pues el último año
1: ha estado
2: entrenando con el señor Henry Cavill, con Superman.
3: Ah, con Henry Cavill. Ese soy yo, pero con gafas.
2: No, él no lleva gafas.
3: Pero cuando va de Clark Kent soy yo.
4: Sí, se lo pone.
2: Con las alpargatas de abuelo.
3: Claro.
2: Sí. A ver,
3: No, me he venido con otras alpargatas, no me he venido con las de la abuela.
2: Que no me lo creo.
3: Sí, hazme caso, joder.
2: A ver. ¿Eh? Ah, sí, estas no llevan agujero.
3: Son de viento acondicionado.
2: Bueno, va, que se nos va la casa.
3: Eso, sí.
1: Bueno, pues eso, que ha quedado campeón. Y fíjate que para encontrar esta noticia... que debe ser una gente muy loable, pero en el diario El Progreso de Galicia, tío. O sea.
3: Porque es gallego el chico. ¿Qué?
1: Sí. Oh. Pero es que vergonzoso, macho. Sí. Vergonzoso. ¿Eh? Que no saben ni escribir Missouri.
3: Missouri.
1: Esta gente.
3: Es Missouri,
1: no, señor.
3: ¿No? ¿No se escribe Missouri?
1: Ahí lo tienes escrito.
3: ¡Hostia! Missouri, así como
1: suena. Missouri, ¿cómo suena?
3: Claro, pues, ¿eh? ¿Con dos cojones?
4: Es Missouri.
3: En vez de Missouri.
1: Y con dos S y tal. Bueno, este es el campeón en Missouri.
2: Missouri. Pues que hubiera escrito Mississippi y ya está.
1: Sí, pues fíjate para escribir Mississippi ya. Si Missouri no lo ha
2: escrito. Con dos S.
1: No lo han escrito, igual es que está en gallego, Missouri. Como son gallegos estos.
4: En Missouri.
3: Tusuri, claro.
1: Bueno, pues eso, que este chaval, que sabéis que hace tiempo que lo seguimos, desde que no era campeón en las motos pequeñas, que era un crío, que siempre decíamos, este tío llegará. Bueno, pues ya ha llegado a lo más alto que se puede llegar en el motocross, que yo creo que es más importante. Y además, como este es el último título que hemos ganado hoy, pero esta semana hemos ganado Prisma.
3: Un crío.
2: Quedan muchos.
1: Además del Tony Bowl, han ganado dos categorías chicas, otra con unos cracks con el motor, macho.
3: Joder.
1: Y han quitado hasta la Superbike este de deporte, tío. Se lleva mucho.
3: España.
1: Ciclismo femenino, que me parece muy bien, pero vamos. Ya ni la Superbike, en fin.
2: El único deporte femenino que me gusta a mí, que es el vóley playa, no lo echan.
1: Porque está fuera de temporada ya.
3: Porque hace fresco ya. Bueno, fresco no hace. Puedes ir a...
2: En Brasil ahora empezará el veranito, ¿no?
1: Claro, no, hombre, puedes ir a las playas de Zaragoza con el calor que hace, no jodas.
2: Coño, bueno. Que ha salido aquí el perro Sánchez este. Adiós. ¿Vais?
1: Pues eso, que hoy tenemos Superbike, y por fin Lecuona ha ganado las tres carreras en Cremona, tú. Increíble que estaba ganando todas las carreras de Bulega. Sí que hace días se pegó un galletón el Bulega, pero eso no le quita que hoy estaba corriendo, estaba en condiciones. Y ha ganado las tres carreras, que a pesar de todo, pues ha quedado ya campeón del mundo de Superbike, el Bulega. Pero vamos, el Lecuona se ha ganado las tres carreras. A ver, que algo es algo, tú.
5: ¿Sabes quién va a ser su compañero el año que viene?
1: Sí, quién era. Hostia, aquí lo estuve leyendo el otro día.
3: Dilo tú. Que a mí no me sale el nombre.
2: Dilo tú, que me da la risa.
3: Yo no sé quién es.
1: Ah, el Morbidelli. Morbidelli. El Morbidelli.
5: Es como mi trabajo, cuando peor de las más oportunidades.
1: Bueno.
5: Pero háblale al micro, no me hables a mí en la reja.
2: Venga, a centrarse.
1: Bueno, pues eso saca, ya digamos, ya tenemos campeón de Supervice. Y digamos así como como cosa un poco rara, los señores de Lidl se han puesto a vender ya a motos en el Lidl.
2: Pero que sí. Venden una motarraca, ¿eh?
1: 3.400 pavos vale la moto, una 125, tú.
2: No, pero sí. Venden una 1.000 también.
1: No, no.
3: No jodas.
1: Una 1.000.
2: Es que el otro día, a raíz de salir la noticia ese, llegó un cabrón y dijo: en Lidl nos liamos la mano a la cabeza, y con la IA hizo el mismo anuncio. Vendemos una 1100 de 2000 de 2000 centímetros cúbicos y 220 caballos. No llega a 7000 euros. Estamos que lo tiramos.
1: Wow.
2: Y la peña, ¿en qué Lidl se puede ir a ver? ¿Tiene garantía? Está pasado que...
1: Bueno. Pues de, así como noticias de Superbike, que es que Bautista pues el año que viene ya correrá, ya tiene 41 tacos y ya es hora de que vaya tocando retirada el hombre. Tampoco ha encontrado equipo, va a seguir. Y luego los de CX, ¿no? Por ahí dándolo todo, pues ha anunciado un V5 para correr en 2028 Superbike, tú. CX Moto, los chinos, cuidadín.
3: Y ganará.
1: Y además de los chinos, de ZX Benelli, que se la quedó, que es de QJ Motor, también ha anunciado que lo más seguro van a volver a la Superbike los de Benelli, tú. Benelli China.
2: Benelli,
1: Benelli,
3: esa antigua, esa marca,
1: Benelli, sí. Hostia, yo cuando empecé con la Ducati, había una Benelli en Monzón.
5: Mi padre tenía
2: una cuatro cilindros en línea, esa sí que
1: la 654. La 654, sí, también estaba muy chula.
2: Sí.
1: Bueno, y una otra, bueno, es que no sé si contarlo esto, pero bueno.
3: Cuatro si te da pena.
1: No, a ver, como ahora resulta que los coches eléctricos están reduciendo los ingresos procedentes de los impuestos de los carburantes,
3: sí,
1: como están tan baratos, pues ya hay unos cuantos países, y ha empezado Islandia, que cobran por lo que andes, por donde andes, tráfico, aunque sea por tu casa.
2: ¿Cuántos cojones?
1: Sí.
2: Llegarán a la ITV, ¿cuántos kilómetros ha hecho usted? ¿Tanto?
1: Sí, para. El tacazo que te cagas.
2: Maravilloso. ¿Eh? Y dentro de poco nos cobrarán por respirar, porque dirán que hemos contaminado el planeta nosotros. Nosotros, ¿eh? No te creas que...
3: ¿Tú?
2: Yo, el otro día cuando ardió lo de los chinos de aquí atrás, fui a soplar, para que, pa que se avivara.
3: Anda que no hemos llevado panes allí nosotros, ¿eh?
2: Sí.
3: A mí no me está nada que ardiera aquello, aquello era...
1: Pues vamos, no vamos
2: a... Como yo habrá visto a los chinos durmiendo para allí, cocinando, sí, en la parte de atrás,
3: sí,
2: ¿no?
3: Sí.
2: Bueno,
1: nos vamos a tener que ir poniendo las pilas, porque esto de los kilometrajes cada día suena más, ¿eh? Cada día suena más.
3: ¿Para los que tengan eléctricos?
1: No.
3: ¿Para todos?
1: Para todos. Es que, claro, como los gobiernos no recaudan nada con los combustibles, ¿sabes? Pues...
2: Pobre gobierno, me da una pena el gobierno.
3: ¿Qué te pasa, Rubéncico?
1: Pobrecico, ¿verdad? Es que no puede ser.
3: Yo estoy aquí yo echándolo todo, toda la carne en la sala.
1: Bueno, y va, como... De Batman. El coche va.
3: Ese que era descapotable, que parecía...
1: Era descapotable, que tal, que cual, que eso... Bueno, pues ese coche procede...
5: Henry Ford.
1: ¿Eh?
3: ¿Es un Ford?
1: Es un Lincoln.
3: Bueno,
1: es de la... De eso, pero es un...
3: Para el que no lo sepa, un Lincoln es como un Seat 1500 sin capó.
1: Desolada.
2: Pero de 2 metros más largo.
1: Que dice este de un Seat 1500 sin capó. Bueno. El primer coche, Henry Ford se gastó 2,3 millones de aquellos años, para demostrar que era el coche del futuro, y lo acabó vendiendo por un dólar, tú. Y el coche que hizo era este.
0: Ah,
1: pero sí, hacía un coche, era un coche para venderlo.
0: Ah, o sea, eso era
1: para... Un coche de ese. Vendió una feria y tal y cual, y era para venderlo, ¿sabes? Y entonces, pues bueno, pues la gente, fíjate, claro, estabas acostumbrado a todos los coches que en esos años eran muy grandes, todos muy, ¿sabes? Con todas estas líneas y por ahí eso. Y vamos, y entonces le llamó el Lincoln Futura, ¿eh? Que curiosamente, pues fíjate, lo sacó en 1955 ese coche, ¿eh? Se lo llevó a varios salones. Mira por detrás cómo era, ¿ves? Qué chulo.
0: Está guapo ese.
6: ¿Hubo otro automóvil antes?
1: No.
6: Sí, sí.
1: Hombre, otro, a ver, escucha.
6: Uno muy viejo que era de coches antiguos, tipo coche antiguo.
1: Pero... el de Batman de esos años es este, no hay.
6: Sí, sí.
1: El primer Batmóvil, solo hay
6: hubo,
1: este.
6: Hubo otro
1: que... No había más Batmóviles, joder. Que este fue el primero.
6: Yo lo vi el otro día en un vídeo y había otros más, pero era un coche viejo de estos tipo coches antiguos, de coche antiguo con techo y todo, o sea, y vamos, me pareció que lo habían puesto en el
1: ranking.
5: Es el que ha enseñado Carlos, a mí
1: ese
6: sí, ese es el clásico.
1: Que es lo que os iba a contar. Tú fíjate, que le dio de previsión para que hicieran el coche y se acabaron gastando 2,3 millones. El coche debutó en el Salón de Chicago en 1955. Fue una gran atracción, tal, todo esto, ¿no? Los técnicos de guía, sabes que hay muchos coches de Ford que tenían la terminación guía, que era la de lujo, ¿eh? Pues hicieron un acabado en blanco perla o con mezclando escamas de pescado con la pintura para que tuviera ese
0: brillo,
1: ¿sabes? Y todas estas cosas.
0: Brillo iridiscente.
1: Exactamente. Que cuando le daba la luz, pues iba cambiando así de tono y por ahí. Entonces, total, que el coche. Pero eso no era el coche de Batman.
0: Sí,
6: era un Batmóvil.
1: Sí, es que va a ser un Batmóvil.
6: Que yo tampoco lo.
0: Pero es porque lo está robando Batman, que es un ladrón.
1: A ver, es que...

0: Un poco raro.
1: Bueno, sí, chulo.
0: Guay. Pues entonces se abandonó. Entonces apareció George Barris, que era uno de los preparadores más famosos de Estados Unidos, y convenció a Ford para vender el coche por $1. Con la intención de convertirlo en un proyecto personalizado, y hizo una transformación que le acabó costando unos 30.000 de la época, pero el coche sí que lo había aparcado hasta que en 1965 el productor William Dozier necesitaba un coche para nueve.
1: Ahí
0: El
1: necesitaba
0: problema.
1: coche.
0: Imposible. Entonces, el primer intento fue transformar un Cadillac. Pero el preparador dijo que no podía terminar a tiempo y se descartó lo del Cadillac. Entonces Barris tenía una alternativa que era este Lincoln Futura. Ya tenía formas futuristas y entonces solo hubo que convertir aquellas líneas inspiradas en los tiburones en formas inspiradas en murciélagos.
1: Más fácil.
0: Claro, pues hizo las
1: Sí.
0: escamas de pescado y todo eso,
1: Pero pintarlo en negro.
0: Claro, entonces se hicieron unas aletas laterales nuevas, un frontal nuevo, una pintura negra y la falsa turbina que lleva detrás,
1: Sí.
0: porque tampoco es que él fuera a reacción. Y en unas semanas, pues estuvo terminado el Batmóvil.
1: Fíjate, ¿eh? Esto tú lo sabías, ¿eh? Que me has dicho
0: Y le
1: tú.
0: costó un pavo, tú.
1: Joder, por $1.
0: Por $1. El Lincoln Futura. Y lo hicieron en 3 semanas,
1: Ya,
0: claro.
1: ya. Claro,
0: Que
1: y
0: la
1: llegaron a
0: serie
1: tiempo para
0: se
1: rodar,
0: empezaba
1: claro.
0: en 3 semanas.
1: Curioso.
2: Ojo con Batman.
0: Yo lo vi con este. A mí me molaría tenerlo.
2: A ver, pregunta de examen, Carlitos. ¿Sigue siendo obligatoria la baliza? Sí, no, no se
0: Sí,
2: sabe,
0: la
2: no
0: baliza, por
2: contesta.
0: supuesto que es obligatoria.
2: Bien, pues tengo que comprar otra. No, porque tengo 5 o 6 en casa, sin
0: Bueno,
2: estrenar.
0: ¿pero la has puesto en la moto?
2: No.
0: Pues el día 1, 200 pavos. Y me voy a chivar. Hala.
2: Pues sí,
0: Acordaros que el día 1, o sea, que hay que llevar. Me costó 2 y pico. Ultra compacto es lo que tú tengas cojones a apretarlo.
3: Ya, claro.
0: Porque yo debajo del asiento de la BMW, donde va, hay un compartimiento para documentos. Como vale. De encima hasta aquí el asiento. Y entonces se ultra compactó el chaleco,
1: Pero
0: ¿sabes?
1: claro, igual te sale más.
2: Dos tiras, las
3: Eso
2: tres
3: también me han
2: tiras.
3: dicho, pero eso es homologado.
0: Pero eso vale.
2: Eso está homologado. Si vale para una obra.
0: A ver, no, no,
2: Vale.

0: fosforito, naranja fosforito, se ve muchísimo más.
1: Sí, vale.
0: Yo
1: vale.
0: No me... Esperamos, acordaros.
1: Tienen que llevar protecciones los guantes. Si no llevan protecciones, tampoco no, valen los de culo.
0: No.
1: Hombre, que lo estuve leyendo ayer.
0: No, vamos a ver. Mira, las protecciones no hablan nada. Lo que pasa,
1: sí, sí que hablan, sí.
0: tiene que estar el guante homologado. Si yo soy capaz de homologar un guante sin protecciones y me ponen la CE, no hay ningún problema. Tiene que llevar la CE. Eso es lo que tiene que llevar. La y CE. Se para moto, porque unos guantes de trabajo también llevan la CE, pero no son para moto. Claro.
2: Y el pasajero también.
0: Sí.
1: A ver si lo encuentro, que es que esto.
0: No, esperamos, es igual. Que los guantes tienen que ser homologados para.

0: claro.
1: Bueno.
0: ¿Eh? Y la baliza la tienes que llevar el coche.
1: Sí, sí.
0: Dentro del coche.
1: Copila.
0: Y la tienes que llevar a un lugar accesible que tú, antes de bajarte del coche,
1: la puedas poner.
0: Te la puedas poner.
1: Muy bien.
0: Y el chaleco también. Que te bajes del coche con el chaleco y con la lucecica.
1: Vale.
0: ¿Eh?
2: Pues lo de la lucecica,
0: sí, bueno,
2: le van a dar por el ojal.
1: Vale.
0: Bueno, hasta que te pare.
2: Bueno, ya que me pare.
0: Ten en cuenta de que ahora, escucharlo,
2: de 60 pavos me costará 100 por pagar la multa pronto.
0: A ver, lo de los guantes hay que es un poco café para no llevarlo ya a la arrancada.
2: Pues vale. Yo voy a dar una
0: tampoco recorrer. Vamos a hablar. Pues es que no se te vean los pies. Bota no, te dicen calzado. Puede ser calzado.

0: ¿Eh? Yo voy a dar una recomendación.
1: ¿Qué?
0: Mira, la multa de ir a 130 hasta 150 es la misma cantidad.
1: Sí.
0: Con lo cual, circular todos a 150. Te va a costar 50 pavos si te
1: cae. Hombre, claro, te cuesta 50 pavos, ya lo sabes.
0: ¿Ya está?
1: Pero la del chaleco no tienes opción. Son 200, 100 a precio, amigos. Ya, y si me ha costado 260 y pico el chaleco, voy a ir para comprarte.
0: Bueno, haced lo que queráis.
1: Vamos, vamos.
0: Luciérnagas de Santempo.
1: Pues mira, pues yo tengo una no homologada que sí que me la he hecho a la moto.
0: Pues yo.
1: Pues porque, sí, pero cuando salimos en grupo no está de más. Si un día se queda alguno tirado, pues te pones el trasco a la moto y la pones en marcha. Y
0: pues
1: si
0: ya, viene, eso lleva el chalico para que lo vean.
1: Y si viene algún membrillo y me dice que tal y que cual, y le, pues chico, pues mejor que se vea esta mierda que no se vea, ¿ok? Ya está.
0: Bueno, va, Star Wars. ¿Cómo van los Star Wars?
2: Vamos a ir a Gijón.
0: ¿Cuándo?
2: Para si alguno de los oyentes o los que sean están por allí de vacaciones. Empiezan. Hay, ¿vale? No, pero que hay más cosas.
3: ¿Si me dejas un trago?
1: ¿Hay merienda?
2: O sea, no.
1: ¿Hay merienda?
2: No hay merienda.
1: ¿Para los invitados?
2: No hay merienda para nadie.
3: Sí, de la taberna está
1: allí. Pero así como...
0: No nos invitaron a comer,
2: ¿eh? Estaba ahí la barra solidaria. Hay un montón ahí de comida.
1: La barra solidaria. Aquí los que
0: yo lo hice todo solidario.
1: Aquí los que vamos.
0: A mí me costó una pata en cerveza el Star Wars.
1: Escucha, los que vamos de grupis, que tenemos que seguirlo ahora. En Zaragoza han pasado ahora mejor. Y vamos de grupis y no nos invitan a merendar, pues no.
0: Mira, ese pequeño de la gafas de ahí, yo. Solo si nos devuelve lo que nos gastamos en cerveza.
1: Sí.
0: Yo creo que un traje, el pantalón o las botas aún nos compraríamos.
1: Acá nos dice el año pasado, vaya.
3: Acabé hablando.
1: Pero eso era.
2: Con el cáncer y demás, ya hay una beca de lucha contra el cáncer infantil, entonces todo lo que se vaya a recordar va para allí. Ya desde el viernes hay un fotocol, se hará un fotocol, igual que aquí en Zaragoza se hizo el viernes en la Plaza del Pilar, pues allí tal, lo hacen en la Plaza Plazuela Marqués, el viernes desde las 6 de la tarde hasta las 8. El sábado lo que empieza ya el desfile. Que sale a las 5 de la tarde, sale desde una multiusos que hay ahí grande y tal, enfrente del Parque Isabel la Católica, y recorre, pues, se sale del recinto Luis Adán, Rufo García Rendueles, Ezcurdia y Cabrales, con final en la Plaza Mayor.
0: Qué bueno que eso.
2: Para los que sepan, Gijón. Luego, van a abrir también una exposición con trajes, igual que se hizo aquí en Zaragoza, pues ahí está, y estará en el palacio, que tiene un nombre muy raro, el palacio este. Es el palacio, a ver aquí, palacio de Revilla.
0: Revilla.
1: Como lo chorizo.
2: Bueno, pero yo nunca...
1: Bueno, hombre, porque eso es el especial.
2: Bueno, pues eso, que hay una exposición con trajes típicos de la saga y tal, con más cosas para poner y todo eso, y las asociaciones que van a participar, pues la 501, los rebeldes, los mandarinos, los mandalorianos, los chicos de los robots, que son R2 Wilders y Astromech, y la Pink Fox. La Pink Fox es una asociación que tiene R2D2, pero pintados de rosa, de lucha contra el cáncer infantil y demás. Y eso, hasta el sábado.
0: ¿Cuántos participáis este año?
2: Pues yo... 150 o 400 por ahí, es un buen número. tal, estaba un poco flojo, pero lo que hora, como comenté, tal, la última hora, pues siempre hay, oh, mira que puedo ir y tal, y voy, y todo eso.
0: Se hace en sábado, ¿no, Román?
2: Sí, se hace en sábado, aunque tienes actividades el viernes, pues lo puedes hacer. Ah, sí, lo de la exposición se puede ver ya toda la semana, ¿eh? Hasta ahí el domingo. O sea, eso ya está abierto desde ayer.
0: ¿Qué kilómetros tiene de aquí a Gijón?
2: Pues la verdad yo lo he cortado en horas.
1: Tengo, tengo
2: 5 horas y media de viaje.
0: Pues 530, 550 kilómetros.
2: O 600, por ahí andará. Sí, sí, sí. Por ahí andará, sí. Bueno, a ver, va gente. Hay una participación internacional bastante importante. Noruegos, vienen italianos.
4: Ah, pues ahora puedes ahorrar. Franceses. Ahora puedes ahorrar también que han, es, que han inaugurado el museo de George Lucas en Los Ángeles, para irte para allá.
2: Ah, sí, claro, ahora voy a... italianos, ¿he dicho italianos? No, portugueses.
0: ¿Nórdicos?
2: Alguien, sí, nórdicos vienen, de los noruegos estos. Alemanes, vienen también alemanes. Belgas, franceses, y creo que hay uno de Emiratos Árabes Unidos.
1: 550 ahí.
2: 550, ¿eh? Pues, y uno de Emiratos Árabes. Que viene. Que ese día estuvo aquí el año pasado, aquí en Zaragoza.
0: Creo recordar.
2: O sea que, a ver, la participación está... Ah, y de México.
0: Y el trayecto que hacéis este año también es tipo algo que se hizo aquí, grandes avenidas para ir a una plaza y todo eso.
2: Yo creo que sí, vamos, yo he estado mirando en el Google Maps, parecen que son unas, son paseos, calles anchas hasta llegar a una plaza del centro.
0: Tú cuando vayas a los del telediario, levanta la mano y haces una pineta. Sí. Y así tenemos, ese es Román,
1: ese es Román. Para otro lado,
2: no sé si estará el telediario o no.
0: Bueno, aprovechando que...
3: ¿De qué vas vestido?
2: Voy con un snowtrooper.
3: ¿El blanco?
2: El blanco.
0: A blanco.
2: A la fresca.
4: Snow para nieve. Está preparado para nieve ya.
0: Digo que ya que tenemos a Raúl y Coati, sí, vamos a ver qué ha visto este verano.
4: Sí, porque desde la última vez que vinimos por aquí, pues algunas. Minions and Monsters, no sé si habéis visto. Ah, pues a mí me gustó. De los años 20, ¿no?
3: Pasado, ojo, luego ya...
4: ¿Te acuerdas?
0: Yo creo que los 20 primeros minutos se salvan, sí, pero y los 5 últimos, pero la trama central a mí no me gusta.
5: Las de los Minions a mí no me terminan. A mí sí me gustan los Minions con Gru, pero si no está Gru.
4: Pues a mí al revés, me gustan solo que estén sin el Gru.
0: A mí me gusta con el Gru porque sale el perro ese que es un dragón y la hija pequeña que es más mala que un demonio.
4: Otra que vi, que he visto el final de Oak Street.
0: Hoy me la he visto yo. ¿Qué? Al principio sí que la puede ver el niño, hasta que...
3: A ver, toda película la puede ver. Yo la, la veré con él.
4: Al principio tiene un...
0: Sí, cuando se come al padre. No le faltan 20 minutos de la trama, por lo menos para saber la puñetera bola esa de donde
4: de dónde sale, siempre te lo cuenta. Te lo cuenta.
0: Ahora, lo que me hizo mucha gracia es cuando se tira a la bola el chico y se rompe la pierna. Vamos a dejarlo ahí.
4: Que al principio, sobre todo en los 20 primeros minutos, es muy al estilo Tiburón, porque no se ve, está ahí la amenaza y no se ve. Los dinosaurios y tal.
0: Tiene unos fallos muy gordos, porque claro, salen a la calle y van ellos solos. O sea, es un vecindario. Y luego, de buenas a primeras, hay un montón de gente muerta por las calles, que se la están comiendo a los bichos.
4: Luego, otra que he visto, se llama Normal.
0: Normal.
4: ¿La habéis visto esa?
2: Bueno, he visto un anuncio por ahí.

0: los drogas, aquella de...
1: Los drogas.
0: Breaking Bad. El que hacía de abogado, el Saúl, de aquel.
2: Ah, sí.
0: Pues ese es el protagonista. Entonces, en esta es un sheriff que lo destinan a un pueblo que se llama, el pueblo se llama Normal, que ahí pasan cosas raras en ese pueblo, lo más que no se puede contar nada, claro. Pero que...
3: Rollo, ya has contado y se han comido a Obi-Wan.
0: No, esta es otra. No,
1: pero pues... Obi-Wan la ha dicho él.
2: ¿Y es película?
0: Sí, sí, le echaron en el cine este verano. Y este es un sheriff que lo destinan a tal porque ha habido un problema con el sheriff anterior, entonces lo tiene que sustituir y pasan cosas muy extrañas en ese pueblo y al final es de las que le gusta a Mario, que es de cargarse a 50.000 personas de tiros. Hay tiros.

0: con mujeres ya.
1: Entonces ella, Nadia, era.
2: Luego, ostras, vi. No sé si habéis llegado a ir a la nueva sala IMAX de Palafox.
3: No.
2: No. Pues vi la de la Odisea.
3: Yo la he visto, la Odisea, pero no la he visto en el.
2: Pero en el IMAX este. Hostia, yo te lo juro que literalmente te tiemblan las pelotas. Las tres horas que dura la película te tiemblan.
4: Pero,
2: no, pero, pero,

0: una pasada, es una pantalla enorme. Y luego sí que estos de Palafox, macho, metían el aire acondicionado, que me quedé tieso de frío.
1: Pues a ver, ido a ver una de que...
0: Y luego salía. Larga para mi gusto.
1: Es
0: un poco. Se hace un poco pesada. A ver, tenía cosas que están chulas, lo del cíclope, está bien. No sé, ¿tú lo has visto?
2: Sí, la he visto.
0: ¿Te gustó?
2: A mí me esperaba más de Calipdis y la otra música.
0: A mí no es que no me convenció mucho, se me hizo pesada, tío. No sé si sea por lo que está pasando frío en la sala IMAX esta.
2: ¿Cuál es eso?
0: Además, te cobran 15 pavos por la IMAX.
2: A ver, tampoco es una película que dijera yo, digo, ¡fua!
0: Ahora, yo te digo que lo del sonido esto de las salas IMAX es una salvajada. O sea, porque te digo que estuve con un masaje en las pelotas durante 3 años, durante 3 horas, tío.
3: Durante 3 años.
0: Hace 3 años, iba a decir. Durante 3 horas, macho.
3: Te tocan las pelotas 3 años.

0: gusta algo. Pues no, no sale el traje, no sale con el traje hasta los 20 últimos minutos. Cojonudo, no sale el traje. Universo DC, el tal James Gunn este, ¿no? Y que lo que mejor que se te ha ocurrido es que empiece la película borracha perdida a la Supergirl.
1: Pues, a mí me gustó Supergirl.
2: A mí me representa, sí.
1: No, la vieja me parecía una castaña pilógara.
0: Y esta nueva
1: de la película de Supergirl de los 80 era a ver si se le veía la braga. Pero esta, esa, pero buena música, borracha como un cesto. Hostia,
0: que sí. Que,
1: ah, es que Kathleen,
2: que no tiene ni idea.
1: Puta idea.
0: Nada. Yo. Para revitalizar, ese, lo mejor ha sido un fracaso de taquilla, que lo sepáis.
1: No, yo no he dicho que la película sea buena, yo he dicho que a mí me gusta la
0: película. No, que te guste, sí. Bueno. Y luego el Spider-Man, el Brand New Day, ¿no?
2: A mí también me ha gustado.
1: Se me ha hecho larga. Muy larga y mucho.
0: Y luego la. Está muy bien, y ahora os voy a contar una curiosidad de esta película: Coyote contra Acme.
1: Ahora estoy
0: penosa.
1: Penosa.
0: Pues a mí me gustó, tío. No
1: a sé. La tira.
0: Está muy bien hecha.
1: Tira.
0: Mira, a ver, que te os cuento alguna curiosidad de esta. Esta, la idea fue en los años 90, cuando se hizo la de Roger Rabbit y, sí, y Space Jam, que se, esto se publicó un artículo en los años 90 y tal, que se quería hacer esta idea, ¿no? De que el coyote cogiera y se va a un abogado porque le quiere poner una demanda a la empresa Acme de productos porque nunca consigue escoger al correcaminos porque fallan,
1: porque le explotan los
0: y esta es la idea.
1: ¿Habla el coyote?
0: No. No, entonces, esto, claro, los años 90, entonces, en 2015 creo que es, que entra James Gunn a DC, a llevar todas las películas de DC y tal, entonces este tío empiezan a gestar esta película. No sé qué pasa, que James Gunn no la puede hacer él, porque la idea suya de esta película, en base a aquel artículo de los años 90, dice, no la puede hacer él porque él está con Superman, ¿vale? Entonces coge a otro director, a una guionista y el elenco de actores y empiezan a hacer la peli. Y no la terminan de rodar, la terminan de hacer con efectos y todo. Y en ese mismo momento, bueno, nos cuesta dos o tres años o algo así. Y en 2022, cuando ya se coge y se va a estrenar, cambia Warner de dueños, se fusiona con Discovery y pasa a llamarse Warner Discovery y tal, y empieza a cancelar películas, ¿vale? Una que cancelaron fue Batgirl, que la habían rodado, había costado ya 60 millones o algo así, y la cancelan, y esta también la proponen cancelar porque, según decía Warner, si la declaraban como pérdidas financieras o algo así, les salía más barato que estrenarla en cines, gastarse la publicidad en, le salía más barato cobrarla como pérdidas y no estrenarla. Entonces se han pegado 3 años de los que han hecho la película, el director, los actores y la guionista y tal, se han pegado, no sé si son desde 2022 a 2026, 4 años intentando que se estrenara en cines, porque querían estrenarla porque llevaban mucho tiempo haciéndola, y al final ha acabado siendo como lo que explica la película, unos artistas luchando contra una gran corporación, contra Acme, el coyote.
2: La fusión esa de Warner y todo eso, películas, porque yo quería ver una.
0: Sí, sí, se cargaron.
2: Y esa, pues, cogieron, hasta cambiaron, o sea, hicieron rodajes más O sea, que se nota en la película que tú la estás viendo, estás siguiendo una trama y de pronto
0: otro rodaje distinto.
2: Hay como que dices, hostia, esto a qué viene ahora y tal. Pero luego consiguen hilarlo bien, ¿no? Pero
0: rodajes extras
2: sí, que vuelven sí, a pero para... que fue por la reunión de...
0: O sea, sí, esto pasó, pues eso, en 2022 pasa a ser propiedad de Discovery, se fusiona sí. con Discovery y tal, y luego... no la pueden hacer, esta pasa a estar en que Warner la quiere eliminar, ya no directamente declararla como pérdidas, cobrar 30 o 40 millones de beneficios fiscales o no sé qué leches, cuando tú declaras una película en ruina económica, te dan deducciones fiscales y si tú la estrenas, te tienes que gastar pues 30 o 40 millones también en
3: publicidad.
0: En publicidad y en distribución y tal. Y entonces ahí así se la ahorra. Warner, cuando se fusionó, querían ventilarse la película y no estrenarla. Y de hecho, la de Batgirl está hecha, costó 70 millones de dólares y a la basura. O sea, no se estrenó. Directamente, esa no se estrenó. Pero esta, como en internet hubo un movimiento de todas las artistas de Hollywood que querían que se hiciera esta película, porque llevaban muchos años haciéndola y tal, desde 2015 llevan gestándola y tal, pues dice que claro, que intentaron que por internet se moviera la gente para y hubo protestas ahí en Hollywood para... Entonces Warner reculó, la guardó la película. Y si os fijáis ahora y os metéis en la propia película, ¿cuál es la productora? No es de, aunque son personajes de Warner, no está hecha por Warner. Ahora es de Ketchup Entertainment.
2: Ketchup.
0: Porque la vendió, al final Warner con Discovery la vendieron a una productora independiente de estas que se llama Ketchup por 50 millones de dólares. Entonces, claro, ahora tienen que sacar en taquilla eso, que no lo van a sacar, por supuesto, y se la van a comer con patatas. Entonces, ha pasado toda esta movida hasta que la han llegado a estrenar, pero mira, consiguieron que movilizándose no la tiraron a la basura, o sea, directamente, porque no la querían ni estrenar.
3: Pero se está dando pérdidas, pues.
0: Sí, claro, al final van a pérdidas. Pero ellos tienen que recuperar 50 millones y... Y esos 50 millones, sacar 150.
1: Vamos a dejarlo ahí, que vienen los chicos de Umbra, vamos a poner un temilla mientras vienen y ellos nos cuentan.
0: No te entra la mu-

0: Bueno, pues ya tenemos por aquí a los chicos de Umbra. Vamos a explicarle las nuevas normas de la radio a estos chicos. A ver si me hacen caso, que están para aquí. A ver. A ver si me hacen caso estos chiquillos. A ver, ¿qué estáis tocando? No soy. Vamos a contaros cómo funciona ahora Radio Mai. Mira, me encanta cómo tocan el botoncito. Pero si no funcionan esos botones, igual 30 años que no funcionan.
1: Pero más ilusión.
0: ¿Tú no te oyes nada? Pues
2: ahora sí, perfecto, ahora sí, gracias.
0: Ahora.
2: Solo por la oreja izquierda.
1: Ah, pues sí.
0: Bueno, es que esto es radio. Aquí funciona todo, menos lo que tiene que funcionar.
2: Estos micros no van.
3: Exacto.
2: No.
0: No, tú tienes que compartir el micro con este muchacho.
4: Se han levantado.
0: ¿Qué cosas peores habréis compartido? O mejores. Bueno, primero, ¿qué tal ha ido el verano? Buenas tardes, chicos.
3: Buenas tardes.
1: Buenas.
0: ¿Cómo ha ido el veranito?
3: Pues muy bien, ha ido bien.
1: De relax,
3: sí.
0: Ah, sí, ¿habéis tocado un poco la barriguilla así al sol?
4: Salvo el 18 de julio, sí.
1: Sí.
0: 18 de julio.
4: Porque fue cuando tocamos en Rentería.
0: Rentería.
4: El único concierto así que hemos tenido en el verano.
0: Y sí, bueno, y tocáis en el Z, ¿no? En junio.
4: Sí, pero aún
0: en acústicos.
4: Aún estábamos trabajando.
0: Estabais aún trabajando.
1: Bueno.
0: En el momento que se sale del curro ya está de vacaciones, ¿eh? Bueno, habéis lanzado un vídeo que está dando mucho que hablar, por redes, por gente que jamás había visto yo que hablaran de bandas.
3: Ah, sí, ¿quién es?
0: Aragonesas y esas cosas.
1: Y ahora sí, de eso no nos hemos enterado, cuéntanos.
3: Uy. Que la gente habla de nosotros.
0: Pero no os voy a decir lo que hice. Una pasada, ¿no? Colgada del vídeo.
2: Sí, el 16.
0: El 16. Sí. Sí, bueno, estamos a 27, un par de semanitas. Uh-huh. La verdad es que en descargas y en cosas de estas, a nada que te fijas, te das cuenta que está funcionando muy bien, ¿no?
3: Sí, sí. 11.000 sí, visitas 11, lleva. No, sí, 12.000,
1: sí.
3: Por ahí.
1: Ah, por ahí, sí.
0: Ojo, que ya no son las 200 de hace 2 años, ¿eh?
3: Sí. Y 400 likes.
0: Ojo, likes. Qué buen pescado.

0: 50 comentarios por lo menos.
1: Más. Pero hay comentarios de México, de Perú, de Argentina, de Ecuador, de todo. Sí.
2: Nos falta el típico de vengan a Chile.
0: Tarde o temprano llegará.
3: Sí. Bueno, entonces bien, ¿no? ¿Contentos?
1: Pues sí, muy contentos.
0: Sí, contentos. Sí.
3: Porque habíais hecho algún vídeo tan específico como este alguna vez.
1: Nada, los únicos que tenemos son los de estudio de grabación, que esos los montaba yo en casica.
3: Sí, pero me refiero que así a nivel de, venga, cogemos todos los bártulos, buscamos unas pozas chulas.
1: Este es el primero.
3: Nos pasamos el artículo noveno por el
0: Yo quiero hacer más, a ver si los convenzco.
3: Hombre, hay que hacer uno por canción.
0: Eso pienso yo también.
1: No cobramos suficiente. No.
0: Ya,
3: mira, ¿dónde está Román? Ahí. Román, la paridera del cruce de Belchite. Ahí hay que grabar un...

0: Cogullada, donde estaba lo de los chinos. Ese tiene que ser muy atmosférico, ¿eh? Ese pa... Bueno, ahora fuera de bromas. ¿Cómo surge la idea y cómo le levanta la cabeza? ¿En qué momento decidís meteros dentro de un riachuelo a grabar un vídeo lleno de cuenos?
1: Joder, pues es que la historia fue... A ver, como Alas de Fuego, es el single del disco que era, es el más evidente, dijimos que de hacer un videoclip tenía que ser de esa canción. Y como trata temas así naturales, de naturaleza y tal, dijimos, bueno, pues hacemos un videoclip en la naturaleza. El cómo llegamos hasta ahí, pues verás.
2: A repagar.
1: Porque eso...

0: me uso otros diferentes. Fuera de broma. Bueno, los flecos. No, sale un pastor, dice, ¿estáis locos? ¿Qué os pasa?
1: Ah, y eso, pues básicamente tenía que ser un sitio que estuviera relativamente cerca de la...

0: O sea, yo me iba con el... Y iba mirando. Y así dije, oye, ¿os mola? Nos tocamos en... Pues ya está,
1: hombre,
0: todos
1: lleva,
0: para allá.
1: Llevarían las botas viejas, porque las nuevas me
0: sí, sí, sí, las, o sea, se jubilaron en ese vídeo.
1: Sí.
0: Pero...
1: Por abajo, ¿no?
0: Sí, ya, sí, ya. Estaban todas cuarteadas. Estaban cuarteadas.
1: Es el instrumento viejo también, porque
0: no, no,
2: no, los instrumentos
1: no
2: normales.
0: Sí.
1: Ah, sí.
0: Sí, sí, claro. Ah, son, sí, son...
2: Yo llevo las mismas cuerdas vocales que toda la vida.
1: Pero más gastada. Tú la llevas ya más gastada, tanto chillar, te va a quedar afónica un día de estos. Que ahora fuera de bromas. El hecho de grabar en un sitio así, mover todo el material. El dron, ¿quién maneja el dron? Porque supongo que será alguien que sea un especializado y bueno, especialista en
2: de
1: este
2: hecho,
1: caso.
2: Escribí a una plataforma de pilotos de drones y nos escribí, y me escribieron como 5 o 6. O sea, al principio no encontrábamos a nadie y luego de repente nos sobraban. Y era como rollo, hola, he visto tu mensaje, estaría interesado. Claro, luego les contábamos, a ver, tenemos que ir al monte, en fin, vamos a estar toda la mañana. Y claro, y entonces había gente que nos decía, hombre, os sube mucho el precio o ya pues como que se echaban un poco para atrás, ¿no? En cambio, pues por suerte una compañera de trabajo me dijo, ostras, pues mi amigo Pablo vive por ahí cerca de Jaca y en plan tiene lo de piloto de drones y tal. Y se vino, la verdad es que súper majo, ¿verdad? Y
1: sí. Es que parece una tontería, pero para sacarte la licencia de drones es la misma que para volar avionetas, ¿eh? Es la misma licencia. Sí.
2: Así que eso, en plan, muy bien. Y nada, y con los cámaras y eso, pues quedó. Estamos contentos porque ha quedado un vídeo bastante profesional.
1: Bueno, ahora los cámaras ya no es como antes que iban con el armario ropero al hombro. Ahora con un
2: iban con móvil, una camarita
1: de esta de alta resolución y por ahí ya es otra cosa.
3: Ojo, pero que llevan, que son pequeñas las cámaras, pero llevan unos artilugios alrededor.
1: Para estabilizadores,
3: cuando estuvimos rodando nosotros los spots con drones también y todo eso de
1: el Star Wars
3: del año pasado y veías la que me van a grabar con esto y unas imágenes espectaculares, ¿eh?
1: ¿Ya?
3: No.
1: Bueno, pues eso, que no es sencillo, ¿no?
0: No.
1: No es sencillo. Y luego, ¿cuántas tomas? ¿Cuánto? Porque repetisteis mucho, poco.
0: Bueno, había que repetir muchas veces para tener distintos planos, sí. Y que luego a la hora de montarlo, pues
4: hubiera material.
0: Hubiera
1: claro.
0: Material.
1: Porque claro, tenéis que estar escuchando la canción de alguna manera para.
4: Sí, con un altavocillo de estos para el móvil.
1: Ah, uno de esos.
4: Sí.
1: Oye, pues engañan bien, ¿eh? Parece que.
2: Hombre, la
1: que se sabe la canción y todo, ¿eh? Cuando
2: sí,
1: está en
2: sí, el... sí, pero sí. La tocábamos de verdad, Rubén sí, tocaba de verdad, los instrumentos tocaban de verdad, aunque no se les oía, y yo cantaba de verdad muchas de las tomas. Luego ya me empecé a cansar y hacía playback, pero.
1: pero no lo cuentes.
5: La canción, pero la actuabas, porque como el sonido
1: iba a ser rabatón. Yo sé cómo funciona, lo que no creo que no es fácil, porque el que estás acostumbrado a tocar siempre,
5: sí.
1: El hacer como que tocas.
5: Se hacía un poco raro, sí.
0: Hombre,
5: sí.
0: Pero tocar tocábamos.
1: Sí, pero no te oyes. A lo que voy yo es que estás mental, siguiendo el altavocillo ese del Wallapop.
0: Sí, pero vaya, o sea, no te oyes. Las cuerdas, los dedos, lo sientes, entonces
4: sí, pues, la sensación es la misma.
0: La sensación es la misma.
1: Ni de coña, eso. La sensación es la misma.
0: O parecida, va.
1: Parecida. Pero, claro, los cueros. Mes de. ¿Qué mes era cuando grabáis?
0: En marzo.
1: Ah, bueno, marzo.
4: Bueno, sí, finales de marzo, principios de abril.
0: Pero marzo, fue marzo. Sí.
1: Entonces la cazadora igual os iba bien.
0: No, bueno, hacía calor.
2: No. ¿Hemos traído el bañador? Sí.
0: Yo me hubiera
2: nos hubiésemos bañado.
1: Esa agua está fresca, ¿eh?
0: No, pero se estaba muy bien, ¿eh? Se hizo muy buen día. Al punto de la mañana, cuando llegamos a montar todo, que todavía no pegaba el sol,
4: hacía
0: hasta fresquita y todo. Pero luego, pues eso, a las 3 de la tarde y eso, ya apetecía el agua, ¿eh?
1: Ahora, ya no puede haber una mañana más soleada que esa, porque...
0: No, desde luego no salió un tiempo.
4: Tuvimos suerte
0: en esa otra. O sea, tenía que coincidir el clima con... pues eso, sí, con zonas no restringidas, con cerca de la carretera, que fuera, o sea, es muy complicado.
1: Yo creo que si lo hubierais grabado así en plan dublado, así con rayos y sí, sí, igual era más atmosférico eso, ¿eh?
0: De hecho, si lo vamos a grabar ahora, probablemente estaríamos rodeados de ceniza, me temo.
1: Ah, sí, sí, sí, sí, sí. Ah, pero es fácil, iros a dar cinco villas. Por al lado de Gea podéis grabar ceniza. Por el Gea, los caballeros, tal que queráis, por desgracia.
0: Muy triste.
1: Sí. Ya te digo que sí. Yo que fui a verlo, bueno, a verlo, fui a esos pueblos a ver a una amigo, familia que tengo por allí. Y el hecho de cruzar las cinco villas, ¿te puedes creer que aún no siendo yo de allí se te caen las lágrimas como?
0: Pues sí, sí.
1: Porque son carreteras que has hecho muchas veces en coche, sobre todo en moto. Yo en moto las he hecho muchas veces. Y es como si estuvieras en otro planeta, ¿sabes? Sí. Como dices, aquí me he levantado por la mañana, vino un apocalipsis y muy triste, muy triste. Ha sido muy triste lo de este verano. Pero bueno, vamos a seguir hablando de música. A corto plazo, chicos, ha empezado a sonar Umbra por todos lados, el vídeo, no sé qué. Vais a tocar en Los Pilares.
2: ¿Eh? ¡Qué ganazas! Sí,
1: ¿eh? En la Estación del Norte, ahí donde hacen las fiestas del barrio del Arrabal, allí. Eso es una maravilla.
2: A las 7 de la tarde, que la gente venga puntual porque tenemos el tiempo contadísimo.
1: Sí, porque tocáis vosotros y ¿quién
2: Celtian.
1: Más? Celtian, eso es. Ahora se me iba la castaña. Esa muchacha canta muy bien, ¿eh? Yo la he visto en directo a Celtian un par de veces y es una banda. Tendría que gustar el folk metal, ¿viste? Esa flautilla, estas cosas y violines, pero no.
2: Suena, a mí me gusta, ¿eh? Son
1: suena muy bien. No, yo les muy compré buena, sí. Bueno, yo es que compro todos los discos. Siempre que voy a ver algo, soy un poco... Pero no, es una banda potente. De hecho, esta muchacha, si no me equivoco, canta con Mago de Oz también, ¿no? Sí. Quiero recordar que leí por algún lado en su día.
0: Sí, sí.
2: Sí, creo que además ahora el flautista también debe estar con Mago de Oz o algo así.
1: Bueno,
2: o...
1: es que de Mago de Oz solo queda el nombre, me parece. El Chus y el nombre. Bueno, ¿y cómo habéis metido cabeza? Yo no lo sé porque me lo ha contado un pájaro. Bueno, los pájaros no son calvos, ¿no?
5: Algunos sí.
1: Bueno, cuéntanoslo. ¿Cómo fue esto de contactar con para poder tocar?
5: Sí, pues lo que es contactaron a José, pero todo vino a raíz de que estaba yo entrenando con una clienta y hablando de cosas así un poco, saber de la vida, dimes y diretes.
1: Ah, menos mal que has dicho de la vida.
5: De la vida, sí, sí.
1: Tío, ¿qué me contaste?
5: Y como es un trato bastante cercano y personal, pues sabes mucho de la gente y la gente sabe mucho de ti. Y entonces, bueno, le comenté no sé qué del grupo, del videoclip, no sé de qué estábamos hablando. Y entonces me ofreció, me dijo, pásame si tienes un dossier o algo de prensa, porque además creo que coincidió que hacía poco habíamos salido en el periódico de Aragón. Y entonces a raíz de eso, no sé qué le estaba hablando, pero dice, mándame algo si tienes de información, un dossier o algo de audio, que se lo pasaré a mi pareja que trabaja en el ayuntamiento y en el departamento de cultura. Y no te prometo nada, pero bueno, yo se lo haré llegar, ¿sabes? Simplemente sin más por tener una vía de acceso.
1: Pues eso es un detallazo, ¿no?
5: Y eso, además, cuando contactaron a José, luego la mujer me escribió, me puso un WhatsApp y me dijo, como si aún no nos hubieran llamado, ¿sabes? Y nos acababan de llamar. Dice, me ha dicho un pajarito que igual os llaman hoy para ofreceros el 16 de octubre, pero yo no sé nada, pero no te lo aseguro, pero es posible. Y yo le dije, me cago en Pilar, gracias, me cago en la... Nos ha hecho mucha ilusión, ha estado de puta madre y cuando te vea te va a dar un abrazo y una botella de vino.
1: ¡Ojo! Eso está bien. Bueno, pues... Es una cosa, yo creo que siendo de aquí, de esta ciudad, el tocar en las mayores fiestas que hay de la tierra nuestra, pues tiene que ser...
0: Hace ilusión, es claro. Muy especial, sí. Porque en Pilares, y de hecho el día del Pilar hemos tocado ya, pues si no ha sido por lo menos 3 años, sí. Sí, lo que pasa que han sido pues más...
4: Que lo montas tú,
0: pues sí. Un par de veces me parece que fue en la Ley Seca,
4: en
0: el Centro Cívico de Licias el año pasado.
4: Sí, presentando
0: el EP. O sea, en Pilares hemos tocado, pero que sea en la programación de fiestas, que sea el ayuntamiento el que lo organiza y el que monta todo y en semejante escenario gratis... Que el público yo creo que estará petado y con un grupo como Celtian y tal, pues es un puntazo.
1: Sí, sí, sí, sí, sí. Y luego ha salido un cartelito por ahí, para el año que viene ya. Los señores de Gotar
2: y Rockout.
4: Y Rockout.
1: rock out. Ojo, eso ya son palabras mayores, ¿eh? Estamos hablando
2: de la multiusos,
1: de la banda que tocaba con Montserrat Caballé cuando grababa los vídeos musicales de música heavy con el cantante Iron Maiden, por ejemplo, con Freddie Mercury. Y con esa gente, esa era la banda que grabó los dos discos que tiene Montserrat Caballé con cantante heavy, que si no los habéis oído son una joya. Hay que buscarlos y oírlos.
4: Pues
1: era Gotthard, que por desgracia su cantante falleció haciendo la ruta 66, se lo llevó un camión por delante cuando se estaba poniendo el traje de agua para no mojarse. Pues en medio de la tormenta un camionero no los vio, los arrolló a todos. Hirió a tres y el cantante, por desgracia, no sobrevivió. Pero bueno, el que llevan ahora es un maquinón, ¿eh? Yo lo he visto en el Rock Fest y tiene una voz espectacular. Es una banda que si no habéis visto nunca, tenéis que ver, porque son de esas que son leyendas vivas, aunque aquí en España tampoco es que se hayan prodigado mucho, pero lo Gotthard llevará más de 25 años
0: tocando. Son del 91 o por ahí, me parece.
1: Muchos.
0: El 91 tienen, soy yo, pero ellos
2: son
0: también.
1: Verdaderos himnos. Más cositas, aparte de eso, a corto plazo, a largo plazo, ¿qué es lo próximo que tenéis en mente vosotros que no paráis quietos? Porque ahora...
0: Tocar.
1: Hombre, no os podéis quejar. Yo creo que este año es el que más habéis salido fuera a tocar.
0: Sí, en
1: que...
0: toda la historia de Umbra, sí. No sé si hemos dado 15 bolos o una cosa así.
4: Sí. Bueno, bien, con los que bien. Tenemos de aquí a final de año son 15 fechas.
1: Que bueno, está muy bien. ¿Cuántos os quedan? ¿El del Pilar...? El de Gotthard 2.
4: Bueno, pero eso es para el año que viene.
1: Ah, bueno, sí, que es este, sí. En el 27
4: nos
1: ya.
4: Queda...
1: Pero marzo o por ahí era, puede ser.
4: En septiembre.
1: Sí, en septiembre. Sí.
0: Año queda un año.
4: Queda un año.
1: Vale, en ese momento. El parrandas este, veremos a ver por dónde tira. Sí. No, pues me gustaría conocer a ese muchacho. Me gustaría hacerle una entrevista a ese señor. Sí.
2: Si lo conocemos, ya le diremos.
1: Todo, mándamelos.
2: Pues el 21 de noviembre tocaremos en Madrid con. Que es una fecha que nos salió además hace poco, y tocaremos con un grupo que se llama Ora Libite, que son de allí, de Madrid, también canta una chica. Yo los estaba escuchando y hacen así un hard rock chulo, o sea, tocan guay.
6: Y bueno, han tocado aquí en Zaragoza con Aridai.
2: Ah, sí, puede ser. Sí. O sea, en Zaragoza han estado más veces, sí, pero sí.
6: Yo los he visto con Aridai.
1: Pero ¿cómo se llama la banda? Porque yo
6: Ora Libite.
2: No, ahora.
1: ¿También vais a tocar con ellos o no?
2: En Zaragoza tenemos que cerrar fecha, pero esperamos.
0: La idea es que sí.
2: Sí. Sí. Y luego con Ángel Negro, que es una banda. No me acuerdo muy bien de dónde era. Pero...
4: Ah, de Cartagena, puede ser.
2: Ah, sí, de Cartagena, eso es, una banda de Cartagena.
1: ¿De qué me suenan a mí los Ángel Negro?
2: Igual también han venido alguna vez, no lo sé.
1: No lo sé. Creo que la estoy confundiendo con una que había en los años 90. No, con Luna Negra. Había una banda valenciana que se llamaba Luna Negra, creo recordar, que tocaron la Sala Sol, el Sol, que ahí era un fumadero de aquellos donde todo el mundo fumaba mezcladito de ese, ¿cómo se llama? Picadillo, de ese. Un sitio de esos, que no tenéis que ir. Bueno, pues oye.
2: Sí, y luego 6 de noviembre en Castellón y el 7 en Valencia.
1: ¿En Castellón en qué sala?
2: En la Vicos.
1: Vicos. No la conozco,
2: Con Vanguard, que son una banda de allí. Y luego en Valencia, en la sala Zulu, con Metal Mareni, ¿no se llama?
4: Sí, y Rosebath.
2: Y Rosebath, que ya hemos tocado con ellos ya 3 o 4 veces. Ya.
1: Sus coleguillas.
4: Muy buena gente.
2: Sí.
1: Bueno, y la experiencia del Z hablamos en su día, porque creo que vinisteis después de que tocáramos allí y antes de irnos de vacaciones, estuvimos hablando de los 2 días que os tiréis para allí. Sí, no, que nos estuvimos emborrachando una noche, un rato, algunos más que otros. Digo más porque yo llevaba 4 días, no porque me emborrachara más que ellos, que también. Pero no era el único, ¿eh? No era el único que estaba gracioso ya el último día. Bueno, la experiencia, para que no lo oyera, porque claro, fue en verano y mucha gente ya estaba de vacaciones. ¿Qué tal? ¿Os pareció la experiencia de vivir un festival de estos desde dentro?
4: Fue muy divertido, porque además veníamos de tocar el día anterior aquí en Zaragoza presentando el disco.
1: Eso es, que yo no pude ir porque claro, estaba allí.
4: Al día siguiente estábamos en Salamanca, dormimos 4 horas y llega, nos comimos un viaje de 5 horas y pico para llegar a Salamanca a las 11 de la mañana.
1: la cara de estos señores cuando nos vieron aparecer, porque además era una plaza enorme.
4: Sí.
1: Pero claro, había...
4: Pegaba el sol.
1: Sí, la gente estaba... Había árboles a los lados. Entonces tú entrabas a la plaza y los veías ahí al fondo y no se veía nadie. Entonces, no jodas. Pero luego no, estaban refugiados a la sombra. Y aparece el tren de Zaragoza con la misma camiseta de Umbra ahí.
0: Con la equipación oficial.
2: Además fue muy gracioso porque dije, bueno, si os gustan las camisetas que llevan estos señores, sacando brazo y pecho.
1: Y metiendo... Pues sí, sí, sí. Aunque no hay muchos sitios de fiestas, la verdad. Que soy más mal pensado, la verdad. No, estuvo divertido. Y luego estábamos ahí, pues, echándoles una manilla a lo que se podía. Y fue bien, yo me alegré mucho de verlo. Pero es que al día siguiente, claro, ya estaban liberados. Habían tocado 2 días y vinieron al festival.
4: Sí.
2: No, aún teníamos que tocar al día siguiente. Sí. Al día siguiente teníamos que tocar en Zamora. Y esa tarde, o sea, nos echamos la siesta y nos fuimos al festival a ver a
4: Sociedad Alcohólica, a Épica.
2: A Épica, que yo me emocioné mucho, lloré como una magdalena. Estos se reían de mí, pero para
4: No nos reíamos de ti, nos reíamos del teclista.
2: Es verdad,
4: se que tenía un teclado así como que parecía un croissant, que parecía que se le había... Sí. Claro, Sergio, decíamos que se le había derretido la prueba de sonido, se le había quedado ya así el teclado.
1: ¿Sabes lo divertido? Que cuando tocan las teclas de abajo parece que lleva un acordeón en vez de...
4: Sí.
1: Sí, yo me reí mucho también, además. Ya no se te va la alcoholemia, ¿sabes? Sí. Porque claro, hablamos que vas al festival a las 5 de la tarde, sales a las 3 y media de la mañana, te levantas, te vas a tomar el vermú, o te vas a Valladolid a ver esto, a tomar el vermú, vienes y estás todo el día con el alpiste en el cuerpo, es un sistema alcohólico en vez de sanguíneo, lo que tienes. ¿Sabes lo que es? Como la fiesta de los pueblos tú, cuando te llaman topoñillo, pues así. El caso es que es muy divertido eso. Es lo bueno de los festivales. Luego ver las bandas y eso también al principio te hace ilusión. Yo ahora ya veo muchos conciertos, los veo de espaldas. O sea, sí. Me pongo a charlar, que es lo que tiene, porque vosotros que ya vais conociendo mucha gente, pues lo bonito de ir a los festivales es que conoces gente nueva en cada sitio que vas. Y se suelen mover tanto como tú. Entonces llegas a, yo qué sé, vas allí al Z Live y te encuentras a los de Madrid, a los de Barcelona, a los de Vitoria, a los de Sevilla. A los 15 días te vuelves a ver en otra punta de España, en Barcelona. Pues ala, la misma. Y esas 3 primeras horas de festival. Hay que ponerse al día.
4: Eso me pasó a mí la vez que estuve en el Wacken. Que nos encontramos con un señor mexicano. Esto ya era el último día. Estábamos viendo además el último grupo que vimos, que fueron Saxon, que eran cabezas de cartel de ese día. Y dice el señor, ah, pues yo vengo de México, no sé qué. Dice, en estos días he visto a 3 bandas.
1: Sí.
4: He venido de México aquí con la gente, no sé qué, he visto a 3 bandas. Y dices, lo cara que es la entrada, el viaje, no sé qué, vienes aquí para ver a 3 bandas.
1: No, es como, yo qué sé, una reunión de colegas rodeados de 20 o 30 mil personas más, bueno, Wacken 100.000.
4: Sí.
1: Y que tienes la música de fondo. Cuando te interesa una banda que no has visto, que ya cada vez son menos, menos mal que ya hay una nueva ola de bandas de todo el estilo que han, llámale heavy metal, llámale como quieras. Que hay mucha gente joven muy buena, porque por ejemplo en Burgos los chavales de Bloodsight, si no los conocí, ríete de los Metallica cuando empezaron. ¡Qué pedazo de bestias, tío! ¡Qué pasada! Y da gusto, o sea, yo fui a Burgos solo por ver a los Bloodsight. Bueno, voy todos los años, pero me refiero que la banda que fui a ver fue esa. Y la única que... Esa y los chicos de Bullet, que llevan unos años, y es una bandaza también, sí. que da gloria verla. Lo demás, la Doro Pech, pues si casi somos amigos ya, yo qué sé. Sí. Vamos a ir a la misma residencia de ancianos. Pero ese es el ambiente de los festivales, el que te une y hace que te el morbo de ir más. Pero bueno, que hay que hablar de los chicos de Umbra, que si no hago un monólogo aquí y no sé para qué los traigo. Bueno, hemos hablado de las fechas, hemos hablado del vídeo. Y yo quería que me contarais a corto o medio plazo, ¿cuál es el nuevo proyecto que tenéis? Aparte de girar este disco y agotarlo hasta la médula, supongo, porque os ha costado sangre, sudor y lágrimas sacar este pedazo de disco. La acogida que está teniendo, ya hemos comentado que está siendo muy buena. Y sí, que cada año estáis tocando más. Esto quiere decir que la banda está funcionando muy bien. ¿Y cuál es el siguiente paso, Celebro, de Roberto? Tú que eres ese hombre que nunca deja de pensar en su banda.
0: Es verdad, eso es verdad, sí. Pues a ver, el siguiente paso es seguir con Air Inercia. O sea, agotar el disco, como decías, moverlo, presentarlo en todos lados donde no esté presentado. Y cuando esté quemado, pues meternos a seguir componiendo, a por el siguiente.
1: Mira, yo tengo un seguidor de... Bueno, un seguidor no, es colaborador de aquí de la radio, que nos hace la parte del misterio y tal, que conoce a Umbra desde hace años, porque trabajábamos juntos y se vino alguna vez en la época en la que estaba David y tal, y aún no ha visto a Cristina en directo. Pero dice que la banda sí le suena a Umbra, pero que la voz no. Digo, hombre, claro, es una muchacha, no es lo mismo. Ya, pero... Y yo insisto, tenéis que ir a ver los directos, porque es donde se demuestra el poder que tiene una banda. Con David era una clase de directo y con Cristina es otro muy diferente. No quiere decir que sea ni mejor ni peor.
0: Pues es como pasar de... Joder, pues como los Maiden, cuando han cambiado de cantante, pues nadie pues no tenían nada que ver con Paul Di'Anno o con Bruce Dickinson.
1: Sí, pero en este caso el cambio es más brutal, porque sí, pasa sí, de la voz de hombre a mujer.
0: Pues es que, claro, fue, vamos a decir, entre comillas, arriesgar. Y
1: lo que no arriesga no gana,
0: y,
1: ¿eh?
0: Exactamente, y ahí está el triunfo, pienso yo. Sí. Y no sé, sí que, claro, a ver, al final, pues la gente que no es seguidora de Umbra, sino de David o de Campayo o de lo que sea, pues una vez que no están en el grupo dejan de seguirte. Esas cosas pasan, es normal.
1: No, él sí que ha seguido, pero que dice que no. Digo, pero que no, ¿qué? ¿La has visto? No, digo, pues hasta cuando lo veas.
0: ¿Ha habido algún comentario de estos? Pues subíamos algún vídeo de Umbra en directo con la formación actual y había algún comentario que decía... Oh, se nota que no es David, decíamos nosotros. Claro.
1: Evidentemente que...
3: Se notan las canciones que están hechas para Cristina y las canciones que,
0: claro,
3: que compuso David en su momento.
0: Pero
3: y
0: yo,
3: se nota. Lo notamos porque nosotros conocemos a David también.
1: Sí,
3: dices, vale, tal, pero a lo mejor para otra persona que no los conoce.
0: Claro, pero. Alguien que imitara a David. Queríamos a alguien que cantara, pues que cantara con su voz.
1: Es
0: ya
1: que
0: está.
1: David sí que imitaba su voz a un cantante muy conocido de heavy metal, que se llama el señor Blackie Lawless, y en ese punto, claro, no, a lo mejor la gente se esperaba que fuera ese rollo.
0: Claro, pero a mí eso me parece un poco error. O sea, uno tiene que cantar con la voz que tiene.
1: A mí no me parece ni error ni
0: bueno,
1: error.
0: A ver.
1: A mí lo que me parece es que hay que dar una oportunidad a la gente viéndolo en directo y defendiendo los discos en directo. Y luego lo que dice Román, olvídate de a quién le has oído esa canción. A mí hay versiones de canciones que me gustan mucho más la versión que la canción.
0: También. A ver, por ejemplo, me hablaba el otro día mi hermana y mi madre, que estábamos comiendo juntos, y a nosotros nos pasa también. Cuando estás escuchando en Spotify a Umbra, te escuchas las canciones del nuevo disco y de repente te sale una pues con David. Y dices, hostia, qué raro, tío. Y te suena raro la canción con David. Pues porque ya te has acostumbrado, claro, porque has venido a todos los bolos de Chris y te has acostumbrado a la voz de Chris. Y entonces si te sale una canción del disco que estaba David, pues te va a sonar raro. Pero es que básicamente es eso. O sea, si te acostumbras a escuchar una cosa, pues al final... Pues ya.
1: A lo que voy yo es que tenéis la oportunidad de verlo gratis, totalmente gratis, en las mejores fiestas de la tierra aragonesa, en menos de 2 semanas.
0: El 16.
4: Pues viernes 16.
0: Viernes 16.
1: 3 semanas. 3 semanas escasas.
7: Y el viernes puedo.
1: Y entonces comparas, eliges y cada uno tiene sus gustos y hay que respetarlos. Pero tenéis que ir a ver a las bandas en directo. Y hay que apoyar a las bandas en todo que se pueda, porque es muy difícil sacar adelante una cosa como esta, que en este país, que la música heavy es tan adorada. El otro día estuve leyendo una estadística y contando los conciertos que se hacen solo de heavy metal en toda Europa, creo que era, Porque sí, que luego viene el Busboni ese que no sabe ni cantar y, ¡ay, es que ha tocado cuatro días! Bueno, es que en el mundo hay mucho retrasado, o sea, todo.
0: La mayoría.
1: No me refiero a los que por desgracia tienen una enfermedad, sino a los que nacen normales pero sufren un retraso de auditivo, vamos a llamar.
5: Y musical.
1: Sí. Y musical. Pero bueno, para gusto los colores. Dicen a mí. Pero bueno. En comparación, los donde más seguidores hay, y no porque seamos los heavy, sois todos muy viejos ya, mis cojones, mira estos chavales aquí, y yo voy a festivales y hay unas hordas de gente joven que para qué, pues eso es muy difícil, que una banda que empieza ahora, lo que os decía de Bloodside, son unos tíos que rondan de los 18 años a los 22, 23 que tiene Mayo, son cuatro tíos, o sea, en esa escala están. Empezaron hace 3 años y ahora han sacado lo primero grabado que tienen, y son 4 canciones. Y están sacando ahora, no creo, si creo que en breve sacan el disco. Joder, pues lo hemos hablado aquí muchas veces también, que se tienen que retirar ya los Metallica y los Maiden y toda esta gente, y que vayan entrando las nuevas generaciones de músicos que nos gustan tanto a los viejos como a los jóvenes. Que es así. Ahora, yo entiendo que la gente que tiene la edad que tenéis vosotros, que no ha visto a Iron Maiden en su vida, por ejemplo, quiera ir a verlos aún ahora que puede, que ya no son los Maiden, pues como todo, ni yo soy el mismo de cuando tenía 20 años, claro, tengo el hígado ya más seco que... Que tenéis que apoyarlos y que tenéis la oportunidad, cojones, que la música no está muerta, la música mientras haya gente que la escuche no morirá nunca, y mientras haya gente que tenga el valor de hacer esto mismo que estamos comentando, cambiar un cantante por otro, darle la vuelta a una banda y que siga sonando la banda, que suena igual que hace 15 años, pero con una voz nueva, más fresca, más punto, tío, tampoco hay que volverse locos, es que ahora hay que analizar todo, llega un señor y pone una flor y le ponen, ¿y por qué has puesto la flor? Si a mí no me gusta, pero ¿a ti qué te importa? Si la flor la ha puesto este señor.
0: Pues es que al final
1: estamos en una sociedad que parece que tengas que dar explicaciones de todo. Uh-huh. Es una pena.
0: Sí, pero sí. Si es que... sí, es que... O sea, lo que dices de que para gustos colores, que a quien le guste un cantante, pues bien, y a quien le guste otro, pues bien también. Pero yo qué sé, que al final los números también hablan. Estamos tocando más de lo que hemos tocado nunca. Viene y va a vernos más público del que nos ha visto nunca. Vendemos más discos y nos escucha más gente. Pues yo qué sé, pues...
1: Algo estaréis haciendo bien.
0: Pienso que sí, ¿no?
1: Sí. No, y supongo que habrá gente que cuando descubra que lleváis 15 años tocando y que habéis tenido otro cantante y tenéis 3 discos, dirá, pues yo solo conozco este. Porque claro, os conocerán a raíz de la fama que estáis cogiendo ahora. Que es con lo que tiene que ser. Pero al que te gusta la música... Pues empiezas a investigar cuando te gusta una banda, de dónde vienen, cómo son, se han tocado en otros grupos, o sea, gente, yo qué sé, como la gente de Sabaton. Yo cuando me enteré que solo grababan canciones dedicadas a guerras, dije, pero tío, eso ya lo habían hecho otras bandas, los High Heart grababan también todo...
6: Maiden había...
1: Maiden en su día solo grababa también cosas de batallas.
6: El Icehead.
1: Hay genes, lo que te he dicho.
6: Son los que hacen discos, ¿cómo se llaman?
1: Conceptuales. Pues los Sabaton igual, son todo sobre antiguas guerras. Uh-huh. Pues que tiene que haber de todo, que tiene que haber de todo. Que tenéis que ir a verlo. Vamos a ver, horario, ¿cuánto rato vais a tocar, chicos?
0: Poco, así que sí. Tienen que ser puntuales a las 7 de la tarde.
4: 7 de la tarde, puntuales.
0: Pues que vengan pronto y lo...
1: No hagáis como yo...

0: Bueno, 45 sí, minutos.
1: 45 minutos. Pues eso.
0: A por las cervezas después de los 45 minutos.
1: Eso. O antes, que todavía no tendrán ganas de mear.
0: O así,
1: así con, que cuando quieras.
0: Que Román me estuvo esperando una hora para.
2: Sí, fuimos a ver a Legión y a Centrix y se perdió Legión. No, que tocara. Pero sí. Ya
0: escucha, yo llegué con sed y dije, yo me voy a beberme una jarrita. Y a lo que llegaba había terminado.
1: Pero bueno, que habrá barra. Que va a haber barra.
0: El autobús, digo, necesito una terracita, una jarra. Bueno, me los perdí, pero bueno, los he visto este verano dos veces, ya los Legión. Y la primera vez los vi en los años 80, que no he nacido ninguno, cabrón. Así que, ala. Bueno, que nos tenemos que ir, chiquetes. Venderme el producto, rápido. Va, el género, hay que comprar el disco. ¿Cómo lo podemos encontrar? ¿Cómo se puede pedir? ¿Por teléfono? ¿Por internet?
3: Por todos lados.
0: ¿En televisión española? ¿En dónde?
3: Se puede comprar en la página web, se puede comprar en...
1: ¿Y la página web?
3: La página web, umbraoficial.com. Nos lo podéis pedir a nosotros por redes, por WhatsApp, por donde sea. En Bandcamp creo que también está. Por todas partes.
0: ¿Leís todo que os mandan los seguidores?
3: Porque sí, todo. Sí,
1: respondemos a...
0: Sí. Respondís a
1: de hecho,
0: todo.
1: Los 50 o así comentarios que hay en el videoclip están todos contestados.
0: Muy bien, así me gusta.
1: Ay, claro, hay que al público hay que cuidarlo.
0: Sí, porque son los que deciden.
1: Me cago.
0: Que ha sido un placer teneros aquí, porque como me gusta teneros cada X meses que vengáis un poquillo para aquí, pues que os veo en breves y de aquí a dos o tres meses... A final de año, para terminar el año, en el último programa del año, os bajáis la guitarrilla, echamos aquí cuatro cantas.
4: Un acústico podría ser.
0: ¿Hacemos una hora de acústico para el último programa del año?
1: Una hora, igual es mucho, ¿no?
0: Pues dos. Venga. Tres temas.
1: No es temilla, sí, hombre, claro.
0: Dos, tres temas hacemos en acústico.
1: Perfecto, sí.
0: Como los tenéis preparados de este verano.
1: Claro. Sí. Así no se nos olvida.
0: Igual hacemos jornada de puertas abiertas y el que quiera venir a comprar el disco se lo firmamos aquí.
1: Venga.
0: ¿Eh?
4: Muy bien.
0: ¿Venís la horita de antes o la de después? Que vengan la hora de después los y que los atiendan ahí en persona. ¿Hacemos una liada de esas? Claro, ¿le damos una vuelta a esto?
1: Eso es.
4: Le damos una vuelta.
1: Venga, bueno, si montamos el concierto aquí en el patio de la urbanización, ya sería.
0: Sí,
1: creo que nos hicimos una foto hace
0: sí.
1: Tiempo.
0: Ah, sí. En tiempos en el sendero siempre nos hacíamos las fotos con las bandas. Ay, sí. Correcto. Chicos, que ha sido un placer.
3: Igualmente.
0: Venga, decidme una de las cantas para poner al término. Va. Yo he puesto la de...
4: La de Cenizas has puesto antes también.
0: Sí, he puesto Cenizas, he puesto Alas. ¿Qué ponemos? Alma de Fuego.
1: Alma de Fuego ha sonado antes también.
0: Está bien, sí. Ecos de ayer, oscuridad.
2: Está insecto ahí.
0: Vicente nos va a casa, ¿eh?
1: Sí.
0: Hala, mucha suerte, chicos.
1: Gracias.

0: Bob.
1: Sí.
0: Divinamente.
1: Pues muy buenos días. Muy buenos días. Bueno, como decimos siempre, si nos escuchas por la mañana, si nos escuchas por la tarde, pues buenas tardes.
0: Claro.
1: Sea como sea, aquí da comienzo Vinilo y Cassette, un programa en el que podrás disfrutar y sobre todo recordar la mejor música de los años 60, 70 y 50.
0: Ah, ahí está.
1: Pues después de unos cuantos días sin juntarnos, de nuevo estamos aquí el equipo.
0: Gracias a Dios.
1: Me presento, Pedro Pastor, aquí el corazón del programa, que está al otro lado de la... David, buenos días.
2: Hola, buenas, ¿qué tal? ¿Cómo estamos?
0: Bien. Ya, divinamente.
2: Ya hemos terminado con el verano, ¿verdad?
1: Sí,
2: porque... Bueno, no con el verano, digamos, de temperaturas.
1: Que sino como siga así, el verano acabará con nosotros.
2: Sí, acabará en la mitad de enero, a este paso, ¿verdad?
0: Eso Pedro? Estaba pensando sí. Yo.
1: Y cómo no, aquel buen Alfredo.
0: Muy buenos días a todos los radioyentes.
1: O escuchantes, como dice un compañero, dice, no son oyentes, son escuchantes.
0: Exacto.
1: Porque se puede oír, pero no escuchar.
0: Ajá.
1: Bueno, ¿y todos estos días cómo se ha ido el verano?
0: Bueno.
1: Mal empezamos.
0: Mal.
2: Hombre, pues bien. En mi caso, bien, aparte de
1: aquí,
2: lo que hablamos del calor.
1: ¿Habéis hinchado de ver conciertos y superconciertos?
2: Bueno, es lo mío, lo que me va. Igual que a Alfredo le gusta cantar y lo hace muy bien, pues lo mío es irme a ver
0: conciertos. Muchas gracias, por la parte que me toca.
1: Alfredo ha vuelto a cumplir este año 80 años. No sé cuántos años lleva cumpliendo 80.
0: No sé, unos cuantos.
1: Y yo, pues, he empleado el verano en tener un nieto.
0: Claro.
1: Oye. Un Samuel.
2: Muy bien, otro más, ¿no?
1: Otro
2: es
1: más,
2: el cuarto.
1: El cuarto. Mm-hmm. Oh. La Alex, la Alba, la Leire y el Samuel.
0: Yo me quedo con tres.
1: Bueno, pues vamos a empezar un poquillo. Un minuto de sintonía mientras ponemos el aire acondicionado.

0: Bueno, y vamos a empezar ya a funcionar el aire acondicionado.
1: Ay, ay.
0: Y bueno, antes de empezar, decir que saludamos a nuestros, o sea, aparte de emitir el programa en el Radio Mike 102.8, sabéis que es en este momento, pero en este momento también estamos emitiendo por Radio Pirineos Andorra, nos están escuchando en directo, y también por Estación Andorra FM. Oh. Una emisora que está en pruebas, uh-huh, y sigue en pruebas.
1: ¿Ves? Es un logro.
2: Bueno, mientras no sea eso como la Sagrada Familia, espero que la acabéis algún día, ¿no?
0: Antes que la Sagrada Familia.
2: Sí, ¿tú crees? Bueno, ya veremos, a ver.
0: O también por aquí, esto más largo que la obra Pilar.
2: Exactamente, sí. También se decía, sí.
1: Sí, señor, sí. Así es.
0: Es que en estas cosas, claro, se ha terminado. Pero cuando llegas al final que se ha terminado, ya puedes empezar al principio que claro, hay una reforma. Bueno,
2: sí, ya sabemos lo que pasa con eso.
0: Ya sabemos. Bueno, pues hoy vamos a recordar un disco que cuando se editó, por ejemplo, David no había nacido aún.
2: Fíjate.

0: Vamos, que no han pasado de moda. Por ejemplo, la primera de este disco, que se llama también Jerry Lee Lewis. Uh-huh. No seas cruel. Versionada hasta la
1: saciedad.
0: Hasta la saciedad. Iba a decir un palabro, pero mejor no. Venga, vamos con el disco.

0: Dun, dun, dun.
1: Qué final, ¿eh? Sí,
0: una canción que es que lo que decimos, versionada a 100%. Todos los que en aquel tiempo querían ser rockeros en el repertorio la llevaban esta canción.
2: El primero que cantarla creo que fue Elvis, y a partir de ahí, pues todo el mundo.
0: Así asa, ¿eh? Elvis,
2: yo creo que
0: Elvis
2: sí.
0: Jerry Elvis.
2: Yo creo que es anterior.
0: De todas formas, con Elvis, sí, puede ser. Con Elvis se le dan muchas canciones. Sí que las hizo más famosas, y como era Elvis enseguida triunfaron. Pero que venían a lo mejor de un poco más atrás.
2: Sí, hombre, temas de blues y temas de folk oscuro. Exacto.
0: Además es una canción esta de No seas cruel, que se presta mucho a una actuación directa, a lucirse por separado cada instrumento.
2: Sí, claro.
0: Es preciosa.
1: Sí, haciendo solos.
0: Solos. Sí, dice, yo es que tocando la guitarra me quedo solo. Oh, qué bueno. Dice, no, es que se me van todos. Bueno, sigamos.
1: Ese es el disco, primero del día.
0: Este disco. La segunda canción es Buenas noches, Irene.
2: Mira, esta sí que es un clásico del folk, de uno de los cantantes folkies que se llama Led Belly. Vino Buddy Guthrie, pero antes era un cantante negro que se llama Led Belly, y es uno de los primeros cantantes de blues y de folk del cancionero americano.
0: De todas formas, es que la mayoría de las canciones de rock de esta época, de finales de los 50, claro, te ha sacado del blues o del jazz, canciones adaptadas a
2: lo que era la aparición del rock and roll.
0: Aparición del rock and roll. Bueno, pues buenas noches, Irene.
2: Pues vamos con ella, ¿no?
3: Buenas noches.
0: Vale.

0: Entonces, que estas cancioncicas, es que las escuchas ahora y parece otra canción, pero claro, el instrumental que había a final de los 50, a los de hoy en día, que por cierto, algunos no llevan ni instrumental.
1: Sí, ¿eh? Sí, claro.
0: Sí, sí, es que hoy en día cierta, que además están triunfando por todo el mundo y lo hacen muy bien, pero es que no pueden llevar un grupo en el escenario porque no pueden hacer esa música que está haciendo en los estudios.
1: Así es.
0: Que ya más o menos a cuando se retiraron Beatles de las actuaciones en directo, no sé si excusa o causa, porque no podían reflejar en los discos lo que ellos podían hacer en estudio.
1: Eso pues, ha pasado mucho, claro. Bueno, si te recuerdas, toda el Bohemian Rhapsody de Queen, por ejemplo, toda esa parte operística, ya sabéis, ¿no? Del medio de la canción, cuando lo hacían en directo, pues claro, ellos se iban y dejaban que sonara, porque eso, claro, es imposible de reproducir en directo.
0: Pero eso,
1: claro,
0: también lo pueden hacer los Queen. Si tú fuese un grupico de estos vecinos nuestros, por ejemplo, pues
1: se
0: arruinan por cantar una canción. Bueno, pues seguimos con este rock clásico. ¿Y con qué vamos ahora? Con Bájame. No sé el qué, pero Bájame.
1: Bueno, pues sí.
2: Igual es que estaba subido al tejado y no llevaba escalera.
0: Dice, no pongo la escalera, que ya saltó.
1: No sé cómo he subido, pero Bájame, ¿verdad?
0: Y si no sabes bajar, ¿para qué subes?
2: Claro, eso digo
0: yo. Bueno, vamos a Bájame. Eso.

0: Ay, bien. Señor, señor. Se llama el Gurica.
1: ¿Pero qué le pasa a este hombre?
2: No lo sé.
0: Luego te lo digo.
1: Ah, no sé si habrá tenido que ver algo esto de Bájame.
0: Yo casi me he subido.
1: Bueno. Oye, que estoy mirando aquí la lista de las canciones de este disco y casi todas aquí hay. Aquí en Zaragoza. Casi todos. Hemos nombrado a Gaby Sander. Que habíamos podido decirle que viniera hoy. Ya, le diríamos que venga otro día.
2: Otro día, claro, sí.
1: Pero luego todos, bueno. El Babi, el Rocky Khan, sobre todo. Todas estas. De todas formas, aquí en Zaragoza, mira que ha habido músicos buenos, Rocky, mejorado lo presente.
0: Rockerman, también Rockerman, también empezó Rockerman, fuerte.
1: Rocky Khan.
0: No, Rockerman.
1: Rockerman.
0: Ese, el hombre roca. Ese era de Torrero también.
1: Ajá. Es que aquí en Zaragoza, entre el Gancho y el Torrero, me parece que salieron la mayoría.
0: Sí.
1: Bueno, porque por ejemplo el Gancho, así que me acuerdo también las famosísimas que triunfaron más fuera de España que en España, las hermanas Pili y Mili.
0: Ah, sí.
1: En Sudamérica se forraron.
2: Aquellas que hacían películas también, ¿no?
1: Sí. Es que más que cantantes eran bailarinas. Ajá. Y tal. Y que luego una de ellas hizo obras de teatro muy buenas, muy buenas.
0: Y luego también estaba la Alicia.
1: En el País de las Maravillas.
0: Eso es. Sí. También era aquí de Zaragoza.
1: Bueno. Lo que tenemos que buscar, porque me piden datos un compañero que está buscando, se está escribiendo un libro sobre los músicos y ahora estaba por Aragón y quería encontrar a Licia.
0: Alicia.
1: No, Alicia no, Licia.
0: Licia Molea. Así era.
1: Licia, porque es, Licia creo Molea. Que se decía como la chica yeye aragonesa.
2: Ajá,
1: cuando el movimiento de las chicas yeyes.
0: Yo tengo una fotografía de ella.
1: Sí, pero con fotografía no hacemos nada, queremos el teléfono.
2: Ah, no.
1: Dale la vuelta a la foto, pues, a ver si pone el teléfono.
0: No, pues, ya miraré.
1: Voy a mirar. De todas formas, como dice el siguiente título, todo depende.
2: Todo depende.
1: Todo depende. Vamos a ver el todo depende.
0: ¿Esta de quién era?
1: ¿Eh?
0: ¿De quién era? ¿Está aquí en la
1: de tanta? Jerry Lee Lewis.
0: Ajá, no, pero. Aquí.
1: Ah, no, pero es que era depende, todo depende. Esa era otra.
2: Por eso,
1: esa de Jarabe de Palo. Lo dejamos, exactamente. Eso lo dejamos para los que
0: ¿De quién dices que era?
2: De Jarabe de Palo era esa canción.
1: Jarabe de Palo, sí.
0: Ya murió.
1: Sí. De todas formas, eso es lo que decían los. Cuando nosotros éramos críos. Tú no necesitas un jarabe de palo.
2: Sí.
1: Y era efectivo, ¿eh?
0: Coño,
1: que no. Una de las armas más efectivas que existe es la zapatilla de la madre.
2: Exactamente, porque es como un boomerang. Siempre la tiene en la mano.
1: Te puedes poner debajo de la mesa. Te puedes poner detrás de la puerta, que la zapatilla gira y patapa.
2: Sí.
0: Pues la correa. Anda, que no me acuerdo yo de la correa.
1: Todo depende.
2: Claro.
0: Depende.
1: Vamos a ver.

0: Bueno, pues todo depende. Era esto.
1: Uh-huh. Eso, sí, sí,
2: no sé de quién es la original de esta canción, pero esto, por ejemplo, es un tema country, pasado
0: total.
2: Por el filtro del rock and roll.
0: Sí, pues es que volvemos a lo mismo. Antes del rock, pues estaba el country jazz.
2: Exactamente.
0: Estaba el jazz, estaba uh-huh. sobre todo el blues.
2: Y el folk también.
0: El folk, sí. Uh-huh. Y esta que hacían los negros recogiendo el algodón.
2: El gospel, ¿te refieres?
0: El gospel. Claro, todo eso.
1: Palabras mayores.
0: El rock se cogió un poquito de aquí, otro poquito de allá, y yo creo que fue
1: una fundición.
2: Exactamente.
1: Se fundió todo.
0: Lo mejor cinco de cada uno.
2: Exacto.
0: En una época que los jóvenes empezaban a ser rebeldes y lo que decían era buena marcha.
2: Exacto.
0: Oye, pues me lo acabo de inventar todo.
1: ¿Qué tipo de tienes?
2: Pues no te. Pues es así.
0: Es así. Sí, ¿verdad?
2: Realmente es así.
1: ¿Qué principios hemos tenido los que llevamos años?
0: ¿Tú qué? ¿Ya hace años te plantaste los 80? ¿O era menos? Más o menos. Todo depende. Bueno, pues la siguiente viene a ser algo así como pisotón de Ubangi. Uh-huh. ¿Qué quiere decir Ubangi? ¿Será?
2: Pues.
0: ¿No será un banjo pequeño?
2: No. Pero esta es otra de esas que han hecho un montón de grupos.
0: Muchos.
2: Los Stray Cats, por ejemplo, hicieron una versión muy famosa cuando empezaban.
0: Y volvemos. En los 80. Y aquí en España, todos.
2: Todos, sí, directamente.
0: Pues vamos a escuchar ese pisotón. Cuidado, quita el pie de allá.
3: Well,

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1: Bueno, pues ya que nos dice Merceditas que están escuchando Vinilo y Cassette, decir que nos, repetimos, que nos están escuchando también Estación Andorra FM Municipal, desde Andorra, de Teruel, y Radio Pioneros Andorra.
2: Pues un saludo.
1: De Teruel también.
2: Claro.
1: Los saludamos.
2: Exactamente.
1: Y que si, no falte. Y si queréis mandarnos unas pastas, las recibimos.
2: Así es.
3: Pero no tardéis mucho, que si no.
1: Oye, pues venía escuchando yo en el coche, es que me ha hecho una gracia. Nos mirábamos con la mujer, pero estos días. El caso que han contado, un caso de ahora, cuando te invitan a una boda, que no te invitan, te hacen un favor.
2: Yo creo que vas a contar esa famosa que ha pasado en Galicia, ¿no?
1: Me parece que sí, la he escuchado.
2: Sí.
1: Que puso 100 euros, creo que era, y luego los novios le han llamado, que era un tacaño, que no sé qué.
2: Porque, sí.
1: Primero, bueno, que iban con el chico, no tenían con quién dejarlo, y fueron. Ajá. Y lo primero que han dicho, que el chico no estaba invitado.
2: Ay, joder.
1: Y qué menos que dar 150 euros.
2: Joder.
1: Por eso digo que te hacen un favor si no te invitan a una
2: boda. Desde luego, sobre todo con esas exigencias, ¿verdad? Claro.
1: Que era un tacaño, que era un rato.
2: De todas maneras, si te invitan porque quieren que estés. Y cada uno pues da lo que puede, claro.
1: De todas formas, en las tarjetas pone: el mejor regalo que nos puedes hacer es tu presencia.
2: Coño, pues, claro, pues ya está. Es tu presencia y que no metas menos de 200 euros en el sobre, ¿no? Madre mía.
3: Desde luego,
1: es que le paga la comida bien pagada, sí, y parte del viaje.
2: Sí.
1: Esto se va.
2: Bueno, sí, al final era una boda y se ha convertido esto en negocios y cosas así al final.
1: Yo creo que esto terminará, dan de exclusivas a alguna radio y se forrarán.
2: Sí, pues no te extrañes.
1: Y entonces le darán las gracias al roñoso que ha dado 100 por decir gracias a ti, no sé.
2: Sí.
1: Esto se va de madre, muchachos.
2: Sí.
3: Es igual que la movida con la señora.
1: ¿Qué señora?
3: Desahuciada.
1: Bueno.
3: Jodo.
1: Vamos a la música.
2: Mejor.
1: Ahora, fuera de antena decimos lo que queramos. No. ¿Tú te acuerdas que digo muchas veces, no es que sea política y tal, pero cuando me fichó a mi Juan para esto hace ya 15 o 16 años, le dije el primer día que vine, a este mismo sitio, digo, bien Juan, vamos a hacer, me gusta mucho y tal, pero dos condiciones. Dile, digo, no se va a hablar ni de política ni de fútbol.
2: Pues me parece genial.
1: Sí. De fútbol aún hablábamos algo.
2: Sí, bueno.
1: Sobre todo, por ejemplo, como ayer, la selección española.
2: Sí, claro.
1: Pero no un equipo u otro.
2: Ya.
1: Ni de Libercaja Stadium tampoco
2: hablamos. No.
3: Son para dos, eso, para son eso, dos temas que yo los odio.
2: Exacto. Sí. Y hay muchas tertulias y muchos de esos que hablan de ese tipo de temas.
1: Sí. Bueno. Nosotros seguimos con la música, con este disco que se editó en 1958. O sea, que tiene 68 años, que es de Jerry Lee Lewis, y el disco se titula, pues así, Jerry Lee Lewis. Y con la canción que vamos ahora, pues es Unos Brazos Locos. La verdad que para bailar un rock, los brazos tienen que ir un poco locos.
2: Sí.
1: Tengo que guardar relación, no hay que buscarla.
2: Y las piernas también,
1: claro. Las piernas.
3: Oye, las caderas.
2: También.
3: Venga, pepe.
1: Sí, estamos nosotros para mover las caderas.
3: Sí, de cojones.
1: Y que se te salga la cadera. Pues vamos allá.
3: Que no es lo mismo cadera que cadeira.
1: No.
3: O cadiera.
1: No.
3: Eso.

0: digo, esta termina en chimpún, pero no, tampoco.
1: Casi.
2: También era así una manera de terminar así, ¿verdad? Con la batería. Sí.
0: Luego vino el terminar, bueno, en la época, porque en la época así de mitad de los 70, sobre todo el grupo español, bueno, casi todos. Llegaba que acababa, para abajo, pegaba una subida y terminaba la canción.
2: Sí, también es muy de época.
0: Muy de época. Pues de época a época, la canción que viene ahora realmente no se sabe sus orígenes.
2: Pues no, es una de esas.
0: Hay quien dice que viene de la prehistoria. Casi nada. Pero que versiones tiene más que años, seguro.
2: Bueno, yo creo que es de las más versionadas del cancionero americano.
0: Yo creo que sí.
2: Sobre todo la versión de Hank Williams. La versión de Hank Williams, que era muy, que fue muy famosa, y luego, pues claro, todo el mundo.
0: Sí, pues de los Creedles, Elvis Presley, por supuesto, Fats Domino.
2: Fats Domino, exactamente.
0: Muchos, y su Jambalaya.
2: Jambalaya, así se llama la canción.
1: Jambalaya.

0: Joder, anda que no.
1: Pues estaba buscando a ver cuántas versiones tiene la canción, pero no lo he encontrado. Seguiré buscando.
2: Pues
1: tiene que ser muchísimas.
2: Seguro que miles, te diría, ¿eh?
1: Sí, yo creo que sí. Pues sí que me ha salido que ese no sabía yo. Carpenters también hicieron versión de Jamalaya.
2: Los Carpenters.
1: Sí, sí. Y el Garfunkel también.
2: Claro, y de todos los estilos y de
1: exactamente,
2: todo.
1: Además ha salido en rock, ha salido en blues, en todo. Bueno, seguimos. Uy, pues lee tú el título este tú. Esta que viene. ¿El que dice?
0: False like me.
1: Nombre, pero
0: léelo a la derecha. Insensatos como yo.
1: Eso es, eso.
0: ¿Cuántos hay?
1: Ah, no lo sé.
0: Cantidubidubi.
1: Pero de momento tú te lo dices, anda, que si lo iba a decir yo.
0: Ok, ya está. La guerra en Corea.
1: Venga, insensatos como Alfredo ha dicho. Es como yo, pues ahora.

0: Vale, insensatos como yo.
1: Insensatos como tú.
0: Quien me conocerá tanto para saber que soy un insensato.
1: Pues no lo sé.
0: Lo dejamos ahí. Lo dejamos empezado.
1: Vamos con otra de esas canciones que, bueno, he encontrado lo del tema de las versiones de Jambalaya. Bueno, más de 500 registradas.
2: Registradas, claro, el tema es registrado.
1: O sea que tela. Otras tantas sin registrar.
2: Sí, claro.
1: Porque cuanto más registras, más encuentras.
2: Exacto.
1: Claro. De ahí venía una canción de La Caína que hacía registrando en el baúl de los recuerdos. O fisgando, ¿no?
0: Fisgando
1: sería. Bueno. Bueno, con otra de esas canciones que, bueno, ya hemos dicho al principio que en este disco hay canciones que luego durante toda la época, incluso hoy en día, se hacen versiones y se ejecutan.
2: Son estándares de la música.
1: Exactamente. Esa es la palabra que quería buscar yo y no la encontraba.
2: No te salía.
1: No me salía. Pues es Confidente de Secundaria, nada más y nada menos, uno de los rock clásicos, pero clásicos. Vamos. 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

0: Vale, ¡pum! Que no me voy, ¡pum!
1: Eso es el final.
0: Sí, sí. Estamos contando aquí con el amigo Alfredo, que es un insensato, ha dicho, él lo ha dicho antes, ¿eh? Insensato como yo ha dicho.
1: Claro.
0: Si escuchamos en este horror el bajo, el bajista, es que no se está quieto, ¡pum, pum, pum, pum, pum, pum, pum, pum, pum, pum, pum!
2: Sí, sí.
0: Es una maravilla.
2: Con trabajo, exactamente.
0: Con trabajo. Como aquel decía, este toca con trabajo,
1: sí,
0: el bajo.
1: Yo fui a aprenderlo y había unos movimientos que no me llegaba a la mano y le dije, vale.
2: Hombre, y queda muy bien, pero semejante arma torte para irte a ser músico contrabajista.
0: Sí, sí, sí. Es que, que llevo yo bueno a la garganta. Claro, no me habéis traído agua ni nada.
1: Claro.
0: Nos han cerrado la tienda.
2: Es verdad, nos han cerrado.
0: Y llego a la nevera y solo hay cerveza, borrachuzos, que soy una cuadrilla borrachuzos.
1: Sí, ya ves. Ya llevo dos.
0: ¿Y ahora de qué estamos hablando?
2: Pues del contrabajo.
0: Del contrabajo, ¿no? Que se toca contrabajo. Que a lo mejor en estos principios el contrabajo, el bajo se tenía como un instrumento más.
2: Sí,
0: sin
2: sí.
0: Sin embargo.
2: Sí.
1: Es el que marca.
0: Es el que marca el ritmo continuamente.
2: Totalmente.
0: Hoy en día ya, no sé, porque a mí me sale un mal. Bueno.
2: Bueno, pero.
0: Que cogen la nota, bum, bum, bum, bum, bum, bum, bum, bum, bum, bum.
2: Sí, claro.
0: Bueno, ese estilo es a otras marchas.
2: Cuando entró ya el bajo.
1: Estamos hablando del contrabajo eléctrico.
0: No la guitarra bajo.
1: No del cajón.
0: No.
1: Porque a mí me contrataron una vez los hermanos Rollos de Montañana, que eran representantes.
0: Sí.
1: Para ir a cantar con ellos a Montañana, que eran las fiestas. Sí. Pero cuatro, batería, trompeta, no, guitarras ni una. Y a mí me endiñan el cajón, tú. ¡Sí! Más grande que yo. Y ahí, el escenario, digamos. Y había una cuadrilla al fondo de la plaza. ¡De Barón Rojo! ¡De Barón Rojo!
2: ¡Joder!
1: Digo, pero no pude aguantar. Digo, pero bueno. ¿Dónde veis guitarras eléctricas aquí, claro, para tocar, joder, algo de Barón Rojo?
2: Claro.
0: Bueno, no te sofoco, está un poco.
1: Sí, sí, me cabreó.
0: De eso hace mucho
1: y
0: tiempo.
1: Y además me enteré de que no era ni del barrio. Digo, ¿será posible?
0: Pues que nos ahorquen, ya
1: por
0: está.
1: Por culo, hombre, joder.
0: Hostia. Bueno, no nos sofoquemos.
1: No, ya está.
0: Ya
1: me he echado un trago de cerveza. Pues,
0: con otra canción versionada. Incluso esta canción llegaron a versionar los Beatles. Cuando aún no eran Beatles, cuando eran grupo de acompañamiento de
2: todos. Quarrymen se llamaban.
0: Exactamente. Uh-huh. Creo que en esta canción eran ya los Beat Brothers o algo así.
2: Uh-huh.
0: Y era el grupo de acompañamiento del. Lo acabo de decir.
2: De los Beatles.
0: Lo acabo de decir.
2: De los Beatles, de
0: sí,
2: ¿no?
0: Era el grupo de acompañamiento de. Ya me saldrá. Lo acabo de decir.
2: Ah, el nombre. Olvidado. No sé cómo has dicho. Sí.
0: Bueno,
2: Beat no sé qué, has dicho.
0: No sé qué.
2: Bueno, sí.
0: Oye, bueno. Vamos a escuchar cuando los santos van de marcha.
2: Ala, pues.
0: Porque los santos también van de marcha.
2: Todos.
0: Y de ahí viene, que llegó por la noche y llamó a la puerta del cielo, plom, plom. Dice, ¿quién es? Dice, San Miguel. Dice, pues deja dos cajas.
2: Anda, anda.
0: Tony Sheridan.
1: Ahora.

0: A ver, porque nuestra amiguita Elena Bianco nos acaba de mandar una fotico o un cartel publicitario que el día 9 en la Plaza Mayor de Madrid se va a hacer un superconcierto reviviendo los 60 y los 70.
1: Oh.
0: Y canciones, bueno, van a estar Paco Pastor, va a estar, bueno, gente de Fórmula Quinta, de Los Pequeñiques, de Los Brincos, actuales. Que no son brincos, son brincos recuerdo o algo así. A gente de Los Íberos, la Elena Bianco, por supuesto, el Santi Carulla, de Los Mustang.
1: Sí.
0: Y, por ejemplo, aquí que coloque bien las gafas, va a haber una canción de Bruno Lomas, pues la va a cantar Emilio Solo, un cantante valenciano.
1: Uh-huh.
0: Por ejemplo, una canción de Maritrini va a cantar la Elena Bianco. Aquí está. Y una canción de Nino Bravo la va a cantar nuestro compañero Nito Pinilla.
1: Me cago en la puta.
0: Bueno, vamos a por la siguiente canción, que se titula Cajita de Cerillas.

0: Y vamos a terminar con este disco, que por cierto también hay que reconocer que si dura dos o tres canciones más ya se haría un poco monótono.
1: Bueno, claro, por eso hacían normalmente 10 canciones o así, porque eran muy muy similares todas.
0: Claro. De no meter alguna balada entre medio o algo, pero
2: de rock, pues claro.
0: Primero lo comentábamos antes, el bajo es todo el rato el mismo. A lo mejor puede cambiar la tonalidad tal, pero es los movimientos es todo el rato el mismo, pum pum pum pum pum pum pum pum pum pum pum. Pero bueno, oye,
2: es un clásico acompañamiento.
0: En todo, claro, porque es un clásico acompañamiento de un rock clásico. Bueno, y mira, ¿seré yo?
1: Eso es una pregunta que se queda en el aire, ¿verdad?
0: Se queda en el aire.
1: ¿Seré yo?

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1: Pues hasta aquí, este disco que hemos recuperado con un poquito de nostalgia, dijéramos.
2: Bastante.
1: Bueno, tampoco mucha, pero bueno.
2: Bastante, porque fueron buenos tiempos.
1: Fueron muy buenos tiempos. Un disco, como hemos dicho, que se editó en 1958, uh-huh. O sea que tiene 68 años, uh-huh. Y que algunas de esas canciones, ahora, en el 2026, se siguen escuchando.
3: Exactamente. Yo lo llegué a ver a Jerry Lee Lewis.
1: No, es, si es que...
3: En Madrid, pero bueno, ya estaba muy, muy mayor. La verdad es que hizo un...
1: Ya no quemaba el piano.
3: No. Fue uno poco antes de... Murió muy mayor.
1: Sí.
3: Y poco antes aún estaba de gira y hizo un concierto... Vamos, yo creo que no llegó a 40 minutos, pero bueno, por lo menos, dices,
1: he visto... Cuando son estos... no sé cómo hacerlo, es el verlos.
3: Es el verlos, básicamente, a esas edades.
1: Yo creo
2: que con 90 ya, y algo.
1: Con 90 y algo, y estaba preparando una gira mundial y acababa de hacer una gira europea.
3: Sí. Bueno, que eso es otra cosa. Hay gente que todavía mantiene. Yo vi a Tony Bennett. Lo vi en.
1: Qué voz ese hombre.
3: Joder, y lo vi con 90 años o así, seguía cantando.
1: 90 años él.
3: Él, claro.
1: Ya, sí.
3: Seguía cantando de una manera que dices, joder, es.
1: Espectacular.
3: Sí, totalmente, absolutamente.
1: Yo creo que es que hay gente que se ha cuidado.
3: Bueno, eso aparte, si no te cuidas es. Y sobre todo
1: hay
3: la voz.
1: Mucho músico,
3: sobre todo la voz, ya nos puede decir Alfredo que si no te cuidas.
2: Yo doy gracias a Dios, porque yo no me he cuidado nada.
1: ¿No te has cuidado nada?
2: Nada. Yo he fumado, sigo fumando, pues he bebido. Fíjate. He trabajado muchísimo, o sea, bajar de la Rioja a una barra,
1: claro.
2: Y meterme al Tudor a trabajar, sin descansar, sin nada.
1: Pues eso es lo que te salvó, porque dicen que el trabajo es salud.
2: Pues viva la tuberculosis.
1: Claro.
2: Anda que no.
1: Y,
2: pues sí, le doy gracias a Dios todos los días, de que me conserve la voz.
1: Gente que se ha cuidado mucho. Porque cuántos, por ejemplo, el Club de los 27.
3: Fíjate cuántos hay.
1: Hay un montón. ¿Por qué? Porque se pensaban que se cuidaban.
3: Claro, y eran otros tiempos, bueno. También, en fin.
1: En fin, bueno, pues ahora, de ahora hasta el final, cuando son las 2 menos 20, siguen siendo las 2 menos 20. Este reloj anda menos que los años de Alfredo.
3: Sí.
1: Siempre la misma marca.
3: Este se retrasa un poco, este aquí son menos 10.
2: Hay que mirar a ver qué pilas lleva. Para la próxima vez que vengamos,
3: claro.
2: Ponerle pilas, porque joder, sí. Es que si no, siempre estamos igual. Las 2 menos 20. Digo, joder, no,
3: a comer.
2: Terminamos a la
1: pues son las 12 y 2 minutos, más o menos.
2: En el tuyo, en el mío.
1: En el mío.
2: Clavado. La
1: diferencia horaria de un lado al otro.
2: Claro.
3: El meridiano.
1: Bueno, pues ahora, hasta final de esta segunda parte, pues vamos a hacer algo que nos gusta mucho, que es ir a nuestra discoteca particular, coger un paquetico de discos y en ese orden lo que salga, y lo ponemos. Y el primero que nos ha salido, pues una canción de 1978 de los 10 CC. ¿Eh?
3: Anda, ¿y eso?
1: Eso que me han sacado tarjeta amarilla, debe ser. Bueno, los 10 centímetros cúbicos, que dice Vacaciones con miedo. Vacaciones con miedo empiezan los dos o tres últimos días de las vacaciones, es cuando te entra el miedo.
3: Sí, básicamente, ¿sí? Viene a ser así, ¿verdad?
1: Muy buena canción.

0: bonita, ¿eh? Es muy buena. Es que este grupo, a lo mejor no se le dio la importancia que tuvo este grupo, a mí me encantaba.
1: Sí, yo creo que más que nada porque como tuvieron un par de canciones que sonaron tanto, el I'm Not In Love y demás, el resto pues se quedó ahí un poco, que la gente no le hizo demasiado caso.
0: Sí, eso es lo que muchas veces hemos comentado, por ejemplo, Eagles, les tiene una discografía, tiene una grafía espectacular, pero... Hotel California, sí, es una de las mejores canciones que se han escrito.
1: Está claro, pero
0: es que otras muchas que
1: son muy buenas.
0: O Moody Blues, disco que cojas es una joya.
1: Y sin embargo, Noches de Blanco
0: Satén.
1: Claro.
2: Tela Marina.
0: Sí, sí. Alfredo Laya.
2: El de la playa.
0: No, digo que está aquí a mi lado. Oye, pues nos mandan un mensaje que saludemos. Nos viene un mensaje desde Andorra.
1: Mira.
0: De Andorra, Teruel. Que les está gustando mucho el programa.
1: Ah, mira.
0: Que somos muy majetes, sobre todo yo. No, eso me lo acabo de inventar.
1: Ya.
0: Y que les mandemos un saludo a la cuadrilla de el Gran Reserva. No, pues a los de Gran Reserva.
1: Exacto, un saludo para ellos.
0: Y a su amigo Poti, digo a su camarero Poti, que se menee un poquito más de garbo. Y le vamos una canción de Yes. ¿Yes?
2: Very well.
0: Yes. Pues mira, nos salimos de los 60-70. Aunque Yes es de los 60-70.
1: Sí, claro, vienen de allí todos.
0: Pero la canción es de 1983 y dice Dueño de un corazón solitario. Venga, para los de la Gran Reserva.
1: Para vosotros.

0: Qué temica, Ya nos han dado las gracias. Los de la Gran Reserva nos han dado las gracias.
1: Pues gracias a vosotros por escuchar, claro.
0: A ver si mientras... Mañana cuando vaya, a ver si el cortadico me lo...
2: A ver si mientras traen la caja de cervezas.
0: La caja de cervezas, sí.
2: Los de la Reserva.
0: Sí, sí, sí. ¡Ah! Hombre, pues está bien. Es donde nos juntamos con el compañero Poti. Echar el cafecico.
1: Muy bien.
0: Él hace ahí unas horicas.
2: ¿De qué me suena ese Poti?
0: Poti, pues no lo sé. Estuvo un día aquí. Sí, estuvo aquí un día. Sí, es verdad. Además, cuando empezábamos con lo de la radio en Andorra, y vino, hizo fotografías y tomamos medidas de aquí.
2: Para plasmarlo allí.
1: Para hacer una réplica, ¿eh? Radio
0: Mar. Mira, de momento esta pared que nos separa a ti y a mí no vamos a poner.
1: Ah, mira.
0: Hoy en día, la radio hoy en día no.
1: Ya no necesita de no. Eso, no, claro.
0: Está más menos en una mesa redonda. Y
1: sí, claro, todo avanza.
0: La mayoría.
1: Aquí menos mal que tenemos el cristal un poco limpio, si no, imagínate, claro.
0: Sí,
2: nos veríamos. Si no hacemos unos dibujos.
0: Pero si quitáramos la pared ya no había diferencia horaria.
1: Claro, eso sí, mira. Eso no había caído, es verdad.
2: En el otro no sé qué hora.
0: Bueno, ahora. Vamos con McCartney. Uh-huh. Mira, ahora vamos al año 1982. Yo creo que es una de las mejores. Pero son tantas que son mejores. Claro. Pediríamos entre las 12 mejores canciones de la historia.
1: Yo no sé dónde la pondría, pero es una canción genial, la verdad.
0: Y es que se juntaron dos genios. Claro. Y cuando se juntan dos genios.
1: Es difícil hacerlo mal. Exactamente. La verdad es que sí.
2: McCartney y Stevie.
0: Stevie. Efectivo Bonder. Con este ébano y marfil.

0: Un temazo. Un temazo.
1: Imagínate, qué canción.
0: Es que fue la época que Paul McCartney se dedicó, como ha hecho de todo y bueno, uh-huh. que se dedicó a hacer dúos. Hizo este, hizo con Michael Jackson.
2: Fíjate qué pareja.
0: Es que eso es como comer una sartén. Si tú echas cuatro cosas buenas, o lo que te acabo de enseñar, la foto que te acabo de enseñar.
2: Es un buen postre.
0: Es que yo debería estar ahora comiendo un par de huevos fritos con chistorra y bacon y olivicas negras de casa y.
2: Loco,
0: y aquí, que no tengo ni agua.
1: Me cago en
0: Me voy a borrar de esta peña, Me voy a borrar de esta peña. Pues, seguimos, fuera de los 60-70. Porque nos vamos al año 87 con uno de los grandes. Es un caso curioso también de este señor, porque la verdad es que voz no.
1: No, casi nada. No,
0: pero la voz rota. Pero ¿cómo se dice?
2: Canta. Interpretación.
0: Eso, lo que ha hecho este. La interpretación. Eso. Esa, pues, es magistral. Ajá. Y esto que decía, ¿cómo sería esto? Desencadena mi corazón o algo por el estilo.
1: Exactamente.
0: No hay más que leer la traducción para que te salga perfecto.
2: Claro, claro.
0: Vamos a escuchar a Joe Cocker.
2: Joe Cocker. Sí, señor.

0: Vale. Ah, la gente. Se alivianta.
1: Les ha debido gustar, ¿verdad?
0: Sí, sí. Y aunque muchas veces esta es. Te termina el concierto, empiezan a aplaudir, y hay veces que dices, no aplaudáis que catarán otra. Cuidadín. Bueno, vamos a dejar los 80 y nos vamos al 69, al año 1969.
2: Vale, vale.
0: Yo, una de las canciones que a mí me gustan, que me gustan mucho, ¿sí? Es de los Crazy Elephant. ¿Qué pasa aquí? Los elefantes. Sí. ¿Sí? Y que esto que es, llora mi amor o algo así sería.
1: Dame buen amor.
0: Dame buen amor.
1: Exactamente, sería el título de la canción.
0: Pues vale, pues ya lo ha dicho este hombre. ¿Qué pasos tiene sus estudios? Del año 1969.
1: Exacto.

0: Bien, ¿verdad?
1: Sí.
0: Lo que decíamos antes, este grupo poco más que esto hizo.
1: Sí, pero también es una canción que han hecho unas cuantas versiones.
0: Unas cuantas versiones, sí.
1: Hay una heavy de los años 80, una versión heavy de un grupo canadiense que se llama Angelix. Y hicieron una versión que llegó bastante arriba, además. Fue single del disco.
0: La verdad es que son muchas, muchas las versiones, o sea, las canciones de los, sobre todo de los 70.
1: Sí.
0: Y algo 60, pero 60, 70, vamos a decir. Muy que los, actualmente se hacen versiones, muchas.
1: Bueno,
0: muchas,
1: se llevan muchas, haciendo mucho. Y sobre todo, sí, cuando una de esas versiones llega arriba en las listas, hay mucha gente que no sabe que es una versión. Ese es el tema, claro.
0: Sí, señor. Ah, sí. Qué pítico es este hombre, ¿verdad?
2: Muy pítico.
0: Pues vamos ahora con una canción que, si no te dicen que es de mis rusos, pues que no te lo crees. No te crees que esto sea de mis rusos. A mí personalmente es de lo que más me gusta de él, este Lay Down o algo así.
1: Sí,
0: y es una canción, eso, de 1973, y es de mis rusos. Pero escucha que te va a sorprender.
1: A ver, vamos a ver con
0: él. Vamos a ver.

0: tiritas en los dedos.
1: ¿Qué? Oh. ¿Qué de qué? Yo te digo, es una de las canciones que más me gustan de Demi Rusos. Lo que va a quedar Demi Rusos, pues lo tenemos. Baladas, grandes baladas, grandes interpretaciones. ¡Anda! Mira, me ha salido.
0: Ahora te ha salido.
1: Mira,
2: El triqui triqui.
1: Sí, decían triqui, que. Triqui, triqui, ya lo contaré luego, fuera de antena. Pero que es que además no es Demi Rusos. Es que el guitarrista. Ojo la cancioncica que se mete, pero es que el acompañamiento son los músicos. No sé qué músicos, me lo voy a apuntar aquí para ver qué músicos llevaban aquel tiempo de Demi Rusos, porque son una joya.
2: Hombre, la verdad es que el rollo ese funky yo no hubiera dicho que es él. No. Que llevan, no hubiera dicho no.
1: Lo que hago cuando empieza a cantar dice,
2: claro, ah, pues eso sí.
1: ¿Sabes lo que dije yo? Uy, parece de Demi Rusos.
0: Uh-huh. Sí, lo va pillando.
1: Y tanto como que era de mi ruso.
2: Como que era él, ¿no?
1: Y salió como cara B, no de los primeros singles que lanzó.
2: ¿Pero en solitario?
1: En solitario, sí.
2: Ya
1: sí,
2: no
1: solitario.
2: Con Afrodite Child,
1: no,
2: en solitario.
1: Bueno, vamos a relajarnos un poco.
0: Sí.
2: A ver.
0: Bueno. Son las 20.
1: Y nos vamos también. Seguimos en el año 1973 con Shirley Bassey. Vaya voz de esta mujer. Y sobre todo con ese Never, Never, Never.

0: de limpieza de voz.
1: Vaya voz, vaya voz.
2: Así es, qué manera de cantar.
1: Creo que Shirley Bassey esta es de las primeras que hicieron banda sonora de James Bond.
2: Exactamente. Fear,
1: creo que era.
2: Sí, sí.
1: Y luego hizo unas cuantas más.
2: Moon River creo que era la que cantaba ella, era Moon River.
1: Pero preciosa. Y ahora vamos con una canción que salió a mitad, o sea, más bien finales del 74, por eso ponemos aquí que el 74, pero cuando más se escuchó fue en el 75. Y os voy a contar una anécdota de esta canción, es polonca. Y es el título que lo he perdido ahora, es Déjame conocerte. Bueno, pues el caso es que un 19 ya, de enero del 75, yo estaba en la discoteca Galaxia, con mi entonces novia, hoy en día mujer, y terminé esta canción y nos fuimos a casa. Ella se quedó en su casa y yo me fui 11 meses al Sáhara.
2: Joder.
1: 11 meses justos, porque eso fue un 19 de enero y volví un 19 de diciembre. Esta es la canción.
2: Esa es la última que escuchaste.
1: Exactamente.
2: Joder.
1: Y eso, pues, Déjame conocerte. Es una joya de canción, desde luego. Polanca.
2: Venga.

0: temazo, ¿eh?
1: Así es, desde luego.
2: Esta canción.
0: Joder. Que ya tendría añicos el Polanca. Bueno, es que empezó muy crío.
1: Sí, empezó muy joven.
0: Sí, sí, como nosotros.
2: Sí.
0: Como nosotros empezamos, no como nosotros ahora. Bueno, tú aún. Que me has puesto un disco de cuando no habías nacido. Qué barbaridad.
2: Yo como profesional, empecé con 16 años. Con carrera de profesional ya. Que había.
0: Sí, pero. Ahora, te acercas un poco más al micro.
1: Sí, mejor, sí, mejor, mejor.
3: Ah, es verdad, el verdulo al alcohol.
0: Pero no tanto.
3: Tanto no que distorsiona.
0: Bueno, vamos a seguir con esta marchica.
1: Sí.
0: A mí Rod Stewart me encanta.
1: Y además vas a poner una de mis canciones favoritas de la historia.
0: Ahora, pues presenta.
1: Y además, fíjate, sí, bueno, pues la voy a. Y
2: eso, no quiero hablar de eso.
1: Déjame. Porque lo canta esta canción, creo que vas a poner la versión del Royal Albert Hall, ¿verdad?
0: Creo que sí.
1: Y lo canta con una chica que vio cantando en la calle, una chica.
0: Sí,
1: que
0: sí, están, sí.
1: Y dijo, tú cantas muy bien, ¿quieres cantar conmigo en el Royal Albert Hall? Dice, pero si yo no he cantado nunca más que en la calle.
0: El caso que cuando sale, bueno, el vídeo lo has visto, cuando sale con una timidez,
1: sí,
0: pero
1: claro.
0: Luego, el caso, no sé exactamente ahora, porque esto lo preparé hace unos cuantos días, pero si no es esa versión, el próximo día empezaremos con esa versión.
1: Yo creo que sí, aquí lo pone Royal Albert Hall y.
0: Sí, pues.
1: Y es que es todo en la canción. Luego hay un solo de saxo que toca una chica también. Wow. Una chica rubia que es increíble.
0: Os recomendamos el vídeo.
1: El vídeo,
0: pero primero os recomendamos el escucharlo aquí.
1: Exacto. Y por cierto, que Rod Stewart ha anunciado que se retira ya de los escenarios.
0: Es que.
1: El año que viene ya lo deja con unos conciertos.
0: Que.
1: Claro.
0: Los años que se han cuidado
2: no pasan en vano.
0: A días.
1: Sí, a días. La verdad, bueno, es que sí.
0: Pues vamos.
1: Vamos con ella.
0: Sí.
1: Venga, pues.
2: No quiero hablar de eso.

0: La ponemos otra vez.
1: Pues casi.
0: Es un tema. Os recomendamos, si podéis ver el vídeo. Uh-huh. El vídeo, porque es una.
1: Lo tenéis en YouTube, no hay problema para localizar.
0: No. Por cierto, lo que decías, el solo del saxo, es que tampoco te esperas. La primera vez que lo ves, tampoco te lo esperas.
1: No.
0: Y de pronto se pone en pie la
1: una chica rubia allí, sí, que sí. Te esperas a algún tío grande, un moreno.
0: No, no,
1: un negro.
0: No, es un fenómeno. Es,
1: sí, sí,
0: ¿es un
2: fenomenista?
0: Sí, sí, sí, sí. La del salchichón. Digo, el saxofón. O sofocón,
2: o sofocón,
0: sí. Y bueno, también hay que contar que lleva unos 20, 20 bueno, lleva unos 30 tíos.
1: Unos músicos atrás. Increíbles, unas coristas de la hostia.
0: Todo.
1: La verdad es que claro, lo preparó muy bien.
0: Mucho.
2: Todo sí, eso sí, suena.
0: Sí. Y la chica esta que no sé dónde leí yo, que resulta la prensa que tiene que meter una cosa a otra para que la encontró en la calle cantando y luego se enteró que era una hija que tuvo que.
1: No, eso no creo.
0: No creo.
1: Además, no, porque además no se parece nada, ¿eh?
0: Bueno,
1: absoluto.
0: Pero eso.
1: Hombre, un cierto aire tienes que tener.
0: La verdad, yo lo que más es que era una música callejera, entendámonos por lo de callejera.
1: Una chica que cantaba en la calle.
0: Que cantaba en la calle.
2: Como otros muchos.
0: Y lo vio, le gustó.
1: Sí,
0: que tú.
2: Vio algo.
0: Y de ahí. Claro. Por cierto, músico de la calle, no sé si habéis estado por Países Bajos, por Ámsterdam, por ahí.
1: ¿Yo? ¿Dices o...?
0: Sí.
1: Yo he estado muchísimas veces por allí.
0: Sí. ¿Por la calle?
1: Sí, claro.
0: Vale. Y los músicos que hay, tanto músicos clásicos como con guitarristas, cantantes. Sí. Y luego me enteré que para poder cantar a la calle en los Países Bajos, sobre todo, bueno, en Ámsterdam, me dijeron, que tenían que pasar un examen.
1: Sí. No puede cantar cualquiera.
0: Joder. Y de hecho nosotros, eso fue en Brujas, vimos el rinconcito que parecía aquello un monasterio o algo, un tío cantando que no había visto nunca ese instrumento, es como una tapa de una cacerola con bollos y con los dedos tocaba algo divinamente. Pero bueno, ni micro ni nada, y estaba puesto de tal forma en un rinconcito que te ibas al otro rincón de la plaza y lo escuchabas de maravilla.
1: Es el instrumento ese que es como...
0: Han, o
1: sí,
0: algo así
1: sí,
0: se llama.
1: Sí. De que es como de resonancia, ¿no?
0: Exacto. Uh-huh. Una maravilla. Bueno.
1: Fíjate, en Ámsterdam, si no pasas la prueba, te pueden detener, pero no te detendrán por fumar porros. Te detendrán si cantas mal, ¿no?
0: No.
1: Más o menos.
0: Por cierto, cuando llegamos la primera noche, nos llevaron a dar una vuelta por lo clásico.
1: Ajá.
0: Por donde están los coffee shop. Y los escaparates.
1: Uh-huh.
0: Y al otro día por la mañana en el almuerzo decía uno de los compañeros, voy con la mujer a Zaragoza y me pega todo el día mirando los escaparates.
1: Y anoche
0: no me dejaba mirar ninguno.
1: Tal cual.
0: Y nos avisaron muchas veces, ojo, fotos, ¿eh?
1: No se puede.
0: Miren y hablen y hagan lo que quieran con ellas, pero fotos ni
1: no,
0: una.
1: No.
0: Dice, no se puede imaginar la cantidad de cámara, foto o móviles que hay en el canal.
1: Sí, así es. No se lo piensan.
0: Porque cualquiera. Si estás haciendo tú una foto a las chicas que están ahí en escaparate, cualquiera que pase y te coge, no hace falta que sea policía,
1: no.
0: Además está cada 5 o 6 metros prohibido fotos.
1: Sí, lo pone claramente, claro.
2: Joder, cosa más curiosa.
0: Sí. Uh-huh. Bueno, yo creo que están un poco adelantados al resto de europeos.
1: Bastante, siempre lo han estado.
0: En ese tema.
1: En ese tema, sí.
0: Bueno, y nos vamos al año 87. Anda, pues esto sería Corazón, el nombre este, Gear.
1: Exactamente,
0: Corazón,
1: un grupo muy muy clásico, pero claro. Que ya vienen de los 70, las hermanas Wilson.
0: Sí. Bueno, es que lo que decimos, aunque aquí pongamos, oye, estamos poniendo canciones de los 80 bastantes, pero siempre de grupos que han surgido en los 60 y 70.
1: Uh-huh, exactamente.
0: No siempre, pero el 90% de las veces. Bueno, pues esto es Alón.
2: Alón y Alón.
0: Alón y Alón. Pues vamos allá. Uh-huh.

0: Y hasta aquí el programa de hoy. Nos han dicho que ponemos música muy buena.
1: ¿Eso han dicho?
0: Sí. Mira,
1: la solemos poner siempre, ¿verdad?
0: Sí, la solemos poner. Hasta cuando no la ponemos, también la ponemos.
1: Exacto.
2: Muy bien. Por eso mismo nos salen granos muchos. Digo, nos alegramos mucho.
0: Nos alegramos.
2: Muchas gracias.
0: Bueno, pues hasta aquí. Muchas gracias por vuestra atención. Dar gracias también a Radio Pioneros Andorra y a Estación Andorra FM Municipal, que han estado emitiendo este programa también en directo. Uh-huh. Le damos las gracias al compañero Poti, que estaba allí para que esto saliera bien. Bueno, da que ha salido bien. Si haya salido mal, la culpa es suya.
1: Exacto.
0: Poti, un abrazo. Nos vemos mañana. Y los demás, pues hasta la semana que viene.
1: Hasta el próximo día, ¿verdad?
0: Un abrazo.
1: Hasta pronto.

hasta aquí el programa de hoy. Gracias por vuestras aportaciones y seguimos. Nos seguimos escuchando. Un abrazo.

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1: Hoy tenemos tres invitados de lujo. Por un lado estáis escuchando a Juan Deibe presentando Invierno Rubí, su último trabajo. Le iremos haciendo preguntas a través de cada canción. La sección de literatura viene Manu Marlaska, criminólogo, periodista, director de los mejores programas de sucesos en varias cadenas de televisión, y nos hablará de su último trabajo, Ficción, una novela que está gustando muchísimo. Tú bailas y yo disparo. Una novela de él, presentada al público en el 2024, a finales. La sección de literatura, nuestro tercer invitado y colaborador del programa, Josep alias I. Almeda. Economista, escritor de thriller, de terror. Ya nos ha presentado aquí un par de libros. El último, Un grito de silencio. Nos hace un artículo estupendo sobre el true crime, desde los inicios en el cine, pasando hasta ahora, con una selección de lo mejorcito. No te lo pierdas. La cara oculta del Cierzo. Seguimos escuchando Invierno Rubí, la canción Las ganas, Juan Deibe.

0: Juan Dave es un músico nacido en Venezuela de padres españoles y con raíces entre Galicia y Madrid. Conocido por su sensibilidad artística y su compromiso con la palabra, ha desarrollado una trayectoria que mezcla el lirismo poético con el rock de autor. Y en este disco, Invierno Rubí, producido por Juan de Dios, explora las emociones desde la melancolía, abordando temas como la pérdida, la historia, la memoria y la redención.
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0: Muchos lo recordaréis de su etapa como líder del grupo El Ruido Maldito. También hizo un paso por la primera formación de la red, el grupo de Pedro Andreu, batería de los Héroes del Silencio, y de todo esto le vamos a preguntar. Ahora sabemos que colabora en proyectos culturales y hace sus viajecitos a Miami, donde trabaja con productoras. También nos contará de eso. Tenemos una canción guardadita. Vais a tener enlaces a su página web y a la lista de, bueno, y a sus trabajos en Spotify.

0: apartado de música va a ser una lista que ha creado Manu Marlaska, que acompaña a su libro Tú bailas y yo disparo. Hola Juan, encantados de que estés en Radio Mai en Cultura Sin Par. Y cuéntanos, ¿cómo surgió Invierno Rubí?
1: Muy buenas, Oscar. Gracias por tenerme en tu programa. Mira, Invierno Rubí surge principalmente de la necesidad, digamos, de saldar una de las cuentas de las miles que tengo conmigo. En este caso era volver a escribir y volver a cantar. En principio sin ninguna pretensión de un disco ni nada de eso, ¿no? O sea, Invierno Rubí se desarrolla, digamos, en 2 años, que empiezo por contactar a Juan de Dios Martín, que estaba en Estados Unidos, y nos, digamos que la pandemia nos une aquí en Galicia, porque yo sin saberlo me vengo a Galicia en el 2020, y como el encierro aquí en el norte fue un poco más restrictivo, pues fueron 2 años un poco caóticos, ¿no? En lo laboral, porque, por ejemplo, todo estaba muy, muy, muy perimetrado. Entonces, bueno, me dio tiempo un poco a reflexionar de cosas que había dejado a un lado en mi vida y cosas que me apetecían hacer, ¿no? Y una de ellas era volver a escribir y volver a cantar. Yo tenía algunas canciones, pero tenía que ponerme en serio a reescribir y entrenarme otra vez para cantar. Entonces, teniendo algunos bocetos, empezamos a quedar en el estudio de Juan de Dios de manera regular, 1 o 2 veces a la semana, y empezar a investigar en los sonidos.
2: ¿Me escuchas ahora, verdad?
3: Sí.
2: Espera.
3: Te escucho un poco lejos.
2: A ver, dime ahora.
3: Hola.
2: ¿Ahora?
3: Hola.
2: Sí, un poco más, espera. A ver ahora.
3: Hola.
2: Vale, yo creo que sí. A ver si.
3: Hola.
2: Yo creo que.
3: Hola. Hola. ¿Sí? Hola.
2: ¿No me escuchas?
3: Sí, ahora sí.
2: ¿Y si cuelgo?
3: No.
2: A ver, ahora. Espera.
3: Ahora sí.
2: A ver, un momento. Lo bajo. A ver, ahora.
3: Sí.
2: Ahora me escuchas, ¿no? ¿Me escuchas
3: sí.
2: bien? Vale. Espera un poco, a ver. Aquí, a ver, dime.
3: Hola.
2: Y ahora voy a colgar un momento. A ver. ¿Ahora? ¿Ahora me escuchas?
3: Sí.
2: Ahora sí. Pues, no. Vale, vale. ¿Ahora?
3: Sí, sí,
2: ahora sí,
3: sí.
2: ¿No? Vale, vale. A ver.
3: Vale.
2: Pues ya puedes colgar si quieres.
3: Vale.
2: Venga.
3: Venga. Chao.

0: que voy.
1: A ver.
0: Que colgabas no sé qué, entonces no te oía.
1: Es aquí, ¿no? Ahora me escuchas, ¿no?
0: Te escucho. Ay, un pitido. Te escucho aunque sea un poco de lejos.
1: Ya.
0: Te escucho como si fuera con eco.
1: Claro, porque esto. A ver.
0: ¿Sabes?
1: Sí. A ver.
0: Me haga un pitido.
1: Sí, eso sí. Claro, el problema es que ahora, si cuelgo, no me vas a escuchar.
0: ¿Cómo?
1: Y ahora el problema es que si cuelgo, no me vas a escuchar. A ver.
0: No, ahora no. Ahora no te oigo.
1: Ahora sí, ¿no?
0: No, ahora no te oía.
1: Ahora sí.
0: Ahora sí.

0: Pedro Andreu, habían unas audiciones y fui a Zaragoza y al principio pues iba los fines de semana desde Madrid y ensayaba con ellos y bueno, como fue un sueño cumplido por parte de un chaval que admiraba a Héroes, ¿no? Estar en un escenario tocando con, cantando con Pedro en este caso. Llegamos a tocar en la sala multiusos, tocamos una canción abriéndole el concierto a Marky Ramones, si mal no recuerdo, y tocaban Los Suaves en ese festival. Y bueno, también Fugaz, una experiencia. Bueno, a día de hoy conservo amistad con Pedro y bueno, eso que me llevo de aquel viaje a Zaragoza, ¿no? Estuve como 6 meses o algo así allí. No sé, creo que mirando todo con cierta perspectiva, todo ha sido positivo, nada es trágico y la industria de la música es otra cosa aparte de cuando uno hace canciones, ¿no? Entonces creo que a veces uno se toma demasiado a pecho que las cosas no funcionen de la parte económica, que desgraciadamente en la música es un poco general, es el pan nuestro de cada día y no nos quedamos con la experiencia y las energías que se crearon. Dicho esto, con el ruido yo fui muy feliz y luego también fui muy infeliz, es decir, porque estás haciendo cosas de pasión y cosas con amor, ¿no? Entonces cuando tú metes los sentimientos y tu alma en los proyectos, pues normal que salgas herido y también es normal que ames esos proyectos. Creo que eso puede resumir mis anécdotas con estas dos bandas.
1: Continuaremos con más Juan Deibe y más Invierno Rubí. Entramos en la sección de cine con un artículo, un reportaje de Josep Alias y Almeda sobre el true crime, el cine negro, pero con hechos reales. Lo trae desde sus inicios hasta ahora. A Josep ya lo conocéis de presentaciones anteriores de sus novelas. Trajo ¿Dónde estás, Irina?, un thriller de espionaje y acción, y hace poquito nos trajo Un grito de silencio, un libro de terror que está teniendo máxima repercusión, sobre todo en ventas en Amazon. Entramos en cine. 1, 2, 3, acción.
2: A todos. Hoy tenemos un invitado de lujo en la cara oscura del infierno, en esto de la investigación policial. Y en este espacio dedicado al cine, me ha parecido que sería interesante traer el recuerdo de algunas películas basadas en casos reales. Pues ya sabemos que el cine se surte mucho de fantásticas novelas, pero no hay nada que supere un guión basado en aquello que se suele decir: la realidad siempre supera la ficción. El misterio siempre ha sido y sigue siendo un elemento de primer orden a la hora de escribir una historia que interese. Y si además se añade el horror de un crimen, la admiración por lo insólito está asegurada. En Europa, entre 1550 y 1700, en Gran Bretaña ya se editaban panfletos sobre homicidios y otros crímenes, los cuales se redactaban de manera cada vez más sensacionalista. Posteriormente, ya en el siglo XIX, este tipo de noticias se incorporó a la prensa escrita, donde empezaron a publicarse también los primeros relatos propiamente de ficción. Aparecieron escritores de la talla de Agatha Christie, Arthur Conan Doyle, Edgar Allan Poe, Wake Collins y Daphne du Maurier, de cuyos relatos y novelas se han hecho muchas y buenas películas, incluso en distintas versiones a lo largo de los años. Pero a lo que hoy queremos ceñirnos es a lo que se ha venido a llamar el true crime, crimen verdadero. Este género, cuyas historias están basadas en hechos reales y que en ellas los cineastas han encontrado el terror espeluznante para dejar al espectador atónito en su asiento. La primera película que se puede considerar true crime es The Unwritten Law, La Ley No Escrita, de 1907, producida por Lubin Manufacturing Company, una película muda que recrea el asesinato del arquitecto Stanford White por el magnate del ferrocarril Harry K. Tau, motivado por los celos de la relación que el arquitecto mantenía con la modelo y actriz Evelyn Nesbit. La película fue considerada inmoral por recrear un escándalo sexual hasta el punto que fue censurada en varias ciudades de Estados Unidos. No fue hasta la década de las 50 en que Hollywood se interesó decididamente por el true crime. Antes se habían rodado películas sobre robos, bandas, delincuentes, cuyos asesinatos no se consideraban cruentos, pues se producían simplemente por quitarse a alguien de en medio sin que ello supusiera una acción basada en la crueldad. En 1924 se produce un crimen que ha tenido gran repercusión tanto en el cine como en la literatura. Dos estudiantes de la Universidad de Chicago, Nathan Freudenthal Leopold y Richard Albert Lott, secuestran a un joven de 14 años, Robert Bobby Franks. Lo introducen en un coche, lo golpean hasta matarlo, le rocían la cara con ácido para desfigurarlo y lo introducen desnudo en una tubería de desagüe en el fondo de un barranco. El caso fue muy mediático debido a la crueldad del crimen que, tal como reconocieron sus autores, lo hicieron para demostrar su inteligencia superior, pues planearon un crimen perfecto que nunca sería resuelto. Un estudiante de periodismo cubrió las noticias para el periódico de la universidad y, años más tarde, transformó sus reportajes en una exitosa novela, Compulsión, la cual fue precursora de la novela de Truman Capote, A Sangre Fría. De este hecho se realizaron tres películas: La Soga, 1948, dirigida por Alfred Hitchcock; Compulsión, en 1959, dirigida por Richard Fleischer; y Zune, en 1992, dirigida por Tom Cullen. El crimen real fue la especialidad de Richard Fleischer. Además de la ya nombrada Convulsión, en 1955 se realizó una nueva versión de Unwritten Law con la película The Girl in the Red Velvet Swing, La chica del terciopelo rojo. En 1968 se realiza The Boston Strangler, El estrangulador de Boston, basada en el asesino en serie que llegó a matar a 13 mujeres estrangulándolas brutalmente. Y en 1971, Ten Hamilton Place, el estrangulador de Hamilton Place, basada en los crímenes de John Christie en Londres de la Guerra y que vivía precisamente en esa dirección, donde mata a su vecina con gas y es el marido quien es acusado del asesinato hasta que los crímenes son resueltos al descubrirse 3 cadáveres de mujeres en la casa del asesino. En 1959 se produce la matanza de los miembros de la familia Clutter en la localidad de Holcomb, en Kansas. Herb Clutter era un próspero granjero que vivía con su esposa Bonnie y sus dos hijas menores de 16 y 15 años, Nancy y Kennington. Las hijas mayores, Diana y Beverly, se habían mudado para vivir su vida adulta. Herb empleaba peones en sus labores agrícolas, a quienes trataba con respeto y pagaba de manera generosa, por lo que era respetado y querido. Dos exconvictos de la prisión del estado de Kansas acudieron a la granja de los Clutters, atraídos por un antiguo compañero.

0: ahora? Espera.
1: Yo te oigo bien.
0: ¿Me oyes bien?
1: Sí.
0: Ahora otra vez, ¿no? ¿Sí?
1: Sí, que te oigo bien.
0: Espera, que cuelgo un momento.
1: Dale.

0: Hola. No sé si me estás no sé si me estás oyendo, pero no oigo nada.
1: ¿Ahora me oyes?
0: Sí, ahora sí.
1: Espera un poco, un momento.
0: ¿Ahora? ¿No? ¿Ahora me oyes? Bien.
1: ¿Ahora me oyes?
0: Sí, pero un poco lejos.
1: Vale, espera a ver. ¿Ahora?
0: Sí.
1: Sí.
0: Pero estás, no estás ahora en el auricular, ¿no?
1: Ahora te estoy desde la mesa.
2: ¿Ahora me escuchas? No.
1: ¿Ahora? ¿Ahora me oyes, Javi?
0: Sí.
1: ¿Pero me oyes bien o...?
0: Te oigo la voz lejos.
1: ¿Lejos?
0: Sí.
1: ¿Ahora? ¿Mejor? No.
0: Sí.
1: ¿Ahora me oyes mejor?
0: Sí.
1: Espera un poco, a ver. No me oyes, ¿no, Javi?
0: Sí que te oigo.
1: Ahora sí, ahora espera un poco, a ver.
2: ¿Ahora me oyes? No.
1: ¿Me sigues oyendo, no, Javi?
0: Sí, pero a lo lejos.
1: A lo lejos, ¿y ahora? Igual, ¿no?
0: Sí, pero oigo un pitido o algo.
1: Sí, pero ¿me oyes bien o...?
0: Sí, que te oigo bien.
1: ¿Pero bien o muy lejos o cómo?
0: Es como si no estuvieras en el auricular, hablando.
1: Ya, no, oigo. Si no estoy hablándote por el micro de la radio.
0: Ah, vale.
3: Y ahora me escuchan, ¿no? Claro.
0: Sí.
3: A ver, un momento. Esto es igual. Espera. A ver si lo ponemos. Entonces, si bajo aquí.
1: ¿Ahora no me escuchas o sí?
0: Sí.
1: Vale. Ponemos esto aquí. ¿Y ahora? ¿Ahora va bien? ¿Me escuchas?
0: Sí.
1: ¿Me escuchas? ¿Me escuchas lejos, Javi, o...?
0: Te escucho lejos.
1: Sí.

0: Monchi, ¿dónde está Monchi?
1: Ahora me escuchas.
2: Me escuchas bien, ¿no?
0: Sí, pero cuando te alejas del auricular se te oye lejos.
2: Claro. Con la
0: pero
2: tecla.
0: ¿Pero qué intentas arreglar?
2: El teléfono para que se escuche.
0: Si te oigo bien, ¿eh?
2: Sí, porque ahora te estoy hablando desde el auricular. Ah. Entonces, ahora... Entonces, a ver un momento que cuelgo el teléfono, sí. A ver.
0: Vale.
3: Mantienen retenida a una mujer en un hotel con la que...

0: Bueno, vamos a ver, Javi, a ver si ahora. ¿Me sigues oyendo, no? Vale, ok. Y bueno, ahora voy.
1: Ahora, ¿y ahora me oyes? ¿Ahora? ¿Me sigues oyendo bien?
2: Sí,
1: ¿O un poco lejos?
2: no, te oigo bien.
1: Vale, pues espera que cuelgo un momento. ¿Ahora me escuchas bien ahora?
2: Sí,
1: Vale, pues yo creo que ya está un poco el tema apañado. Bueno,
2: bien.
1: Javi, gracias.
2: De nada,
1: Venga, hasta
2: David.
1: luego. Adiós.
2: Nos vemos. Hasta
1: Venga,
2: luego.
1: adiós.
3: Concluyeron con la confesión de la propia sirvienta, quien desde el principio de entrar a servir en la casa había pretendido robar a su señora. El crimen de Cuenca, realizada por Pilar Miró en 1979, película que relata el caso del supuesto asesinato en 1910 de José María Grimaldos, un joven pastor de la localidad conquense de Tres Juncos. El joven pastor, tras vender unas ovejas, desapareció del pueblo. Tras la ausencia prolongada, la familia dio parte a la Guardia Civil, señalando a León Sánchez y a Gregorio Valero, ambos trabajadores de la finca, quienes continuamente se burlaban de José María como responsables de dicha desaparición. Si bien en un primer momento fueron puestos en libertad, después de 2 años se reabrió el caso. La Guardia Civil los sometió a crueles torturas, arrancándoles falsas confesiones. El juicio, que se celebró después de 4 años encarcelados, con un sumario lleno de contradicciones, duró apenas 7 horas, considerándolos culpables en una deliberación del jurado que duró apenas 30 minutos. La defensa logró evitar el garrote vil. La sentencia recogió el hecho de que nunca se había logrado descubrir el cadáver. En 1925 se produjo un indulto que les devolvió la libertad tras 12 años de prisión. ¿Qué sucedió en realidad con José María? Pues que al verse con el dinero de la venta de las ovejas, decidió cambiar de aires. Al cabo de unos años, solicitó una partida de nacimiento a la parroquia de Tres Juncos y de ahí se comprobó que estaba vivo y que no se había enterado de nada de lo ocurrido. La sentencia condenatoria de León y Gregorio fueron revocadas y los responsables de tamaño error judicial, guardias civiles, médicos forenses y un actuario del juzgado, se sentaron en el banquillo de los acusados. La película de Pilar Miró muestra explícitamente la brutalidad con que los presuntos asesinos fueron torturados. El Ministerio de Cultura censuró la película, que negándole la licencia para su exhibición. Todas las copias fueron requisadas y la directora se enfrentó a un proceso contra la Guardia Civil. Finalmente, la película se pudo estrenar.
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4: Algo bonito y como no
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4: tenemos
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Volvemos con Joseph y con la sección de cine, hoy dedicada al True Crime. Estamos en La Cara Oculta del Ciervo, vuestro programa de cine, música y literatura.

un caso muy notable de parricidio fue llevado a la pantalla por Fernando Fernán Gómez en 1977. Mi hija Hildegard. Hildegard Rodríguez Caballeira fue una joven nacida en Madrid en 1914. Con unas capacidades intelectuales prodigiosas, con 18 años ya era licenciada en Derecho, al tiempo que estudiaba Filosofía y Medicina. Militó en el PSOE y después en el Partido Republicano Democrático Federal. Fue miembro activo de la Liga Mundial para la Reforma Sexual y la Liga Española para la Reforma Sexual sobre bases científicas. Socia del Lyceum Club Femenino y también del Ateneo de Madrid. Activista empedernida de la revolución sexual y del papel de la mujer en la sociedad. Escribió 16 libros y 150 artículos. Su madre, Aurora Rodríguez, concebía que su hija era su obra para llevar a cabo su proyecto, el desarrollo de las mujeres en una sociedad en la que estuvieran más integradas, con mayor protagonismo e importancia. Mantenía sobre ella un sentimiento de posesión y el celo con que se ocupaba de sus actividades era total para que no se desviara de su objetivo. Pero Hildegard tomaba sus propias decisiones, tanto en lo referente a su discurso social y político como a realizar otras actividades lúdicas y de esparcimiento propias de su edad, así como su relación con chicos. El deterioro de la relación madre e hija llegó a tal punto que Aurora pensó que su hija no llevaría a cabo su proyecto, por lo que el 9 de junio de 1933 la mató de 3 tiros en la cabeza y 1 en el corazón mientras la joven dormía. El escultor, tras descubrir la más mínima imperfección en su obra, la destruye. Un 26 de agosto de 1990, en la pedanía de Puerto Urraco, en Badajoz, 2 hermanos, escopeta en mano, matan a 9 personas y dejan heridas a 12. Carlos Saura cuenta esta historia de venganza en la película de 2004, El séptimo día. Las rencillas entre los Amadeos y los Patas Pelás se remonta a 1967 por una disputa de lindes. Amadeo, de la primera familia, y Luciana, de la segunda, estaban enamorados, pero al final esta fue rechazada por aquel. Tamaña afrenta fue vengada por Jerónimo, hermano de Luciana, quien asesinó a Amadeo. El asesino ingresó en prisión y cumplió condena de 14 años. En el transcurso de su cautiverio, se produjo un incendio en la casa de su madre, a consecuencia del cual esta muere. Incendio que, a pesar de la falta de pruebas, Jerónimo atribuye a Antonio de los Amadeos. Al salir de prisión, Jerónimo intenta matar a Antonio con un cuchillo, y aunque lo hiere gravemente, este sobrevive. A consecuencia de la agresión, Jerónimo ingresó en un psiquiátrico, donde murió 9 días después. 6 años después del incendio y 4 del intento de asesinato a Antonio de los Amadeos, los hermanos de Jerónimo, Emilio y Antonio de los Patas Pelás, salen de casa vestidos de cazadores y con sendas escopetas repetidoras del calibre 12 se plantan en Puerto Urraco y en la calle principal empiezan a disparar sobre miembros de la familia de los Amadeos y sobre cualquiera que se cruce por delante. En el tiroteo dejaron a 9 muertos, entre ellos 2 niñas de 13 y 14 años que jugaban en la calle y a 12 de heridos de diversa gravedad. La película muestra cómo el delirio de los 4 hermanos de los Patas Pelás, Emilio, Antonio, Ángela y Luciana, va increciendo hasta llegar a la locura de perpetrar semejante matanza. Mención especial sobre el género merece la serie de televisión española que en 3 temporadas en los años 1985, 1991 y 2009-2010 produjo 14 películas de algunos de los más sonados crímenes en nuestro país, entre ellos algunos con gran repercusión mediática. El asesino del círculo, basado en los crímenes de Joaquín Ferrandis Ventura, asesino en serie que mató a 5 mujeres en Castellón entre 1995 y 1996. El crimen de los marqueses de Urquijo, en 1980,
cuando ambos cónyuges fueron asesinados en su casa mientras dormían. El secuestro de Anabel, basado en el secuestro y asesinato de Anabel Segura en 1993. El caso de Carmen Broto, basado en el asesinato en 1949 de esta prostituta de lujo en Barcelona, víctima, según se especuló, de un complot. Y otros de fechas más anteriores. En estos tiempos en los que el cine se orienta mucho hacia las plataformas como Netflix y similares, otros casos notorios han sido realizados en distintas series. El cuerpo en llamas, una serie que explora el caso real de Rosa Peral, condenada por el asesinato de su pareja. El caso Asunta, serie que narra el asesinato de la niña Asunta Basterra, un caso que conmocionó a España. El caso Alcácer, que investiga el asesinato de las tres adolescentes en 1992 en esa población valenciana. Lucía en la telaraña, documental que analiza el caso de Lucía Garrido, una joven asesinada en 2008. Dolores, la verdad sobre el caso Barinkoff, documental que aborda la investigación y juicio por el asesinato de Sonia Caravantes y la posterior absolución de Dolores Vázquez. El crimen ha sido y seguirá siendo un tema, por llamarlo de algún modo, que suscita nuestro interés y en consecuencia se convertirá en relatos, novelas, obras de teatro, películas, documentales y series de televisión. ¿Qué es lo que nos atrae de estos actos horribles? Puede que sea la admiración que nos provoca el horror, algo que somos capaces de concebir en nuestra imaginación y que sin embargo se da en la realidad. Puede que sea el misterio del hecho en sí, tanto por el cómo como por el qué, lo que nos permite investirnos como detectives desde la seguridad de nuestro asiento. O puede que nos guste ser un poco psicópatas, identificándonos con el asesino, intuyendo los movimientos que vaya a realizar, censurando los errores que haya cometido y planificando nosotros el crimen perfecto. Crimen que seguramente existe, pero que, por eso mismo, nunca se descubrirá, ni lo leeremos en una novela o lo veremos en una pantalla. Buenas noches.

Ya este mes de julio tenemos a Manuel Marlaska, más conocido como Manu Marlaska, y nos presenta su último libro, ficción, Tú bailas y yo disparo. Y estamos escuchando una lista que ha creado el autor en Spotify con el mismo nombre que la novela, Tú bailas y yo disparo. En España casi todo el mundo conoce a Manu Marlaska, pero como esto se va a escuchar a través de RadioMai.com en todo el planeta, os voy a contar un poco de sus casi 40 años de trayectoria como periodista, criminólogo y director de varios de los programas más vistos en televisiones. Vamos a ir escuchando toda la lista esta de Spotify con, bueno, como habéis escuchado, Tom Waits. Escuchamos a Norah Jones. Tiene canciones de The Police, Spandau Ballet, Asia, Giacomo Puccini, Elton John, Billy Joel, Ella baila sola, Azúcar Moreno, Las Grecas, White Snake. Bueno, vamos a ir escuchando un poquito de la lista y, como os decía, os cuento, Manu Marlaska es uno de los periodistas más reconocidos en España. Se ha especializado en novela, en crónica negra, sucesos, crimen organizado. Son campos que cubre con un enfoque siempre muy minucioso, narrativo, y por eso le ha convertido en un referente en el género. Madrileño, nacido en 1967, lleva desde 1986 ejerciendo como periodista. Ha sido jefe de investigación en La Sexta Noticias, colaborando con Más Vale Tarde, La Sexta Columna. Ha trabajado en medios como Interview, Diario 16, El Mundo, 20 Minutos. Colaborador muy activo en la cadena SER, Antena 3, Telemadrid. También lo vais a escuchar en varios podcasts, y hoy tenéis la oportunidad de escuchar esta entrevista que ha sido tan amable de darnos a una radio libre, Radio Mai, la radio de la margen izquierda, en el 102.8 de la FM y a través de RadioMai.com para todo el planeta.

0: continuamos escuchando a Asi.
1: La canción Hit of the Moment de la lista pública en Spotify que ha creado Manu Marlaska para acompañar a su libro Tú bailas y yo disparo. Y una de las cosas que le vamos a preguntar es la relación de la música de esta lista en concreto tan versátil con la novela.

Si os cuento un poco de los trabajos en la bibliografía, de los que he destacado yo en una lista, pero seguro de que me dejó alguno. Por ejemplo, en 2007 escribió Así son, así matan, junto con Luis Rendueles, y es un recorrido por los principales asesinos de España, sus perfiles móviles. Un libro pionero en dar rostro humano a los criminales sin perder el rigor periodístico.

2012, otra vez junto a Luis Rendueles, escriben Cazaré al monstruo por ti, una historia del inspector de policía Juan Carlos Delgado, el Pera, quien dedicó su vida a cazar al pederasta, a pederastas, perdón, para sufrir un caso que le fue bastante cercano. Es un libro muy, muy emocional, documentado y real. Escribe una historia del 11M que no va a gustar a nadie. Otra vez con su compañero Luis Rendueles. Esto fue en el 2014, como os decía, y es una investigación sobre los atentados del 11 de marzo de 2004 desde una mirada que se sale de las teorías conspiranoicas y defiende el periodismo basado en los hechos, pero como tiene que ser el periodismo.

En 2016 vuelve con su compañero Luis Rendueles y escriben Territorio Negro, una compilación de casos que han sido emblemáticos, tratados en el programa de este mismo nombre. Muchos también os acordaréis de Territorio Marlaska, otro de sus programas más conocido y de más renombre. Bueno, pues son historias narradas con ritmo, precisión, como si fueran pequeños thrillers reales. Pero hasta 2023 no entra en la ficción y lo hace con la que nos presenta hoy, Tú bailas y yo disparo, su primera novela negra de ficción, protagonizada por miembros del grupo X, una idea ficticia de homicidios que combina dentro de esta novela y thriller policial, crítica social y una gran carga musical. Y hay esa lista, la novela tiene su propia lista en Spotify. Luego vais a tener un enlace para escucharla, porque bueno, vamos a pasar a la entrevista y solo deciros que al final del programa volveremos a tener a Juan de Ibe con alguna canción más de Invierno Rubí, de su último trabajo, y nos contestará pues alguna cosa más. Os recuerdo que estamos en vuestro programa de cine, música y literatura, La cara oculta del Cierzo. Pasamos a entrevista con Manu Marlaska.

0: Manu, llevas décadas contando crímenes reales, ¿no? ¿Cómo ha cambiado tu forma de ver la violencia con el paso del tiempo? ¿Y crees que la realidad supera a la ficción?
1: Uno con el tiempo, con la experiencia, con la edad, va acumulando cosas en la mochila vital y profesional, y probablemente la violencia ahora la vea con un mayor distanciamiento y con una mayor frialdad de la que la podía ver cuando empecé. Cuando uno convive con el mal y sus consecuencias, sus devastadoras consecuencias, pues aprende a gestionar eso emocionalmente también. Y la realidad siempre supera a la ficción, siempre. La realidad es siempre mucho más dura de digerir, porque en la realidad las cosas a veces no cuadran, ¿no? Y en una novela, en cambio, cuando uno crea personajes, crea situaciones, crea diálogos, crea todo, puede hacer lo que le dé la gana, puede cuadrarlo como quiera, puede dar explicación a todo o dejar algo sin explicación. A veces ganan los buenos, a veces no ganan del todo, pero la digestión complicada es la de la realidad y muchas veces se atraviesa y se atraganta, claro que sí.
0: Cuéntanos de un caso de los que has conocido en tu trayectoria que te ha marcado personalmente.
1: Probablemente el caso que haya marcado los años, todos estos años, fue uno que abordé muy al principio, cuando apenas llevaba, pues no sé si llevaría 6, 7 años en este oficio, que fue el asesinato de Anabel Segura. Fue unos delincuentes simularon un secuestro y realmente mataron a su rehén las 12 horas de capturarla, y luego simularon durante mucho tiempo un secuestro hasta que la policía los detuvo y los llevaron al cadáver, ¿no? Las relaciones, los lazos que tejía ahí, pues con la familia de la víctima y también con los investigadores, seguramente marcaron el devenir de mi carrera.
0: ¿Por qué ahora una novela? ¿Qué te ha empujado a dar el salto a la ficción? Y una cosa, es un título bastante potente y da un toque cinematográfico. ¿De dónde viene esta frase? Tú bailas y yo disparo.
1: El paso a la ficción, yo creo que era casi un paso natural. Un paso natural porque yo soy, por encima de todo, y mucho antes que escritor y mucho antes que periodista incluso, soy un gran lector. Entonces, todos estos años, estos 38 años de reportero de sucesos y los cientos y cientos de lecturas, al final me convirtieron en. No me atrevo a decir en escritor, pero ni novelista, pero bueno, casi me empujaron a dar el paso a la ficción, ¿no? Yo quería dejar el true crime, quería dejar el reportaje y adentrarme en un mundo que me atraía mucho como espectador, como lector. Y el título sí es cinematográfico y bueno, y es un secreto de dónde llega bien el título, pero cuadraba muy bien, cuadraba muy bien.
0: ¿En algún momento te planteaste escribir algo que fuera menos violento o es que era inevitable que hubiera sangre? ¿Crees que la gente en el fondo busca el morbo?
1: En ningún momento me planteé escribir nada que no fuera una novela policíaca, porque yo es el ecosistema que conozco mejor. Llevo muchos años en ese ecosistema, de brigadas, de comisarías, de grupos de homicidios, de investigaciones policiales, y por tanto era casi una obligación que yo tuviese que escribir de eso. Si hubiese escrito de una novela ambientada en el puerto de Cartagena, pues tendría que haber pasado mucho tiempo estudiando cómo hablan los estibadores, qué se hace allí, qué operativas siguen, y sin embargo, de la operativa policial, de cómo hablan los policías y de cómo se investiga un crimen, ya traía la documentación de oficio.
0: Oye, ¿hay algún personaje de que esté inspirado en gente real? ¿Alguien que hayas conocido en tus mañanas en las comisarías o en las redacciones de sucesos?
1: no hay un personaje concreto que esté inspirado en nadie real. Sí que hay muchos personajes que toman prestado algunos rasgos, incluso algunos nombres y apellidos, algunas características, algunas palabras, algunos diálogos de personajes que he conocido en la realidad, sí, de unos cuantos policías. Les he robado el alma, como les he dicho a ellos alguna vez, ¿no? Y en muchos de ellos salen los agradecimientos.
0: ¿Has creado una playlist oficial para la novela? ¿Qué papel juega la música en tu escritura? Además, es una playlist súper muy, muy, muy versátil, ¿no? Todavía voy a poner más canciones. Seguiremos con la entrevista, pero vamos a escuchar un poco de la lista pública en Spotify de la novela Tú bailas y yo disparo, con el mismo nombre. Escuchamos un poco y continuamos. Estamos en La cara oculta del Firfo, Radio May en el 102.8 de la FM.

0: dinos alguna canción que sea clave para entender la atmósfera de Tu bailas y yo disparo.
1: La música sirve en la novela para marcar generaciones, ¿no? Para distinguir generaciones, porque una de las claves que tiene la novela es en la convivencia en un grupo de homicidios, en un grupo de investigación de tres generaciones distintas de policías, con todo lo que eso conlleva, ¿no? Con la historia que tiene cada generación, con la vivencia que tiene cada generación y con la forma de trabajar que tiene cada generación, ¿no? Todo eso, esas tres generaciones se juntan. Para cumplir con el compromiso y con la permanente vocación de servicio a la ciudadanía. Y la música sirve para distinguirlos.

0: No, y para acabar, cuéntanos si tienes algo entre manos nuevo y sobre todo, cuéntanos, ¿dónde podemos verte en estos directos como el que te conocí yo en persona en el ciclo de Aragón Negro, de Novela Negra?
1: Bueno, realmente ahora estoy en otra fase. Aragón Negro, yo siempre soy fiel a esa cita porque estoy muy agradecido, llevo muchos años colaborando con ellos, pero realmente ahora comparezco poco públicamente porque estoy en la fase precisamente de acabar de escribir una nueva novela.
0: Bueno, muchas gracias de nuevo desde Radio Mai, desde Cultura Sin Par. Y ya solo cuéntanos, tú bailas y yo disparo, ¿qué vamos a encontrar? ¿Qué nos dirías de este último trabajo tuyo en plan ficción?
1: No, muy, muy agradecido a vosotros y por abrirme un espacio, un huequito en vuestra emisora, ¿no? Para hablar de Tú bailas y yo disparo. Tú bailas y yo disparo es una novela en la que el lector va a encontrar a policías con alma, como digo yo, ¿no? Policías que no son máquinas, no son cyborgs de resolver crímenes, sino que sienten, viven, sufren, follan, se frustran y rara vez nos detenemos en esos rasgos, ¿no? Los policías de la ficción parecen todos sacados de un molde, ¿no? Son todos atormentados o con y no y hay policías de toda clase, condición, edad y es lo que quería reflejar un poco, ¿no? En la novela. Más allá de ese compromiso que es restituir la dignidad, primero la identidad y luego la dignidad a la víctima de un crimen, que es el empeño que ponen todos. Gracias. Nuevamente por abrirme un espacio.
0: Bueno, muchísimas gracias, Manu. Es una delicia escucharte y sobre todo, saber de que desde los sitios que no es que seamos humildes, sino de que no tenemos tanta presencia, de vez en cuando llega alguien majo como tú y nos echa una mano, un abrazo. Te queremos mucho desde Cultura Sin Par y desde Radio Mai. Hasta pronto, Manu. Bueno, y como no hay mejor forma de conocer un libro, aunque tengamos aquí al autor, que leyendo la sinopsis, os lo voy a leer, ¿vale? Me permito hacerlo. El día que el grupo X de la Brigada de Policía Judicial de Madrid empieza su semana de guardia, aparece en una fábrica abandonada una maleta con el torso de una mujer. Jimmy Valle, Luis Mangas y Paula Vicente, tres agentes de distintas generaciones, serán los encargados de esclarecer el crimen. Al grupo X se le une Julia Zaldívar, una inspectora especialista en la lucha contra las redes de trata de mujeres, que se convertirá en una pieza fundamental para resolver el caso. El equipo pronto comprenderá que se enfrenta a un desafío gigantesco, un asesino con recursos para llevar a la policía hasta callejones sin salida, una trama poderosa y con conexiones comprometidas relacionadas con otros asesinatos nunca resueltos, y una investigación que dejará profundas cicatrices en todos los que participan en ella. Solo el trabajo conjunto y la férrea voluntad del Grupo X conseguirán resolver un caso que va mucho más allá del crimen de la mujer de la maleta. ¿Hasta dónde llega la corrupción y cuál será el precio que pagar para acabar con ella? A veces los policías son la última oportunidad que nos queda para saber la verdad, pero a ello les puede costar su alma. Bueno, vais a tener enlaces a este libro y a más cosas en los comentarios de iVoox. Y ahora, pues, antes de despedirnos, vamos a escuchar la canción de Juan de Ibe que compuso en su tiempo en Miami. Y que nos cuente algo de eso y ya nos despedimos.

0: Sí, después del contrato con Locomotive estuve yendo a Miami en varias ocasiones, en periodos diferentes, y tuve la oportunidad de estar trabajando para editoriales como Pre Music o Universal Latin Music. Yo llevé material de España, intentaba dejarlo en las editoriales allí, y también se me dio la oportunidad de colaborar in situ con compositores y con productores de esas editoriales. Es el caso de Si te vas, que la hicimos en los estudios de Pre Music, de donde era artista Fabián Alicastro, que es el coautor de este tema. Eso fue en el año 2012. Empecé a ir a Miami en el 2010, más o menos, y a hacer contactos y bueno, estando allí, pues me surgió esta oportunidad, y fue una experiencia bien interesante porque yo no solía componer con otras personas, y con el resultado la verdad que estoy muy contento. Y pasado el tiempo, estábamos escuchando esta canción en el estudio Juan de Dios, y dijo: wow, es un temazo, ¿por qué no lo producimos al estilo del disco de Invierno Rubí? Entonces, bueno, pues quedó lo que estás escuchando.
1: Bueno, Juan, muchas gracias a ti. Estamos seguros de que Invierno Rubí, de que va a ser un éxito, y ya solo nos... Nada, ¿cuándo vamos a verte en los escenarios? Y otra, gracias. Un abrazo desde Zaragoza, Radio Mai, Cultura Sin Par. Y hasta pronto.
0: Bueno, Óscar, agradecerte la invitación a tu programa. Un saludo a todos los oyentes de Radio Mai Zaragoza. A partir de septiembre yo espero tener fechas de presentaciones, y bueno, se irán publicando. Gracias una vez más y un saludo.

Bueno, muchas gracias sobre todo a Manu Marlaska, Juan Deibe y a Josep Alias y Almeda. Solamente ya deciros que nos podéis escuchar cuando os dé la gana en nuestro canal de iVoox, Cultura Sin Par Radio. Un abrazo, si os quiere, desde Radio May, la radio de la margen izquierda. Estamos en La Cara Oculta del Cierzo.

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0: Jaleoneamela.
1: Ah, bueno, ah.
2: Ya la tenemos otra vez, que hacemos la grabar. Diablo.
1: Ya.
2: Ya. ¿Sabes dónde estamos, no?
1: Sigo.
2: Estamos en Zaragoza, tío.
1: Ahí estamos.
2: Estamos en el Bronx.
1: No, ahí no.
2: Son versos de verdad, coño. No esa mierda en inglés.

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2: La bolsa de Judas tiene... 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

0: Dile algo a la peña, hermano.
1: Mamá.
0: A toda traga, Zaragoza, a toda traga, vamos. Estamos guay, peña, estamos guay.

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En nuestro programa podrás escuchar todos los estilos dentro del heavy metal y, por supuesto, sabrosas e interesantes secciones como El Puntazo y La Autopista. ¿A qué estás esperando para escucharnos?

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0: Calma absoluta en las calles tras la jornada de huelga. 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

antiterroristas, que somos madres muy realistas. El pacto

0: Que no te lo cuente ningún pájaro. Que no te la den por liebre. 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

0: ¿Estás dispuesto a salir de viaje? De viaje sonoro. En un programa que se emite en Radio Mai todos los martes de 11 a 1. Lo podéis escuchar también los domingos de 11 a 2. Y tenéis todo el archivo en la plataforma iBooks. Un programa con muchas dimensiones. Hay muchos sitios donde viajar en la música. Tenemos más de 50 años ya para elegir. En el primer bloque de este programa podéis escuchar nuestros lugares favoritos, canciones unidas por un tema, por un espíritu de todos los tiempos. Y cuando oigáis esta sintonía, entonces es cuando entramos en la autovía Mudéjar, en el espacio dedicado
1: en Radio Mai 102.8
0: al pop rock de Aragón, a su actualidad, a sus conciertos, también con entrevistas con músicos, discjockeys, escritores. Y además de estas secciones fijas, podréis encontrar otras que se van turnando. Por ejemplo, la dedicada a los grupos olvidados.

o también monográficos dedicados a las bandas de una ciudad, de un país o a un artista en particular. 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Y bueno, pues probad a salir de viaje con nosotros. Aquí Ricardo con vosotros para poneros la mejor música de todos los tiempos y de todos los estilos. 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

Desde la tradición del chiste popular hasta la consolidación del monólogo o stand-up comedy moderno, el humor en España ha evolucionado desde la píldora humorística del chiste breve hasta una comedia de autor de observación cotidiana y vivencial, reflejo del propio aprendizaje de la sociedad, que exige una comedia más compleja, acorde a las nuevas sensibilidades y límites del humor. Aunque la comedia de monólogos de estilo anglosajón desembarcó con fuerza a finales del siglo XX, las raíces del humorista en solitario se hunden profundamente en la historia cultural española, caracterizada por la figura del antihéroe y la picaresca. Ya desde el Renacimiento, personajes como el Bululú o los cómicos de la legua actuaban en solitario sobre humildes cajas de madera en los pueblos, mientras que la tradición del vodevil, las variedades y la revista acostumbraron con el tiempo al público a un humor directo, picante e irreverente.

0: decir de una manera un poco poética que las risas son las heridas de la realidad. Las risas son por donde sangra la realidad. De repente tenemos una realidad a nuestro alrededor, parece que la manejamos con nuestras frases hechas, con nuestros estereotipos, con nuestros convencionalismos, y de repente hay una grieta, que es la comedia, por la que se va desangrando esa realidad y pierde su consistencia. Y eso es lo bonito, ¿no? Crea un vacío, y ese vacío paradójicamente acaba siendo más auténtico, porque es obvio que es un vacío. Es obvio que la realidad es un vacío existencial, llámalo como quieras. Y de una manera convencional lo vamos rellenando y lo llamamos cultura eso, lo llamamos cultura y civilización, porque nos da mucha tranquilidad tener nuestra murallita alrededor de nuestra realidad construida, ¿no?, en nuestra mente. Pero la realidad última, y es lo que te aporta la comedia, es que hay un abismo ahí, iban dos y se cayó el del medio. Hay un abismo de sinsentido ahí. Y no es fácil mirar ese abismo.
1: Como el absurdo.
0: El absurdo. Por eso me jode tanto cuando se dice que la gente va a un espectáculo de comedia, o va al cine, o va a un museo para evadirse. ¿Qué mierda vas tú a evadirte? Tú, para evadirte de tu puta vida, tú te vas a la oficina a hacer tus horarios y estar enajenado ahí de ti mismo. Eso es evadirte, salir de ti mismo, alterarte, ser otra cosa de lo que eres. En cambio, un museo, el cine, el teatro.

Y es normal, estés pasando por un montón de cosas y te falta claridad. La culpa no es tuya, tú eres una víctima, ¿vale? O sea, no es tuya. Tranquilo, tranquilo. No va a ocurrir. Y no es que yo vea el futuro, ¿eh?

Durante los años 80 y 90, la comedia española estuvo dominada por el chiste clásico, concebido como una píldora anónima de humor que circulaba de bar en bar, en salas de fiestas y en los impagables casetes de gasolinera. Este estilo costumbrista encontró su escaparate masivo en programas de televisión como el 1-2-3, Responde otra vez o No te rías que es peor, consagrando a cómicos populares. Sin embargo, a mediados de los 90 surgió una figura revolucionaria como Chiquito de la Calzada, quien rompió los esquemas rígidos del chiste tradicional al transformar el ritmo, la gesticulación y la articulación del propio lenguaje en algo cómico.

No se puede hacer cosas divertidas todos los fines de semana. ¿No estáis cansados a veces cuando estás en pareja? ¿No estáis cansados de generar contenido? A ver, de... Hay que ir a una excursión y ahora tal, porque si no nos aburrimos y lo dejamos. Perdóname, también hay que tener fines de semana de mierda. Hasta la polla de la gente divertida. Hasta la polla de la gente divertida. ¿Sabes? ¿No tenéis colegas de estos que dicen fiesta de disfraces el sábado? ¿Por qué? ¿Pero por qué? ¿Pero beber y hablar te sabe a poco? Hay que inventarse alguna mierda para parecer que somos gente divertida. ¡Qué verdad, tío! Que está yendo la gente a tirar hachas aquí en Madrid, ¿lo sabéis? Vamos a tirar hachas. La primera vez que me lo dijeron me asusté, porque no sabía que había sitios donde se podía hacer. Vamos a tirar hachas. Digo, loco, eso es delito.

Antes del estallido del monólogo de estilo estadounidense, varios pioneros demostraron la fuerza del artista a solas sobre el escenario. Es imposible entender esta transición sin recordar a Miguel Gila, quien con sus fingidos diálogos telefónicos sobre la tragedia de la guerra estableció un vínculo emocional directo e íntimo con el espectador. Del mismo modo, el catalán Eugenio revolucionó la escena rompiendo la cuarta pared e interactuando con las reacciones de la sala mientras enlazaba sus historias. Pepe Rubianes desplegó un estilo vivencial, cáustico e inimitable, centrado en una arrolladora fuerza interpretativa.

semejante funcionamiento social, coño. Lo tenían que colgar de los huevos así del techo, ¿sabes? Y hacerle girar como las aspas de un ventilador tropical. Con una cadenita, riquiriquín, riquiriquín. Vaya pedazo de hijo de la gran puta, oye. Que vayan a la mierda con el trabajo, la dignidad, la realización. Se lo metan todo en la punta del nabo, a ver si les cabe. Bimba, les explota y le quedan los huevos colgando en los campanarios.

0: corazón. Es a principios de los 2000 cuando el monólogo de stand-up irrumpió masivamente en la televisión española gracias a dos proyectos simultáneos. El canal de pago Paramount Comedy lanzó el espacio Nuevos Cómicos bajo la dirección de Miguel Salvat, funcionando como una cantera donde jóvenes comediantes aprendían a escribir sus propias rutinas de autoficción. Poco después, Canal Plus desarrolló el Club de la Comedia, un formato de enorme éxito que ponía este estilo humorístico en bocas de rostros conocidos.
1: Quiero ver eso, quiero verlo además dentro de ti y que lo transmitas a todo el mundo, que te sientas como las grandes, como Rocío, como Lola, ¿sabes? Con el coño bien agarrado a la tierra, ¿sabes? Y así poder notar toda tu calor, toda tu fuerza, toda tu magia, toda tu energía, todo el fuego en tus ojos, y así cuando te acompañe con la cámara se vea esas llamas en tus ojos chispeando y así te acompaña.
2: Sí, ya va. Jota, para adentro.

El éxito televisivo provocó una reacción inmediata en el mapa teatral, gestando lo que se conoció como el circuito de comedia, por salas y bares de todo el país. Locales históricos madrileños, como Galileo Galilei, Garibaldi o La Chocita del Oro, comenzaron a programar monólogos de forma semanal. Este fenómeno de pequeñas salas se expandió rápidamente a provincias, convirtiendo a locales de toda nuestra geografía en hervideros donde actuaban tanto los rostros famosos de la televisión como nuevas promociones de humoristas.

No sé si sabéis que puedes decir mi piso, aunque vivas de alquiler, si ya has decidido que lo vas a ocupar. Es fundamental. Aplaudid los que viváis de alquiler, por favor. Vale, vale. Esta información puede ser útil para vosotros. Es el momento de decidirlo, ahora o nunca. Es la única ventaja que tenemos respecto a nuestros caseros. Nosotros vamos a saber antes que ellos que estamos ocupando la casa. Es importante, porque yo el mes que no pueda pagar el alquiler, yo lo primero que voy a hacer es llamar a Desocupa y mandarlos a casa de mi casero. Confiando en que si yo no distingo muy bien en el contrato entre arrendador y arrendatario, tal vez los letristas de Desocupa tampoco.

Detrás del éxito de un monólogo existe un proceso artesanal imprescindible denominado probar texto, en el que el cómico necesita subirse a un escenario para testear el ritmo, los remates y la reacción viva de la audiencia. A diferencia del monólogo clásico recitado, el stand-up es un espectáculo con naturaleza de diálogo donde las rutinas se conversan con el público. Para canalizar esta necesidad, surgieron los primeros open mics o noches de micro abierto.

Bueno, llevo 15 años haciendo comedia y los compañeros me han dicho: ya es hora de dejar de hablar de las gilipolleces de las que hablas, tienes que empezar a hablar de lo que llevas dentro. Así que bueno, voy a ver qué os puedo contar sobre la cocaína. No, no te eches las manos a la cabeza y no te preocupes. Este monólogo no va a ir sobre drogarse, este monólogo va a ir sobre no drogarse, porque hoy pues yo estoy orgulloso de poder decir: me llamo José Juan Vaquero y llevo 100 días sin tomar cocaína. Es claro. Entiendo al que piense: vaya puta mierda de logro, pero en mi caso yo estoy orgulloso porque es muy duro, de verdad, porque yo tenía un vicio. Yo me hacía un sándwich y cerraba el Pan Bimbo con el mechero. O sea, estamos hablando de... Mi ejemplo de superación era Maradona. Maradona. Un futbolista que se drogaba, pero con mucho esfuerzo consiguió dejar el fútbol. Y... Este chiste también funciona con Albert Rivera. Que... Sí, amigos, sí. Funciona. Funciona con Albert Rivera, ¿no? Un hombre que ha conseguido dejar la política antes que dejar a Malú. Bien,

Con el paso de las décadas, la comedia en España ha experimentado un profundo cambio en sus formatos, contenidos y protagonistas. Las mujeres, que eran una clara minoría en los programas de chistes de los 90, han ganado su espacio y abierto el abanico a una mayor diversidad de voces y temáticas. Asimismo, la irrupción de Internet, los canales de vídeo, los podcasts y las redes sociales han sustituido la antigua circulación del chiste por el consumo inmediato de clips y memes, consolidando una escena de humor más amplia e internacional.

atención, siempre como muy atractiva. No sé si a alguien le pasa, la gente con gafas ahora mismo está muy tensa en la sala, lo sé. No os preocupéis, no voy a haceros nada. Soy cómica, no cómico, ¿vale?

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0: Lo siento, Agnes. Ya no se puede hacer nada más. 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Si continúa el dolor, cada 6 horas. Si continúa, cada 4. 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
0: Hágame caso. No busque la soledad. Déjese acompañar por su familia, por la gente que le quiere. ¿De acuerdo?

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podría decirte que no tiene importancia, que las canciones se escribieron para cerrar los ojos y despejar, para crear. Podría, si quisiera, sonreírle al pasado, hacerme amigo de las farolas sabiendo que estarán allí cuando brillen, decirle a la gente que son gajes del oficio, que nadie nos enseñó a escribir nuestra historia, que lamentablemente cuando el papel está mojado y el frío corre por los márgenes, las gotas de la tinta se mecen entre tiernos puntos suspensivos. Podría, si quisieras, crear un universo en las galaxias a las que tanto ansías descubrir y hacernos el infinito sobre las pestañas y dormirnos. Pero nadie es tan sabio para cargar con el sol a sus hombros, y nadie se da cuenta que las miradas a veces no son al alma. Podría mentirte o mentirme, y dejar que el tiempo siga derramándose por nuestras manos. 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Pero entonces, después de todo lo vivido y todo lo que ha muerto, ¿qué somos? ¿Qué somos?

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1: Yes.

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3: Los Mena. Por favor, no le llamemos Mena. Los Mena son menores extranjeros no acompañados. Les gusta decir Mena porque así se nos olvida que no son otra cosa que niños y niñas solos. Niños y niñas solos. No puede haber más cobardía que el que se enfrenta a un niño o a una niña que vive solo. No puede haber más cobardía ni más crueldad. Que son nuestros niños y nuestras niñas. Esos niños y niñas están bajo nuestra tutela, bajo la tutela de la Junta de Andalucía, es decir, del pueblo andaluz. Son nuestros niños y niñas. Allí conocí a Mohamed, un niño de Senegal. Tenía 16 años. ¿Y sabéis lo que me decía su monitora que estaba haciendo desde el primer día que llegó al centro de menores, desde el primer día que puso un pie en España, agradecido porque se le había cogido? Estudié español con el diccionario. Con el diccionario se estaba estudiando cada una de las palabras que tiene el castellano, porque quería aprender castellano para ponerse a trabajar, para mandar dinero a su familia. Pues hoy le decimos a Rocío Monasterio y le decimos a Vox que saquen sus manos de encima de nuestros niños y de nuestras niñas. Que saquen sus manos de encima de nuestros niños y nuestras niñas. Que se metan.

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